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2: ¿Alguna vez has sentido que envías currículums, aplicas a vacantes y aún así nadie te responde? ¿Será que el problema no es tu experiencia, sino que las reglas del juego cambiaron y nadie te lo contó? Bienvenidos a este espacio en conjunto con mi amada Arlene Manzanares de la Fundación Empezar de Nuevo. ¿Cómo estás, Arlene?
3: Hola, hola, qué alegría saludarle. Muy feliz de poder estar hoy con invitada especial, quien nos va a hablar desde su experiencia y el conocimiento que ha adquirido para poder saber cómo buscar trabajo ya no es como antes. ¿Qué fue lo que cambió? ¿Qué debemos hacer diferente? Bienvenida, Daniela.
4: Muchísimas gracias por la invitación. Yo feliz y orgullosa de estar acá con ustedes.
2: Daniela nos acompaña, ella es periodista de formación, pero a los 30 años la vida la llevó a reinventarse. Desde entonces se dedica a ayudar a otros a brillar profesionalmente y a mostrar su verdadero valor. Hoy es reconocida como la número uno en Costa Rica en marca personal y acompaña a personas a construir su marca personal, convertirse en referentes y brillar con luz propia, tal cual es como nosotros nos encanta acá en Cuentas Claras, poder encontrar esa esencia para la cual fuimos diseñados y utilizando LinkedIn como una herramienta para reflejar quiénes son realmente ante el mundo. Para conversar sobre cómo ha cambiado la búsqueda de trabajo y qué necesitan entender las personas para mantenerse vigente en el mercado actual. Bienvenida a Cuentas Claras, Dani, definitivamente es un placer para nosotros que estés aquí. Cuéntanos un poco sobre tu experiencia trabajando con las personas que están buscando empleo.
4: Mira, yo creo que la mejor experiencia que uno puede tener es la propia, ¿verdad? Y me tocó hace 3 años, cuando yo salí después de estar 6 años en una empresa, de decir, bueno, me toca buscar trabajo, no sé cómo hacerlo, no sé cómo funciona ahora. Y bueno, me toca, ¿verdad? Yo salí con 30 años, estaba saliendo un momento complicado de mi vida, tenía burnout, llegué a tomarme 10 pastillas diarias para sobrevivir a las 10 horas de trabajo que tenía. Y yo salí tan cargada de todo, física, emocionalmente, que yo abrí la computadora, me di un par de meses para limpiar mi organismo de todo esto, ¿verdad? Abrí la computadora y yo dije, claro, yo agarro LinkedIn, actualizo mi currículum, me pongo un open to work y aquí me empiezan a caer las ofertas laborales, ¿verdad? Y yo listo, lo hago, no pasa nada. Y yo otra vez, y no pasa nada. Y yo digo, bueno, voy a empezar a mandar currículums. Mandé, sin mentirles, 200 currículums y no tenía respuesta. Y ahí yo me di cuenta que mientras yo estaba muy ocupada trabajando, había cambiado el mercado laboral. Entonces, ahora funciona más. Vos necesitas en esta época sí o sí tener una reputación y una marca personal, una presencia en redes sociales. Obviamente en redes sociales estratégicas, ¿verdad? No es lo mismo tener un TikTok para comentar videos o para hacer bailecitos que tener un perfil de LinkedIn bien trabajado, profesional, donde reflejes todo lo que sabes, casos de éxito, historias personales, cosas que has pasado, has vivido en tu vida, para reflejarle a la gente. Porque yo siempre le digo a mis clientes, si hay dos colaboradores, dos personas que van a contratar y una persona tiene un perfil súper trabajado de LinkedIn con una buena foto, se queda clarísimo qué es lo que hace, la persona no solo pone que trabaja en tal lado, sino que ha contado las cosas que ha vivido, sus historias, sus anécdotas, todo esto, versus una persona que tiene un perfil de LinkedIn en el que no publica, no actualiza nada, nadie supo si terminó los estudios, nada. ¿Cuál creen ustedes que van a contratar? Uh-huh. Claramente a la persona que parece que está mejor. Uh-huh. Y al final es que no es solamente ser profesional, sino también parecer.
3: Y es que podríamos pensar en el caso tuyo, que fue que decidiste salir en una etapa, pero hay muchas personas que aún estando dentro de una empresa están pasando ese burnout, están diciendo necesito cambiar de trabajo y están viviendo dentro de un trabajo una necesidad prácticamente inmediata de tener que cambiar de trabajo, pero no saben cómo hacerlo. Y siguen aplazando y aplazando, y conforme va pasando eso, se van enfermando más, más nivel de estrés, el nivel de disfrute de la vida ya no está. Uh-huh. Entonces, ¿cómo esas herramientas no solamente son para un momento crítico de la vida? Uh-huh. En el caso de que pues, hay un tal vez un despido y pues en ese momento no me queda de otra que buscar el trabajo. También, ¿cómo puedo yo empezar a buscar ese trabajo donde yo pueda ser plena, feliz, y también utilizar los dones, las habilidades para los que Dios me diseñó, donde pueda disfrutar lo que hacemos, como decía Salomón, ¿verdad? El gozo de saber que lo que estoy haciendo lo estoy haciendo porque es algo donde puedo crecer.
4: Mira, a mí me pasó que, como ustedes me presentaban ahora, yo tenía 30 años. Ahora me gusta seguir diciendo que tengo 30 todavía. Aunque la otra semana cumplo 34. Y a mí la doctora del trabajo me dijo, si usted sigue así, porque yo había llegado por sinusitis, ataques de pánico, insomnio, se me había ido el periodo, todo lo que se puedan imaginar, todas las plagas las tenía yo. Y ella me dijo, si seguís así, lo que te puede dar es un infarto. Y que a los 30 años a uno le digan que le puede dar un infarto es... Yo decía, yo no me quiero morir, yo no quiero morirme por un trabajo, eso no tiene sentido, yo no vine a este mundo a trabajar, o sea, ese no puede ser el sentido de esta vida. Y si hay algo que he aprendido es en que hay que hacer las cosas antes de necesitarlas. Uno no va a empezar a hacer ejercicio cuando ya está enfermo. Uno empieza antes para prevenir esa enfermedad. Entonces, es tratar de hacer las cosas con anticipación. Yo siempre digo que tener una buena marca personal en LinkedIn es como un seguro de desempleo. ¿Por qué? Porque en el momento en el que vos salgas por A o por B en el lugar en el que estás, o querás cambiar, o querás atraer clientes, o querás hacer lo que sea, ya tenés tu reputación construida, ya tenés tu base de personas. Porque decirles que eso es de la noche a la mañana es mentira. O sea, no podés pasarte 20 años sin trabajar tu reputación y pretender que un día, puff, hice una publicación y listo, ya.
2: Y es la incertidumbre de muchas personas. Yo tengo clientas que están llegando por la asesoría ocasional porque tienen 15 años, 20 años. Esta semana recibí una que tiene 28 años trabajando para la misma empresa.
4: Wow.
2: Entonces ella dice, bueno, acá soy súper conocida. Todos conocen de dónde vengo, qué es lo que hago, quién soy. Pero afuera no. Y en este momento están atravesando una incertidumbre donde han habido despidos. Y ella no sabe qué va a pasar con ella si ya mañana le dicen que ella es la siguiente. Y por eso es tan importante esa prevención, porque no es lo mismo buscar trabajo hace 5 años que hacerlo hoy. Muchas personas siguen utilizando las mismas estrategias que antes. Hablábamos, ¿verdad?, el tema de currículos. Ya, yo, de hecho, un día de estos me pidieron uno para... Y es una propuesta de servicios. Y cuando me dicen, ¿nos puedes enviar tu currículo? Y yo... ¿Mi qué? Yo, ¿verdad? Hace un año renuncié a la empresa y no me pasaba por la mente. Yo, ¿pero cómo?
4: Ni siquiera actualizarlo, si uno
2: no,
4: dice.
2: No, sí, yo lo que hago son propuestas de servicio. Y sí, pero es que es una entidad gubernamental de mucho peso que va a hacer un contrato muy importante y pues ellos querían en formato currículum. Conocer. Entonces, ha sido muy interesante para mí porque dije, sí, mira, y yo también tenía 13 años trabajando en esa empresa. Nunca me había pasado por la mente actualizar esto, y es que ya esa estrategia, igual el mismo formato, ¿verdad?, ya no se está utilizando. ¿Qué cosas, Dani, ya no están funcionando igual que antes?
4: Muchísimas. Primero que nada, ahora cuando uno envía un currículum, por ejemplo, el primer filtro del currículum va a ser la inteligencia artificial, por ejemplo. Entonces, hay muchas cosas que ya no funcionan. Incluso yo hace 3 años, cuando estuve mandando currículums, yo me di cuenta que ni siquiera los leían. Incluso me acuerdo que hice aplicaciones. Yo aplicaba por una empresa y 7 meses después me contestaban. Y yo decía, no puede ser posible. No puede ser posible que ya yo estoy en otra etapa de mi vida y esta gente me está contestando, porque simplemente las cosas han cambiado demasiado. Necesitamos de verdad no solamente tener... La gente se preocupa demasiado por cómo se ve las cosas que he hecho en mi currículum. Y se preocupa muy poco por ser más proactivos. Les voy a dar un ejemplo. Si yo actualizo en mi perfil de LinkedIn, en mi currículum, pongo, no sé, hice una maestría, hice esto, hice el otro, trabajé 10 años aquí, 15 aquí, no sé qué. Eso no va a salir en el feed, digamos, de un reclutador o de una empresa en la que a mí me interesa trabajar. Pero si yo hago una publicación en LinkedIn, esa publicación sí le puede salir a esas personas. Esa es la diferencia. Es quedarse esperando a que alguien llegue a buscarme o salir y buscar las oportunidades. Y yo siempre he preferido ser yo misma la que cuento mi historia y decir, bueno, yo aquí me tiro al agua y con la mano de Dios yo digo, bueno, ahí vamos.
3: No, y en esta revolución con la IA, como estás diciendo, cada vez más necesitamos aprender más herramientas nuevas y todos los días salen cosas tecnológicas nuevas y si uno está rezagado, pues puede quedarse de verdad. Y es que es tan rápido y cómo también poder proteger esa esencia personal para poder seguir uno siendo auténtico también, que creo yo que es una parte importante de quiénes nosotros somos, de esa identidad que nos da, porque un trabajo no debería definir nuestra identidad, reconocer que tenemos una identidad en Cristo, pero cómo podemos fortalecer también esos principios, esos valores, ese carácter en conjunto con avanzar con la tecnología.
4: Yo creo que siempre es importante ir contando nuestro proceso, ¿verdad? A veces nos preocupamos demasiado por cuando yo tenga la maestría lista o cuando yo cumpla esto, cuando yo haga esto, y nos quedamos esperando a tener todos los checks listos. Igual cuando uno emprende, por ejemplo, yo quiero el logo perfecto, la web perfecta, la oferta de servicios así súper curada, y cuando ya yo tenga todo eso, me tiro. Y yo creo que muchas veces hay que salir con el mínimo producto viable. Decir, ok, yo voy a probar si por aquí es. Y si no, ah, bueno, me devuelvo. Ojalá lo antes posible, ¿verdad? Entonces, siempre tratar de ser, como decías, fiel a nosotros mismos, porque hay mucha gente que piensa que, por ejemplo, LinkedIn es una red social donde uno va a nada más poner la foto así de del handshake y a contar, como que a solo aplaudirnos, a darnos el autobombo. Uh-huh. Y no es así. Es una red social también para contar nuestros fracasos. Yo he contado cosas súper personales en LinkedIn y de hecho son las cosas que más me han atraído personas, clientes, porque al final nosotros no conectamos con un logo, con una empresa, no conecto con el puesto de alguien, yo conecto con el ser humano. Uh-huh. Y esa persona que tiene vivencias, esa persona que también ha pasado por lo mismo que yo. Si, por ejemplo, yo cuento, no sé, mi hija tiene 2 meses de vacaciones y esta soy yo emprendiendo y tratando de sobrevivir a los 2 meses de vacaciones de mi hija, puede que haya mucha gente que diga, ¡ah, yo también! No, yo también, y de verdad que tienes razón, que yo me siento así, así, así.
2: Y creo que esa es una de las grandes diferencias o de esos cambios que hablamos de que ya no funcionan igual.

0: emocionada porque conectamos todas las speakers con un mismo tema, sin ponernos de acuerdo. Cuando recibimos un mensaje al final de la noche con dos testimonios de chicas que estuvieron presentes, y en resumen es lo que acabas de decir. Ellas conectaron con la vulnerabilidad. De hecho, hice un post hablando de esto, diciendo, es que no hablamos desde el podio, lo que dices de esas fotos de lo que he logrado, sino que hablamos desde la vulnerabilidad y eso es lo que conecta. Pero, ¿qué es lo que buscan las empresas? Porque hay muchas personas muy preparadas que tardan meses en encontrar oportunidades. ¿Y qué es? Creemos que las empresas siguen buscando esos conocimientos técnicos, pero ¿qué realmente están buscando las empresas hoy?
1: Claro que buscan conocimientos técnicos, pero también buscan personas que sean líderes y que se adapten y que puedan ser incluso un embajador de marca para la empresa. No es lo mismo, como te decía, contratar a una persona que tenga cero presencia en LinkedIn, por ejemplo, en otras redes sociales, que una persona que siempre se pone la camisa de la empresa, que siempre está publicando, que siempre es como esta goma que va a pegar a todo mundo en la organización, ¿verdad? Y eso es súper bonito. Cuando alguien publica acerca de lo que hace, acerca de lo que le apasiona, de sus metas, cuando publica sus enseñanzas de liderazgo, cuando publica sus fracasos incluso, eso es súper atractivo para las empresas porque dicen, bueno, esta es una persona auténtica, es una persona real y además tiene esa madera de líder, está sobresaliendo de los demás. Porque si hay dos personas que tienen exactamente el mismo currículum, pero una de ellas da un paso adelante y además publica en LinkedIn y tiene personas que la siguen, tiene personas que le comentan, tiene buenos contactos, vale muchísimo más automáticamente.
0: Sí, claro, para la empresa no solamente es la marca personal de esa persona como tal, sino a su vez la promoción que le hace a la
1: empresa.
0: Exacto,
1: la marca empresarial.
2: No, y me da risa este proverbio que dice, ¿has visto a alguien hábil en su trabajo? Se codeará con reyes. Y definitivamente esa habilidad de poder exponenciar lo que somos y también darlo a conocer, porque creo que hoy en día la era es mucho de comunicación, de no que estamos haciendo muchas cosas, es que la gente sepa lo que estamos haciendo. Yo personalmente he sido terrible, terrible, terrible y me ha costado muchísimo poder entrar en este mundo de redes sociales y demás, pero entre más me doy cuenta que ahí es donde está la gente, más me doy cuenta cómo debería de estar ahí. Porque todas las personas, usted va y usted va a una plaza, va a un centro comercial, todo el mundo está en las redes sociales, está en un teléfono, está viendo cualquier red y ahí es donde uno se da cuenta. Si usted quiere influenciar a la gente, que la gente lo conozca, es esa forma donde uno debería de estar. Claro. Y claro, con estrategia, con propósito, pero de qué forma los que somos de la vieja escuela, que lo que estamos acostumbrados es a hacer un currículum y a mandárselo a todos los amigos. Hey, chiquillos, ¿alguien sabe si en su empresa están contratando? Porque mucho es por recomendación. Bueno, en mi época era mucho porque mira, aquí hay una plaza y te voy a recomendar. Pero para los que somos de esa vieja escuela, ¿cómo podríamos hacer un paso de transición? Porque yo entiendo la realidad, pero de la cabeza al corazón hay un camino que me impide o me genera como todavía más adelante, pero cuando yo me analizo, ¿será que hay un miedo, verdad? Una parte de la autoestima, de que no quiero que me vean tanto en redes, ¿qué será lo que hay? ¿Cómo poder quitar esos bloqueos para que los que somos de la vieja escuela podamos dar esos grandes pasos y poder actualizarnos y estar donde la gente está?
1: Primero, no te ves nada vieja. Así que no te creo, tal vez tienes espíritu de la vieja escuela, pero vieja no te ves. Segundo, yo creo que siempre lo que tenemos es al final miedo a ser juzgados, miedos a mostrarnos, miedo a no ser suficientes. Porque toda la vida muchos crecimos sintiéndonos que no éramos suficientes. Yo les voy a decir algo. Yo cuando trabajé en televisión, yo trabajé en Teletica y yo me acuerdo que yo me metía en las cabinas a locutar y yo volví a ver y yo veía, no sé, una Jocelyn Alfaro, por ejemplo, locutando y yo decía, ¡ah! Esta tipa es impresionante, guapa, perfecta, habla súper bien, yo quiero ser como ella. Y yo crecí comparándome con absolutamente todo el mundo y nunca me sentía suficiente. Yo estaba parada haciendo una transmisión en vivo para 1 millón de personas y yo no me sentía suficiente. Yo me sentía una impostora y que en cualquier momento me iban a agarrar. En cualquier momento alguien se iba a dar cuenta de que yo no merecía estar ahí y me iban a quitar. Y yo misma me bajaba al piso. Entonces,

0: pasamos tanto tiempo diciéndonos, yo no soy suficiente. Es que si yo fuera como esta que se ve aquí, mira qué segura se ve, mira qué bonita su vida, mira qué perfecto todo. Y no es así. Y yo creo que el mundo de las redes sociales, a pesar de que yo trabajo con redes sociales, nos ha hecho mucho daño también en eso, en minarnos la autoestima, porque ya no nos vivimos comparando solamente con, antes los role models eran diferentes, ¿verdad? De repente era la mamá, la tía, una revista, pero no veíamos tan de cerca, tan milimétricamente a las personas, cada parte de su vida, y ahora nos sentimos sumamente observados. Yo siento que la forma de salir de eso es contar nuestra historia. ¿Sabes cómo conseguí yo mis primeras 10 ofertas de trabajo? Porque de una sola publicación me llegaron 10 ofertas de trabajo en LinkedIn, contando cómo, y fue con cero estrategia, de verdad que yo no tenía pensado. O sea, yo en ese momento no sabía cómo usar la red social, acababa de empezar, fue en mayo del 2023, y yo acababa de terminar una entrevista en la que estaba muy frustrada, me habían hecho una entrevista sorpresa en inglés, y yo decía, Señor Jesucristo, ¿yo qué es esto? No, por Dios, ¿qué hice? Y yo abrí la computadora, y en lugar de poner, estoy open to work, estoy buscando trabajo, una oportunidad, ta, ta, ta, ta, ta, puse, hola, soy Daniela, y el miedo me paraliza. Y me acaban de hacer una entrevista y yo me sentí terrible, me sentí tonta, me sentí como que no era suficiente. Y yo sé que soy suficiente, yo sé lo que he hecho, yo he trabajado en televisión, yo he hecho esto, he hecho lo otro, pero por alguna razón no me sentí así en la entrevista. Yo agarré, lo publiqué, 10 ofertas de trabajo.
1: Wow.
0: O sea, la
1: La
0: publicación
1: transparencia.
0: fue vista por 125 mil personas. ¿Y qué vieron? Vieron una persona vulnerable que se estaba dando el permiso de contar su fracaso o de contar lo que estaba viviendo, y la gente dijo, hey, yo tengo una vacante, hey, mira, yo acá donde yo estoy están contratando, aquí está, ¿verdad? Y empezaron a llegar las oportunidades. Al final fueron 24 ofertas laborales en 6 meses. Gracias a Dios yo pude rechazarlas, dame el lujo de rechazarlas todas. Y fue el momento en el que yo dije, si yo creo que soy buena en esto, si yo en algún momento de la vida voy a apostar por mí, va a ser en este momento. Y me tiré al agua. Y me ha funcionado muy
1: Y
0: bien.
1: puedes contarnos qué es lo que has hecho, qué es lo que emprendes y cómo también puedes ayudarnos a nosotros los que estamos en ese camino hacia poder modernizarnos y dar ese gran paso para poder estar mejor y prepararnos para esa vida laboral.
0: Mira, a mí me gusta decir que yo soy esa persona que a mí me hubiera gustado tener como mentor cuando yo salí de trabajar y no sabía cómo buscar trabajo y cómo hacer nada. No sabía cómo emprender tampoco. A mí nadie nunca me enseñó. No tenía yo ningún modelo de, ok, mi mamá emprendió, mi papá emprendió. No, no, yo es ahí, suelta a lo que Dios quiera, ¿verdad? Yo le enseño a las personas a sacar su máximo potencial, a trabajar su marca personal. Y a brillar con luz propia. ¿Cómo lo hago? Los acompaño en programas personalizados uno a uno y los voy llevando de la mano a decirles, hey, mira, esta foto no está bien, no está reflejando esto, porque esa es otra cosa. Hace poquito trabajé yo con una CEO de un grupo empresarial médico muy importante acá en Costa Rica y la foto que tenía de perfil era, en la foto parecía la secretaria y no hay absolutamente nada malo con ser secretaria, pero era la CEO de un grupo súper grande. Ella estaba así, ¿verdad? Así como con hombros bajos y así como pidiendo permiso para existir. Yo decía, es que esa foto no te ves empoderada, no te ves como la CEO que sos, tenés que cambiarla. Y ahora ella tiene un súper perfil, está súper trabajada, se les va quitando el miedo también a publicar. Es, ok, sigamos esta metodología para que vos aprendas a publicar. Porque mucha gente me dice, ok, es que escribir no es lo mío, o es que yo no soy fotogénica, ¿verdad? Y es ir trabajando todos esos miedos, todas esas carencias, de la forma en la que a mí me hubieran gustado que me trabajaran a mí cuando yo estaba en esa situación, ¿verdad? Y yo creo que eso lo hace muy poderoso, poder ayudar a personas que al final son como la Dani de hace 3 años, ¿verdad? Es como ayudarme a mí misma. Y es cambiar la foto, cambiar el banner, cambiar el acerca de tener un perfil con palabras claves correctas para que la gente nos pueda encontrar. Porque de nada sirve que tengamos todos los masters, todos los estudios terminados, que estemos súper preparados con 30 años de experiencia si no sabemos venderlo, si no sabemos comunicarnos.
1: Y yo creo que el no saber cómo hacerlo es porque nos falta claridad realmente de qué es lo que queremos. Esta clienta que les comentaba también el tema de qué puesto y co la comparación. Entonces, es que yo no tengo tal puesto. Es que ella viene referida por otra clienta, entonces me dice, pero es que yo no tengo los ingresos de esa persona. Y cuando veo sus números, sus ingresos son buenos, pero está el tema de la comparación. Y cuando le pregunto, bueno, ¿realmente qué es lo que buscas? No sabe, solamente sé que tengo mucho miedo a lo que pueda pasar y no sé por dónde empezar. Entonces, esa falta de claridad hace que no sepamos qué es lo que tengo que mostrar. ¿Cómo influye esto y qué pasa cuando aplicamos a todos sin una estrategia definida?
0: Mira, cuando nosotros no nos concentramos en nuestros esfuerzos, es muy difícil llegar a un buen lugar. Porque si vos no sabes para dónde vas, cualquier camino es bueno. Al final. A mí me pasó cuando yo empecé que yo tenía en mi perfil periodista, en producción audiovisual, redactora, community manager, 10,000 cosas. Parecía el mercado central. Y en el momento en el que yo decidí enfocarme y decir, ok, marca personal en LinkedIn, perfecto, lo puse. Yo siempre le digo a mis clientes esto, no bajo Diosito del cielo a decirme, Daniela, ¿estás lista para ser consultora de marca personal en LinkedIn? No, eso me lo tuve que hacer yo misma. Yo me vi al espejo y me dije, yo lo voy a fingir hasta conseguirlo. Yo voy a hacerlo. Y a veces, no les voy a mentir, a mí la seguridad me falla. Muchas veces yo me despierto sintiéndome que no soy suficiente, sintiéndome nuevamente como una impostora, diciendo, ¿y si esto ya no funciona este mes? Porque los que emprendemos sabemos que todos los meses empezamos en cero. Uh-huh. Cero ingresos. Yes. Estamos en cero. De hecho, mi esposo siempre me dice, es el primero del mes, me dice, ¿estás en cero? Y yo, estoy en cero. Efectivamente, estoy en cero. Y ya empiezan a llegar los clientes, empieza todo a ir bien, que me pagan aquello, me pagan lo otro, y ya funciona. Pero esa incertidumbre de no saber qué es lo que queremos, al final nos hace que nos paralicemos. Es el parálisis por análisis, ¿verdad? Uh-huh. No sabemos qué hacer. Entonces, es ok. No tenés que tener todo resuelto. Podés decir, bueno, yo voy a empezar a hablar de lo que yo hago. Y normalmente va pasando que incluso las mismas personas a tu alrededor te van orientando. Como, ay, es que vos sos muy buena para esto. O te buscan. Sí. Mira, vos que hiciste tal cosa, vos no haces eso para otras personas. Porque así empecé yo. A empezar a decir, vos que son tan buena en LinkedIn que te has proyectado tanto, como no das como talleres o charlas. Y yo, ¡qué buena idea!
1: Nos dan nuevos productos y servicios.
0: Exactamente.
2: Sí. De la necesidad.
1: Definitivamente el manejo emocional para buscar trabajo es de los primeros trabajos que tenemos que hacer. Dani, para ir cerrando, porque este programa siempre nos pasa eso. Nosotras aquí encantadas, pero el tiempo se nos va volando. Me gustaría que antes de finalizar con la última pregunta que tenemos para ti, ¿dónde ese acompañamiento que dices, esa proyección que muestras, dónde te pueden contactar?
0: Me pueden contactar a través de LinkedIn, salgo como Daniela Mora Solís, también estoy en Instagram, estoy en TikTok, y siempre en todas mis publicaciones de LinkedIn van a encontrar un link, una URL con mi link directo a WhatsApp, entonces me pueden escribir por ahí. Doy talleres grupales y doy programas de acompañamiento uno a uno también, y talleres para empresas que quieren trabajar la marca empresarial también.
1: Entonces te buscan en LinkedIn como Daniela Mora, y tu número de WhatsApp,
0: 8319-8742.
1: Hey, si usted gusta contactar a Daniela por medio de WhatsApp, 8319-8742. Y bueno, Dani, para este último consejo que puedas tener para nuestros oyentes, ¿cómo manejar el rechazo sin asumir que eso define nuestro valor?
0: Qué pregunta tan difícil. Porque me tocó ser rechazada muchas veces en el proceso, y es no tomárselo personal. Pensar en que absolutamente todas las personas que admiramos las han rechazado, ¿verdad? A mí me encantan las historias, por ejemplo, de, no sé, del coronel Sanders, ¿verdad? De cuántas veces lo rechazaron antes de llegar a ser lo que es. Por ejemplo, también una Margarita Pasos, ¿verdad? Que es una chica que habla en conferencias con miles de personas, y hace poquito yo subía una foto de ella lavando carros en Miami. Decía, para llegar aquí,
1: Tuve que pasar
0: por esto. Entonces, muchas veces queremos el resultado final, pero no queremos tirarnos el proceso. Entonces, tenemos que aprender que el rechazo también puede ser parte del camino, y eso no tiene nada que ver con nuestro valor. Están rechazando la oportunidad de contratarnos, pero no a nosotros como personas. No dejamos de ser valiosos por eso.
2: No, y eso permite que nuestro carácter se vaya fungiendo y que podamos realmente cumplir el plan y el propósito de Dios para nuestras vidas.
1: Perder una oportunidad laboral no significa perder valor. Son dos cosas completamente distintas. Hoy aprendimos cómo encontrar trabajo ya no depende únicamente de tener experiencia o preparación. También requiere adaptación, estrategia y entender cómo está funcionando el mercado actual. ¿Cómo te pueden contactar quienes estén en esa búsqueda? Gracias, Daniela, por acompañarnos, compartir estas herramientas tan valiosas. Y a quienes nos escuchan, recuerden que una etapa de búsqueda laboral no define quién son. Puede ser simplemente la transición hacia una nueva oportunidad.
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1: En mi Tiempo con Dios de hoy, Salmos 111, versos del 1 al 10. Este salmo comienza con la simple declaración, Aleluya. Era como si el salmista pensara, antes de describir cómo lo alabaré, permítanme simplemente declarar su alabanza. La declaración también tiene la idea de animar a otros a hacer lo mismo. Alabaré a Jehová y tú también deberías hacerlo. La proclamación vino después de la declaración. No habría nada retenido en su alabanza. Se le daría a Dios con todo el corazón, pero también sería pública. El alabar a Dios con otros mostraba que el salmista se gloriaba en las alabanzas de Dios. Alabar a Dios con los demás también era una ayuda y un estímulo para alabarlo. La palabra para compañía y la palabra para congregación indican grupos de diferentes tamaños. Compañía se refiere a un grupo privado más pequeño, algo así como nuestros grupos pequeños en la actualidad. Congregación se refiere a las reuniones más grandes del pueblo de Dios. Dios debe ser alabado por quien es, pero lo que ha hecho también es digno de alabanza. Aquí el énfasis está en su obra en la creación y estas obras son grandes en su número y en su significado. En los Salmos, las obras del Señor, Maasín, son a veces sus obras como el verso 6, pero más a menudo son las cosas que Él ha hecho, por ejemplo, los cielos y la populosa tierra. La grandeza de la obra de Dios invita a un estudio detenido por parte del científico, el historiador y el teólogo. Sus hallazgos los llevarán a hacer su trabajo con todas sus fuerzas y disfrutarán de cómo la sabiduría y el poder de Dios se revelan a través de sus obras honorables y gloriosas. Bienaventurados los que con humildad y diligencia, con fe y devoción se entregan a la contemplación de estas obras y se complacen y se deleitan en ellas. A ellos se les abrirá la puerta de la verdadera ciencia, comprenderán los misterios de la creación, la providencia y la redención, y los que así busquen encontrarán los tesoros de la sabiduría eterna. No solo son grandes las obras de Dios en la creación, sino también su obra de guiar y arreglar todas las cosas, su obra de providencia. Dios diseñó sus actos de salvación para que sean recordados entre su pueblo. Es una deshonra para Él y un fracaso del hombre que los milagros de su redención sean olvidados o peor aún, negados. Primero en la mente del salmista estaba la obra de gracia y amor de Dios. Él está lleno de cualidades en su ser y las expresa en sus grandes obras. Clemente y misericordioso es Jehová hacia su pueblo, como parece ser por sus obras y su actitud hacia nosotros al perdonarnos, restaurarnos y preservarnos cuando hemos merecido ser completamente destruidos. Quizás el salmista tenía en mente la provisión de Dios para Israel a través del desierto o el principio más general del que David escribió en Salmos 35:25, que nunca había visto a los descendientes de los justos mendigando pan. Dios nunca olvidará el pacto que hizo con Abraham y sus descendientes o el pacto que hizo con Israel en el monte Sinaí. Lo que Dios hace es verdadero y justo, y lo que manda está establecido. Fieles son todos sus mandamientos. Esto se ve en las grandes obras de Dios en la creación y en la historia. No es un déspota voluble que manda una cosa un día y otra en otro día, sino que sus mandatos permanecen absolutamente inalterados, mientras que la necesidad de ellos es igualmente incuestionable, su excelencia probada permanentemente y su recompensa eternamente segura. Una de las obras más grandes de Dios es rescatar a su pueblo de su opresión y pecado, y hacerlo en el contexto de su pacto. El salmista probablemente tenía el Éxodo en mente. Al reconocer la grandeza de las obras de Dios, uno debe temerle apropiadamente. Dios debe ser considerado con respeto, reverencia y asombro. Esta actitud adecuada de la criatura hacia el Creador es el principio de la sabiduría. La sabiduría no puede avanzar más hasta que se establezca este punto de partida. La idea de que el temor de Jehová es el principio de la sabiduría también se encuentra en Job 28, Proverbios 1 y 9 y Eclesiastés 12. No es solo el principio de la sabiduría, sino el medio y el final. De hecho, es el alfa y el omega, la esencia, el cuerpo y el alma, la suma y la sustancia. El que teme a Dios es verdaderamente sabio. Teniendo en cuenta la grandeza de las obras de Dios, uno debe obedecer a Dios, es decir, practicar sus mandamientos. Una vida de obediencia revela que uno tiene un buen entendimiento de la grandeza de las obras de Dios. La obediencia a Dios prueba que nuestro juicio es sólido. El Salmo termina con palabras que preparan para el próximo, pues declaran que el temor de Jehová es el principio de la sabiduría y que los que actúan según ese temor tienen buen entendimiento. Teniendo en cuenta la grandeza de las obras de Dios, uno debe dar loor a Dios y nunca dejar de alabarlo. Los ángeles que rodean el trono de Dios ven su grandeza y la grandeza de sus obras y nunca dejan de alabarlo. Soy el pastor Carlos Umaña. Seguimos aprendiendo de este hermoso libro de los Salmos.
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salió de la casa con el tiempo justo. Había dormido mal. El jugo de naranja quedó a medias sobre la mesa y el celular marcaba notificaciones sin abrir. El tráfico estaba peor de lo normal. Miraba el reloj, suspiraba, cambiaba de carril sin pensarlo mucho. Al llegar, alguien le preguntó si podía asumir una tarea adicional esa semana. Nada extraordinario, nada urgente. Respondió sí, casi sin pensarlo, más por salir del momento que por convicción, sin detenerse a analizarlo. Horas después se dio cuenta de que ese sí había movido más de lo que esperaba, no de forma dramática, solo lo suficiente para generar presión innecesaria, ajustes de último minuto y una incomodidad difícil de explicar. El día se alargó, llegó más tarde a casa, respondió mensajes con menos paciencia, dejó para después algo que sabía que era importante. No fue una catástrofe, pero tampoco fue indiferente, y ahí apareció una claridad incómoda. No había decidido desde la calma, sino desde el cansancio. Mire, esa historia no habla de una mala persona, habla simplemente de alguien cansado. Y ese es el punto. Y mientras pensaba en esta historia, me di cuenta de algo que nos pasa más de lo que creemos. Muchas decisiones que después nos pesan no nacen por rebeldía, ni por irresponsabilidad, ni siquiera por egoísmo. Nacen desde el cansancio, por decisiones tomadas con el cuerpo agotado, la mente saturada y el corazón sin espacio para pensar con claridad. No es que las decisiones hayan salido mal, es que se tomaron desde el cansancio. Y cuando eso pasa, la vida no se rompe de inmediato, pero poco a poco se va desordenando desde adentro. La paciencia se va agotando, lo importante se va aplazando y la vida empieza a sentirse más pesada. Y repito, todo porque decidimos cansados. La Biblia nos muestra una escena muy parecida en la vida de David. Está en 1 Samuel 30. David y sus hombres venían de días largos. No estaban descansados ni emocionalmente fuertes. Cuando regresan al lugar donde estaban sus familias, no encuentran el descanso que esperaban. Se encuentran con su ciudad destruida y con sus esposas e hijos llevados prisioneros. El ambiente se volvió tenso, había dolor, cansancio y confusión por todos lados. Las emociones estaban al límite y la presión necesitaba salir de alguna forma. La presión era tan grande que algunos de sus propios hombres comenzaron a hablar de apedrearlo, no porque David fuera el enemigo, sino porque cuando el cansancio es profundo, el dolor necesita descargarse en alguien. Ahí David tenía que decidir. El cansancio y la presión estaban encima y cualquier reacción apresurada podía empeorar las cosas. Podía responder desde la herida, actuar por impulso o dejar que el caos del momento marcara el camino. Pero el texto dice algo clave. David se fortaleció en el Señor su Dios. Antes de decidir, se fortaleció. Antes de actuar, hizo una pausa interior. Luego consultó a Dios y desde ahí tomó una decisión. David entendía algo que muchos aprendemos tarde. Cuando el alma está cansada, no se decide bien. Esa no era solo una batalla externa, era una batalla interior. Y David cuidó su corazón antes de mover sus pies. Ahí aparece un principio muy sencillo, pero muy necesario para nosotros. Cuidar el tiempo es cuidar el lugar desde donde decidimos. La mayordomía del tiempo no es solo organizar agendas, es aprender a pausar, es reconocer cuándo no estamos en el mejor momento interior para decir sí, para responder, para comprometernos. El cansancio no solo roba fuerzas, también nubla el discernimiento. Por eso detenerse, fortalecerse en Dios y consultar también es fe. La Escritura lo dice así. En Proverbios 19:2, al alma sin conocimiento no le va bien, y el que se apresura con los pies peca.
Apresurarse no siempre es correr. A veces es decidir sin hacer una pausa y sin consultar a Dios. Quizá hoy no necesitas resolver grandes cosas. Quizá solo necesitas ordenar el lugar desde donde estás decidiendo. No todo sí es urgente. No toda respuesta tiene que ser inmediata. A veces cuidar el tiempo es una forma muy concreta de cuidar el corazón. Quiero invitarte para que hagamos juntos una oración a Dios. Padre, aquí estamos delante de ti. Reconocemos que muchas veces hemos tomado decisiones desde el cansancio y no desde la claridad. Tú conoces nuestra vida, nuestro agotamiento, las cargas que llevamos y las presiones que enfrentamos cada día. Hoy te pedimos, enséñanos a pausar, enséñanos a escuchar, enséñanos a fortalecernos en ti antes de decidir. Y ahora, Padre, oro por cada persona que escucha y comparte este devocional. Tráeles descanso interior, claridad en su mente y paz en su corazón. Hoy también oramos por quienes se sienten agotados, por quienes viven bajo presión en su trabajo, por quienes tienen la agenda llena pero el corazón cansado. Dales tu paz y tu sabiduría para decidir bien. En tus manos descansamos. En el nombre de Jesús. Amén. Recuerda, no decidas desde el cansancio. Soy Rodrigo Riaño del Castillo y estos devocionales se comparten aquí en YouTube, en el canal oficial.

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1: No tienen que contarme cuál, no tienen que decirme qué, pero sí me encantaría que con la confianza que ya tenemos, si me tienes como tu pastor, me respondas tímidamente con una mano en alto, ¿cuántos hoy están preocupados por algo? ¡Apa! Capaz que no se entendió la pregunta. ¿Notaron que todos estamos preocupados por algo siempre? Estamos preocupados por algo que no se resuelve. Yo no sé cuál puede que sea tu preocupación. Hay preocupaciones constantes, no sé, fracasar en público, perder el empleo, temor a quedarte solo, a que te deporten, a una enfermedad incurable. Todos tenemos una preocupación constante y encima las que se van agregando luego en la vida cotidiana, en el andar, en el devenir de todos los días. Esa preocupación, como la palabra lo dice, es una preocupación. En vez de ocuparte, cuando tengas que enfrentar el problema, te estás preocupando, ocupándote antes de tiempo. Si te preocupas o te ocupas antes del tiempo que tengas que enfrentar la situación, estás robándole energías al hoy. Estás quitando gigas mentales que podrías dedicar a lo que Dios quiere decirte hoy. Ahora, escuchen esta historia de la más extraña, de las más extrañas que hay en la Biblia. La Biblia en el segundo libro de Reyes, el capítulo 6, el versículo 1, cuenta la extraña historia que los hijos de los profetas le dijeron a Eliseo: he aquí, el lugar que vivimos nos quedó chico. ¿Por qué no vamos cerca del río Jordán y cada uno toma una viga y hacemos una casa para cada uno para que habitemos? Un terreno fiscal, un terreno del Estado que podemos tomar. Y él dijo, bueno, vayan. Dijo, bueno, pero ven con tus siervos. Y él dijo, bueno, yo también voy a ir. Así que cuando llegaron al Jordán, Eliseo y los muchachos que iban a trabajar empezaron a cortar la madera. Y aconteció, dice la Biblia, que uno de ellos derribaba un árbol y se le cayó el hacha al agua. Yo presumo que a lo mejor se quedó con el mango y lo que se le salió es el hierro, que a veces suele pasar con las hachas, con los martillos. Quizás se quedó con el mango y se le cayó el hierro. Y él gritó, ¡ay, no, no te puedo creer! ¡Era prestada! Porque no hay peor cosa que perder una herramienta prestada. ¡Era prestada! Y el varón de Dios le preguntó, ¿dónde se te cayó? Y este hombre le muestra el lugar. Supongo que aún estaban las burbujas. El hacha no puede flotar. El hacha inmediatamente se hundió. Pero sí él recuerda dónde se cayó. Y entonces el profeta corta un palo, una rama, lo echa en el lugar donde se le acaba de caer la herramienta al muchacho e hizo flotar el hierro. Es un truco de magia. A lo Copperfield, pero con Dios involucrado. ¡Ay, era prestada! ¿Dónde? ¿Dónde se le cayó? Aquí, aquí en el lugar. Tira una rama y la hacha flota y la recupera otra vez. Un milagro que va contra las leyes de la física, contra las leyes naturales, pero ahí está ocurriendo. De pronto el hacha flota y el muchacho recupera de inmediato la herramienta. Un milagro que yo me he preguntado, ¿por qué está ahí? Bueno, por algo está, porque Dios... Y la Biblia tiene cierta economía creativa, si está allí es por algo. Y dijo, tómalo. Y él extendió la mano y lo tomó. Hasta ahí era el milagro. La Biblia no da ninguna luz respecto a nada, ni que el muchacho salió a festejar, ni que se dedicó a flotar hachas, ni que puso un negocio de hachas, ni que le llamó hacha al hijo. Una historia que empieza y termina, un par de versículos, terminó. ¿Por qué está en la Biblia? En primer lugar, hay algo notorio. ¡Ay! Era prestada. Le agarró una preocupación al muchacho. Tener que enfrentar al dueño de la herramienta y decirle, mira, estaba echando un árbol y se me cayó en el agua. Se me hundió. ¿Cómo hago? Una herramienta de trabajo que tenía que devolver, seguramente tendría que pagar. Así que se preocupó. Se preocupó como las manos de los que hoy levantaron aquí, que dijeron, sí, yo también tengo una preocupación. Aquí hace una pregunta crucial el profeta. Pregunta que yo... quiero ser un poco el homónimo del profeta y hacer el mismo interrogante a todos vosotros. Me salió gallego, a todos vosotros. ¿Dónde? ¿Dónde se te cayó el hacha? Imaginen una respuesta tal como, qué sé yo, se me cayó, voy a ver dónde. O, no sé, mirá las preguntas que me haces. ¿Nunca te pasó de perder algo en tu casa? Y tu esposa, tu esposo te dice, ¿y no te acuerdas dónde lo dejaste? Sí, pero me pongo a buscar porque es mi deporte. Yo... ¿Nunca te hicieron esas preguntontas? Pensá en el último lugar donde lo dejaste. Imagínate, ¿dónde se te cayó el hacha? ¿Qué sé yo? Se me cayó y me puse a preocupar. ¿Qué voy a andar pensando dónde se me cayó el hacha? La pregunta no es tan importante como la respuesta del obrero. Aquí, aquí, es exactamente donde perdí mi herramienta. Yo estoy seguro. Pueden coincidir de inmediato o les tomará unos minutos más, pero sé que hay un común denominador en esto. Todos los que estamos preocupados por algo, esa preocupación comenzó en un clic, en un momento. Eso no fue, no naciste preocupado. Mi mamá decía, yo nací preocupada. No, hay momentos donde nos preocupamos. Tiene que ver, claro, con el problema que te sucedió. Pero ¿cuándo fue el momento donde perdiste la fe y empezaste a preocuparte? Dejaste de ocuparte y te empezaste a preocupar. Hubo un momento donde se te perdió el hacha. Quizás fue aquella compra o ese negocio que te empezó a robar la paz. Hay momentos que te metes a hacer algo que Dios no te mandó a hacer y a partir de ahí, bienvenida preocupación, y te agarra una angustia acá que no se te va hasta que no cierres el negocio o hasta que no eches al socio, porque a veces se te sube un Jonás en la barca y ese Jonás te empieza a hundir la embarcación por más buenas intenciones que tenga. Y hasta que no lo tires a Jonás de la barca, la preocupación no se te va. Se los digo como pastor. Yo he tenido a Jonás encima de la barca y nada resultaba, nada funcionaba, todo era negativo, todo. Yo quería que hiciera sol, llovía, todo. Fabricaba sombreros, nacían los chicos sin cabeza, todo. Entonces yo decía, ¿por qué tengo esta preocupación? Entonces tuve que retrotraerme. ¿Dónde fue que tomé una mala decisión? Y de ahí empezó el efecto dominó de la preocupación, donde no perdí el hacha, pero perdí la mente. Perdí gigas de la mente. La mente es como una computadora. Si se te ocupa con cosas que todavía no ocurrieron, pero estás preocupado por resolver, le quitas memoria al presente, a lo que Dios quiere darte hoy. Por eso el Señor dice, basta el día hoy con su afán. No te preocupes porque no vas a crecer aunque te afanes, no vas a agregar un codo a tu estatura. Pero si estás preocupado de manera tal que no puedes pensar, estás robándote energía, no puedes crear, Dios no te puede hablar, no puedes ser productivo. A veces es por haber confundido prioridades, a veces es una mala decisión el moverte donde Dios no te dijo que no te movieras. ¿Cuánta gente dice, lo importante es congregarse, todos los pastores son iguales y en toda iglesia se sirve al Señor? Y es una verdad, claro. El problema es dónde Dios te plantó. Porque si te mueves de donde Dios te plantó, yo no quiero estar en tus zapatos, porque vas a vivir preocupado. Porque estás en un sitio al cual no perteneces. No hay mejor cosa que la sensación de hogar, que la sensación de decir, este es mi lugar, esta es la persona con quien yo quiero estar. Cuando estás en el lugar equivocado, con las personas incorrectas, te roba la paz, el hacha se te cae y no puedes seguir trabajando, dejas de ser productivo. Yo suelo decir siempre que los certificados de defunción no siempre coinciden con la fecha en que la persona murió. A veces el corazón dejó de latir en esta fecha que dice el certificado de defunción, pero él murió 30 años antes, cuando sus sueños murieron, cuando sus visiones caducaron, cuando empezó la ley de entropía, cuando se empezó a herrumbrar todo lo que Dios tenía para con él, porque se le cayó el hacha. ¿Cuántas personas hay que por un desengaño amoroso pierden la mente? Y no hablo de que quedan dementes o quedan con una capacidad especial, sino que pierden el enfoque. ¿Cuántos hay que a partir de un pecado, a partir de un tropiezo, no se pudieron levantar más? Y Dios dice, yo te quiero perdonar, sonso. Yo te quiero perdonar porque...

decía que él debería sentir, cada vez que sentía el gallo a la mañana, le traería un remordimiento, una culpa atroz. ¡Ay! Era el despertador del campo. Y cada mañana al rayar el alba había un sentir de culpa. ¿Qué hizo el Señor? Resucitó. Y al tercer día va a hacerle un desayuno a Pedro. Y al rayar el alba le dice: me amas, me amas, me amas. Tres veces, una por cada traición. Y cada vez que Pedro le respondió, el Señor lo comisionó: apacienta mis corderos, apacienta mis corderos, apacienta mis corderos. ¿Cuándo le hace esas preguntas? Al rayar el alba. Y aunque la Biblia no lo dice, yo me atrevo a creer que mientras que Jesús le decía apacienta mis corderos y lo comisionaba, se escuchaba otro ¡qué, qué, qué! Y a partir de ahí Pedro, cada vez que escuchaba el gallo, ya no lo relacionaba con la traición, sino que lo relacionaba con la comisión. Te voy a bendecir, te voy a usar, te perdoné, te bendigo. Ahora, tú decides si tu gallo te hace perder la mente y no puedes trabajar más porque te quedas con el manguito, o tú decides si esa pérdida de la herramienta Dios la utiliza para reasignarte, para darte un nuevo propósito en la vida. Tú decides, porque hay gente que va con la mente perdida. Puedes enviudar porque tu cónyuge se adelantó en el camino a la eternidad, pero no te da derecho a estar muerto en vida. Puedes que Dios no lo permita, que Dios no permita nunca que tengas que ver partir a un hijo, pero tampoco el dolor puede permitirte que te quedes a un costado del camino y que pierdas la mente. Tienes que recuperar el hacha. Y no sé si fue en ese funeral, en esa traición, en ese negocio, en ese cambio de iglesia o en ese cambio de país, pero si no recuperas tu mente, tu hacha, no hay nada que drene más la unción que cuando te desenfocas por cualquier cosa, tonterías o cosas graves. La mente debe estar lo más limpia posible para que Dios pueda usarla, para que Dios pueda usar tus capacidades como una computadora. Y cuando se llena de preocupaciones, cuando se carga la memoria, no puedes pensar, no puedes oír a Dios. Tienes que acallar tu mundo interior y hay tantas voces que no puedes escuchar a Dios. Y Dios te está hablando y tú no lo puedes oír porque estás tan preocupado. Me ha pasado, yo estuve en esa estación de la vida. Yo sé lo que es estar en la sala fría de un hospital, en la sala de espera y no tener ganas de orar. Predicador que te diga, yo nunca abandoné la oración, aleluya. Es un embustero, no lo escuches. Todos pasamos por la época en que no tenemos ganas de orar. Y tú dices, es cuando más debería orar. No tenemos ganas de orar. ¿Y saben por qué? Porque hay un montón de voces diciendo, se va a morir, se va a complicar, de esta no sale. ¿Viste lo que dijo el médico? Está empeorando, la metástasis aumenta, el cáncer sigue ahí, el tumor no se va, de esta no sale, tu comadre no salió, aquel se murió, está en tu sangre. Hay tantas voces que no puedes oír. Entonces oras y dices, yo Jesús te pido, lo único que hace es llorar, pero dice esta oración ni llegó. Claro, sí, es como un teléfono donde solo puedes hablar pero no puedes oír. Y el Señor dice, si pierdes tu hacha, tienes que pensar en dónde, en qué momento la perdiste, para que la oración sea la primera opción, para que la oración no sea, y lo único que me queda es orar, ya no me queda más nada, vamos a tener que orar. ¿Cómo vamos a tener que orar? Debería ser tu primera opción. Por nada estéis afanosos, sino que sean conocidas todas tus peticiones en oración, con acción de gracias. O sea, me lo pides y ya me lo agradeces porque te lo voy a dar, dice el Señor. Alguien tiene que decir amén por esto, es maravilloso. Con acción de gracias. ¿Me prestas dinero? Sí, te lo voy a dar, pero me das la gracia. Eso es lo que dice aquí. Si no, no diría con acción de gracias, diría, y vos pedime, después vemos si te doy o no. No, con acción de gracias. Y la paz de Dios, ¿alguien necesita paz? Y la paz de Dios, que sobrepasa todo entendimiento, va a guardar tu corazón y tu mente. Cabezón, dice la versión Dante, habla hoy, en Cristo Jesús. Cuando la mente está cansada no puedes pensar con claridad. 66% de las visitas al médico son a causa de enfermedades relacionadas con el cansancio, con el estrés. Y como dijo un predicador, en esta era no llegamos a casa tambaleándonos por el alcohol, como algún tío, algún abuelo de nuestros tiempos, sino que llegamos tambaleándonos del cansancio y dejamos a Jesús como una manchita en el espejo retrovisor mientras que avanzamos a toda velocidad por la vida en nuestros carriles rápidos, pensando que si trabajamos mucho

0: Que si tenemos muchos empleos, si estamos bajando las deudas, estamos haciendo mucho, y a veces lo que estamos es cansándonos mucho, pero sin prioridad. A veces no tenemos con claridad el enfoque que teníamos antes, cuando teníamos menos dinero, cuando a lo mejor no teníamos tantos gastos para mantener, pero teníamos el enfoque claro. ¿Dónde se te cayó el hacha? ¿En qué momento dejaste de orar? No me digas que no te acuerdas, porque si no, no puede flotar el hacha si no te acuerdas. ¿Dónde se te cayó? ¿En qué momento de tu vida te bifurcaste? Como que las ruedas se te desalinearon y te fuiste al costado de la banquina, y a partir de ahí la preocupación se instaló como un intruso en la mesa de tu hogar y nunca más se fue. No deberías estar preocupado. No preocupado. Ocupado, sí, hay que trabajar, hay que esforzarse, pero preocupado. ¿Por qué? Es que va a salir mal. ¿Quién dijo? Dios y tú son mayoría. No vas, si Dios está en tu barco, la tormenta no va a hacer que naufrague. La Biblia dice: no te preocupes por tu vida, ni qué vas a comer, ni qué vas a beber. Aniquila las preocupaciones. Sé un aniquilador de problemas, como dije una vez. O alguien le pica un mosquito y dice: me está picando, me voy a preocupar un rato y después lo voy a matar. Se eliminan de manera que la preocupación tenga el lugar que corresponde. No den por la preocupación más de lo que la preocupación vale. Un hombre llega a ver al pastor y le dice, en medio de un colapso financiero, y le dice: pastor, estoy preocupado porque lo he perdido todo. Y el pastor le dice, no me digas que perdió su fe. No, la fe es lo último que se pierde. Entonces no me digas que perdió su carácter. No, el carácter, gracias a Dios, no lo perdí. Entonces lo peor, no me digas que perdió la salvación. No, la salvación menos. Querido, si no perdió ni la fe, ni el carácter, ni la salvación, usted no perdió nada importante que merezca esta consejería. Vaya, trabaje, haga lo suyo. Lo demás, aniquílelo. Oigan esto: de las cosas que te preocupas, 40%, poquito menos de la mitad, nunca va a pasar. Nunca. O sea que, si te vives preocupando que tu suegra va a ir hoy a casa, hay un 40% de posibilidad de que no llegue, que algo le pase, que la lluvia se... ¡Ay, es que me agarró la lluvia, hija, no voy a poder! 30% tiene que ver con hechos inmodificables del pasado. Ustedes dicen, ¿y hay gente que se preocupa por lo que pasó? ¿Por qué hice? ¿Por qué no dije? ¿Por qué lo hice? ¿Por qué no lo me apuré? ¿Por qué me apuré? ¿Por qué le dije que sí? ¿Por qué le dije que no? ¿Por qué no lo ahorqué? ¿Por qué lo dejé de ahorcar? 12% tiene que ver con opiniones de los demás que no puedes controlar. Por más que te preocupe, lo que van a decir de ti lo van a decir igual. 10% se centra en la salud personal. Pero eso empeora tu situación, porque si te preocupas te hace peor. 8% tiene que ver con problemas reales. En otras palabras, 92% de los casos las preocupaciones son innecesarias. Solo un 8% es para preocuparse. Entonces, cuando te preocupas, estás perdiendo 98% de tu tiempo, de tu capacidad para que Dios te use. Dios dice: confía en mí, no tengas temor, yo estoy al control. Yo sé lo que cuesta. No te estoy hablando como esos predicadores exitistas que no tienen una vida real. Yo nunca dejé de tener una vida real, la tengo. Tengo preocupaciones como las tienes tú, y cada mañana yo soy muy preocupón. Por eso estoy predicando con autoridad. Claro, porque uno puede predicar de lo que nunca vivió. Yo soy muy preocupón. Pero no sé si cuando subí al cuarto piso... Apenitas cumplí los 40 ahora, va, todo lo estoy por cumplir. Pero cuando cumplí esta edad, me di cuenta que la vida empezó a pasar rápido. Y me di cuenta que la mayoría de las cosas que me preocupan no pasan, nunca terminan de suceder. Y me paso todo un día preocupado, o todo un mes preocupado. Me pasé años preocupado por tonterías. Yo les conté una vez que alguien me hizo una demanda injusta, alguien que decía ser mi empleado, nunca lo fue, y me hizo una demanda en Argentina. Argentina siempre prioriza al empleado por encima del empleador, así que mi propio abogado me decía: eventualmente vas a perder la demanda. Y me demandó por un dinero que, cuando me demandó, ese dinero era ni vendiendo mi casa ni lo que tenía le hubiese podido pagar nunca. Yo decía: voy preso si no le puedo pagar. Y me decía el abogado, ¿y pagas en cuota? Ni en cuota puedo pagar. Y pasé años preocupado y me imaginaba preso y me imaginaba cómo voy a pagar y me imaginaba que un día iba a estar predicando y se iba a levantar él. Tengo una demanda contra ti. Me imaginaba tantas cosas. El diablo usó eso para hacerme algo grande, para que yo me muchas veces hasta prediqué con temor. Muchas veces no fluí en el espíritu, preocupado con una angustia acá, porque decía, Señor, eso no se resuelve. Llegaba las Navidades o fin de año y decía, no puedo brindar en paz porque tengo algo, una materia pendiente. Si vos me liberaras todo, Señor, yo sería feliz. Y el Señor me dice, no, aprende a confiar en mí. Señor, quítame los problemas, así te sirvo mejor. El Señor dice, no, las tormentas van a venir. Lo que tú quieres es no tener que depender de mí. Y el maná es diario. El maná nunca dejó de ser diario. El maná de la tranquilidad, el maná de la paz, el maná de la felicidad viene por día. Tú no puedes ser feliz por los próximos 20 años. Tienes que ser feliz por día. Un día a la vez. A un gran ingeniero que dio una... Es un canadiense que dio un discurso a los graduados de la universidad juntamente en Canadá. Le preguntaron si era posible que se repitiese la tragedia del Titanic. Si un gran transatlántico o un crucero podría hundirse en el medio del océano. Y esto fue, fíjense si no es magnífico para la vida. Él dijo lo siguiente. Él dijo, los barcos actualmente tienen compartimientos herméticos que se cierran por seguridad. Si el transatlántico chocara contra un témpano, el agua que se filtra no sería como en el Titanic. Ahora no afecta al resto del barco, solo el agua quedaría en el compartimiento roto. Los barcos se hacen por compartimientos justamente previendo esto. Y termina diciéndole a los graduados, caballeros, damas, la vida es un viaje más largo que un crucero, que un transatlántico. Así que vive cada día en un compartimiento hermético para ese día. Toca un botón y deja afuera los días del pasado, los días del ayer que ya han muerto, que no te pertenecen, porque el ayer se fue mientras dormías. Toca otro botón y cierra con una pared metálica la ansiedad del futuro, los días que aún no nacen, porque no tienes control de ello todavía, no estás en el futuro. Y de ese modo estarás a salvo por lo menos por ese día. Esa es la vida. Ustedes dirán, bueno, pero es la filosofía de un mortal. Les diré entonces lo que dijo Jesús. No te afanes por el día de mañana, porque mañana traerá sus problemas, bastante con el de hoy. Y en el vestido, tampoco te afanes por lo que te vas a poner. Mira los lirios del campo, cómo crecen. No trabajan, no hilan. Y yo digo que ni Salomón, con toda su gloria, se vistió como uno de ellos. ¿Y la hierba del campo? ¿Qué me dicen? Que la hierba del campo hoy amanece, mañana se echa en el horno y Dios la viste igual. Dios no hará mucho más con ustedes, hombres de poca fe. Dios no te va a vestir, no te va a cuidar, no te va a proteger. La paz es por día y la preocupación la tienes toda la vida, la quieres tener vitalicia. Tú dices, yo vivo preocupado, y el Señor dice, tenemos un problema matemático porque la paz es diaria. Ahora, si tú dices, yo me preocupo un día a la vez, ok, ya estamos más cerca, me das la preocupación, te doy la paz, dice el Señor. Pero no me traigas las preocupaciones de mañana, porque mañana hablaremos mañana. Tendrás que venir a orar mañana, venir a verme mañana. Hoy, tráeme tu preocupación y te llevas mi paz, dice el Señor. Pero no me traigas las preocupaciones que yo a veces pienso en cómo van a estudiar la universidad. Alguien se me puso a llorar hace unos días y me dijo, yo estoy pensando en cómo va a estudiar fulano de tal. Le digo, ¿qué te preocupás con la edad que tenés? No, es que yo quiero que estudie. Estaba preocupado. Digo, ¿de verdad estás preocupado? Ni hispano pareces. ¿Preocupado por el estudio de mañana? No, es que estoy pensando en la primera vez. Yo veo que los gringos se preocupan. Vieron que los gringos, antes de tener intimidad con su esposa, dicen, no, que después no lo podemos pagar la universidad. Ese es su control prenatal. Y el hispano... ¡Ajúa! ¡Dios proveerá! ¿O no? Bueno, lleven esto, amén, dijo una hermana, gloria a Dios. Déjela respirar, querido. Pero miren, esta misma misma filosofía, llévala a la vida diaria. ¿Por qué preocuparte? ¿Por qué? No, esto no significa vivir, insisto, sin una estrategia de vida. Necesitas una estrategia de vida, necesitas un norte, una brújula. Pero aún así el que navega, todos los días sabe que tiene que navegar hoy, no preocuparse por mañana. El Señor dice, si tú confías en mí todos los días, Israel, no te faltará el maná, no te faltará el agua para beber, pero todos los días necesitas depender de mi gracia, de mi favor, porque el preocuparte es una negación a la fe y es un negarte al rostro de Dios, y Dios no te puede bendecir a causa de tu preocupación. Sé que puede ser un sermón trillado, algunos lo han escuchado casi desde la escuela dominical, pero el Señor me dice que le diga a su pueblo en esta mañana que si logras hoy dejar las preocupaciones a los pies de la cruz, tu vida va a ser más sencilla, vas a viajar más liviano. Necesitas viajar liviano. Necesitas viajar liviano, si no te vas a envejecer antes de tiempo. Los años se te van a ir más rápido, vas a vivir preocupado. Quieren el mejor remedio antiarrugas, quieren que les dé una receta dermatológica, la mejor, mejor que el Botox, mejor que las operaciones. Es no preocuparse y dejar, echar todas las cargas en Jesús. Decir, todas las cargas son puestas en Él. Si Él llevó las cargas del mundo, también tus cargas, mi hermano, Él las llevará. Alguien tiene que decir amén. Ese es mi Señor. ¡Aleluya!
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La actitud lo es todo. Nuestra actitud determina nuestro resultado. Las escrituras nos desafían a servir con alegría. Es cómico pensar en servicio y alegría en la misma frase, ¿verdad? Sin embargo, he aquí la verdad. Si servimos con una actitud de gozo, esto cambiará todo. Nuestro servicio ya no se siente como servicio, sino como un privilegio. El salmista dice, servid a Jehová con alegría, venid ante su presencia con regocijo. 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

Te adoramos, Señor. Nos entregamos en esta noche, Padre, como un sacrificio en adoración para ti, Señor.

ya que hemos sido justificados mediante la fe, tenemos paz para con Dios por medio de nuestro Señor Jesucristo. También por medio de Él y mediante la fe, tenemos acceso a esta gracia en la cual nos mantenemos firmes. Así que nos regocijamos en la esperanza de alcanzar la gloria de Dios. Y no solo en esto, sino también en nuestros sufrimientos, porque sabemos que el sufrimiento produce perseverancia. La perseverancia, entereza de carácter. La entereza de carácter, esperanza. Y esta esperanza no nos defrauda, porque Dios ha derramado su amor en nuestro corazón por medio de su Espíritu Santo. Palabras de Pablo a los Romanos, que compartimos contigo en Música en la Noche.

Mis amados, ¿qué concluiremos? ¿Vamos a persistir en el pecado para que la gracia abunde? De ninguna manera. Nosotros que hemos muerto al pecado, ¿cómo podremos seguir viviendo en él? ¿Acaso no saben ustedes que todos los que fuimos bautizados para unirnos con Cristo Jesús, en realidad fuimos bautizados para participar en su muerte? Por tanto, mediante el bautismo, fuimos sepultados con él en su muerte, a fin de que, así como Cristo resucitó por el poder del Padre, también nosotros llevemos una vida nueva. Estamos muertos al pecado y vivos para Cristo. Palabra del apóstol Pablo, que compartimos contigo en Música en la Noche.

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0: Te adoramos, te adoramos.
1: Por la gracia que se me ha dado, les digo a todos ustedes, nadie tenga un concepto de sí más alto del que debe tener, sino más bien piense de sí mismo con moderación, según la medida de la fe que Dios le haya dado. Pues así como cada uno de nosotros tiene un solo cuerpo con muchos miembros, y no todos estos miembros desempeñan la misma función, también nosotros, siendo muchos, formamos un solo cuerpo en Cristo, y cada miembro está unido a todos por los demás. Estas son palabras de Pablo a los romanos, que compartimos contigo en Música en la Noche.

naciente. Tengo el corazón colmado de gratitud ferviente. En un papel no lograría escribir mis pensamientos. Han sido tantas bendiciones que me embarga el sentimiento. Las pequeñas cosas y maravillosas

Pon la mirada en lo que tienes delante. Fija la vista en lo que está frente a ti. Proverbios 4:25. ¿Te has preguntado alguna vez cómo puedes estar perfectamente feliz en un instante y desilusionado al siguiente? Si la alegría es una decisión, entonces la tienes que tomar continuamente. A menudo nos gobiernan nuestras emociones, por lo que es importante mantenernos enfocados, en especial cuando hemos tenido un día difícil. No permitas que la frustración te robe ni siquiera 60 segundos de tu tiempo. Al contrario, decide alegrarte, decide ser feliz. Este es un momento de inspiración, en paz y quietud. Le acompañamos con Música en la Noche.

El optimista encuentra una respuesta para cada problema. El pesimista ve un problema en cada respuesta. 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
2: El libro de Salmos, Salmo 78, versículos 52 al 55.
3: Pero guió a su propio pueblo como a un rebaño de ovejas. Los condujo a salvo a través del desierto. Los protegió para que no tuvieran temor. En cambio, sus enemigos quedaron cubiertos por el mar. Los llevó a la frontera de la Tierra Santa, a la tierra de las colinas que había conquistado para ellos. A su paso, expulsó a las naciones de esa tierra, la cual repartió por sorteo a su pueblo como herencia y estableció a las tribus de Israel en sus hogares.
2: El primer libro de las Crónicas, capítulo 29.
4: Luego el rey David se dirigió a toda la asamblea y dijo:
5: Mi hijo Salomón, a quien Dios evidentemente ha elegido para ser el siguiente rey de Israel, es aún joven y sin experiencia. El trabajo que él tiene por delante es enorme, porque el templo que construirá no es para simples mortales, es para el Señor Dios. Usando cada recurso a mi alcance, he reunido todo lo que pude para construir el templo de mi Dios. Así que hay suficiente oro, plata, bronce, hierro y madera, al igual que grandes cantidades de ónice y otras joyas costosas, y todo tipo de piedras finas y mármol. Ahora, debido a la devoción que tengo por el templo de mi Dios, entrego todos mis propios tesoros de oro y de plata para ayudar en la construcción. Esto es además de los materiales de construcción que ya he reunido para su santo templo. Dono más de 102 toneladas de oro de Ofir y 238 toneladas de plata refinada para recubrir las paredes de los edificios y para los demás trabajos en oro y plata que harán los artesanos. Ahora bien, ¿quiénes de ustedes seguirán mi ejemplo y hoy darán ofrendas al Señor?
4: Entonces los jefes de familia, los jefes de las tribus de Israel, los generales y capitanes del ejército y los funcionarios administrativos del rey, todos ofrendaron voluntariamente. Para la construcción del templo de Dios, donaron alrededor de 170 toneladas de oro, 10.000 monedas de oro, 340 toneladas de plata, 612 toneladas de bronce y 3.400 toneladas de hierro. También contribuyeron con gran cantidad de piedras preciosas que se depositaron en el tesoro de la casa del Señor al cuidado de Jehiel, un descendiente de Gersón. El pueblo se alegró por las ofrendas, porque había dado libremente y de todo corazón al Señor. Y el rey David se llenó de gozo. Luego David alabó al Señor en presencia de toda la asamblea.
5: Oh Señor Dios de nuestro antepasado Israel, que seas alabado por siempre y para siempre. Tuyos, oh Señor, son la grandeza, el poder, la gloria, la victoria y la majestad. Todo lo que hay en los cielos y en la tierra es tuyo, oh Señor, y este es tu reino. Te adoramos como el que está por sobre todas las cosas. La riqueza y el honor solo vienen de ti, porque tú gobiernas todo. El poder y la fuerza están en tus manos, y según tu criterio, la gente llega a ser poderosa y recibe fuerzas. Oh Dios nuestro, te damos gracias y alabamos tu glorioso nombre. Pero ¿quién soy yo? ¿Y quién es mi pueblo para que podamos darte algo a ti? Todo lo que tenemos ha venido de ti, y te damos solo lo que tú primero nos diste. Estamos aquí solo por un momento, visitantes y extranjeros en la tierra, al igual que nuestros antepasados. Nuestros días sobre la tierra son como una sombra pasajera. Pasan pronto, sin dejar rastro. Oh Señor, nuestro Dios, aún estos materiales que hemos reunido para construir un templo para honrar tu santo nombre vienen de ti. Todo te pertenece. Yo sé, mi Dios, que tú examinas nuestro corazón y te alegras cuando encuentras en él integridad. Tú sabes que he hecho todo esto con buenas intenciones. Y he visto a tu pueblo dando sus ofrendas por voluntad propia y con alegría. Oh Señor, Dios de nuestros antepasados, Abraham, Isaac e Israel, haz que tu pueblo siempre desee obedecerte. Asegúrate de que su amor por ti nunca cambie. Dale a mi hijo Salomón el deseo de obedecer de todo corazón tus mandatos, leyes y decretos, y de hacer todo lo necesario para edificar este templo para el cual he hecho estos preparativos.
4: Después David le dijo a toda la asamblea:
5: ¡Alaben al Señor su Dios!
4: Y todos en la asamblea alabaron al Señor, Dios de sus antepasados, y se inclinaron y se arrodillaron ante el Señor y ante el rey. Al día siguiente trajeron 1,000 toros, 1,000 carneros y 1,000 corderos como ofrendas quemadas para el Señor. También trajeron ofrendas líquidas y muchos otros sacrificios en nombre de todo Israel. Ese día festejaron y bebieron en la presencia del Señor con gran alegría. Nuevamente coronaron a Salomón, el hijo de David, como su nuevo rey. Lo ungieron delante del Señor como su líder y ungieron a Sadoc como sacerdote. Entonces Salomón subió al trono del Señor en lugar de su padre David y tuvo éxito en todo, y todo Israel lo obedeció. Todos los oficiales, los guerreros y los hijos del rey David juraron lealtad al rey Salomón. Así que el Señor exaltó a Salomón a los ojos de todo Israel y le dio un esplendor real aún mayor que a cualquier otro de los reyes anteriores de Israel. David, hijo de Isaí, reinó sobre todo Israel. Durante 40 años reinó sobre Israel, 7 años en Hebrón y 33 en Jerusalén. Murió en buena vejez, habiendo disfrutado de una larga vida, riquezas y honor. Después, su hijo Salomón gobernó en su lugar. Todos los acontecimientos del reinado de David, de principio a fin, están escritos en el registro de Samuel el vidente, en el registro de Natán el profeta y en el registro de Gad el vidente. Entre estos relatos están los hechos poderosos de su reinado, así como lo que le sucedió a él, a Israel y a todos los reinos vecinos.
2: El segundo libro de las Crónicas, capítulo 1.
4: Salomón, hijo de David, tomó firme control de su reino porque el Señor su Dios estaba con él y lo hizo muy poderoso. Salomón convocó a todos los líderes de Israel, a los generales y a los capitanes del ejército, a los jueces y a todos los jefes políticos y de clanes. Después condujo a toda la asamblea al lugar de adoración en Gabaón, porque allí se encontraba el tabernáculo de Dios. Este era el tabernáculo que Moisés, siervo del Señor, había construido en el desierto. David ya había trasladado el arca de Dios desde Kiriat Jearim a la carpa que le había preparado en Jerusalén. Pero el altar de bronce, hecho por Bezalel, hijo de Uri y nieto de Ur, estaba allí en Gabaón, frente al tabernáculo del Señor. Así que Salomón y el pueblo se reunieron en ese lugar para consultar al Señor. Allí, frente al tabernáculo,

0: le contestó a Dios:
1: Tú mostraste gran y fiel amor a David, mi padre, y ahora me has hecho rey en su lugar. Oh, Señor Dios, te ruego que sigas manteniendo la promesa que le hiciste a David, mi padre, pues me has hecho rey sobre un pueblo tan numeroso como el polvo de la tierra. Dame la sabiduría y el conocimiento para guiarlo correctamente, porque ¿quién podrá gobernar a este gran pueblo tuyo?
0: Dios le dijo a Salomón:
2: Por cuanto tu mayor deseo es ayudar a tu pueblo, y no pediste abundancia, ni riquezas, ni fama, ni siquiera la muerte de tus enemigos o una larga vida, sino que has pedido sabiduría y conocimiento para gobernar a mi pueblo como es debido. Ciertamente te daré la sabiduría y el conocimiento que pediste, pero también te daré abundancia, riquezas y fama como nunca las tuvo ningún otro rey antes que tú, y como ninguno las tendrá en el futuro.
0: Después Salomón se fue de Gabaón, el lugar de adoración donde estaba el tabernáculo, y regresó a Jerusalén y reinó sobre Israel. Salomón acumuló gran cantidad de carros de guerra y caballos. Tenía 1,400 carros y 12,000 caballos. Los colocó en las ciudades designadas para guardar los carros y también cerca de él en Jerusalén. El rey hizo que en Jerusalén la plata y el oro fueran tan abundantes como las piedras. Además, la valiosa madera de cedro era tan común como la higuera sicómoro que crece en las colinas de Judá. Los caballos de Salomón se importaban de Egipto y de Cilicia. Los mercaderes del rey los adquirían en Cilicia a precio de mercado. En ese tiempo, un carro egipcio costaba 600 piezas de plata y los caballos se vendían a 150 piezas de plata. Después los exportaban a los reyes de los hititas y a los reyes de Aram.
3: La carta del apóstol Pablo a los Romanos, capítulo 7, versículos 14 al 25.
4: Por lo tanto, el problema no es con la ley, porque la ley es buena y espiritual. El problema está en mí, porque soy demasiado humano, un esclavo del pecado. Realmente no me entiendo a mí mismo, porque quiero hacer lo que es correcto, pero no lo hago. En cambio, hago lo que odio. Pero si yo sé que lo que hago está mal, eso demuestra que estoy de acuerdo con que la ley es buena. Entonces, no soy yo el que hace lo que está mal, sino el pecado que vive en mí. Yo sé que en mí, es decir, en mi naturaleza pecaminosa, no existe nada bueno. Quiero hacer lo que es correcto, pero no puedo. Quiero hacer lo que es bueno, pero no lo hago. No quiero hacer lo que está mal, pero igual lo hago. Ahora, si hago lo que no quiero hacer, realmente no soy yo el que hace lo que está mal, sino el pecado que vive en mí. He descubierto el siguiente principio de vida: que cuando quiero hacer lo que es correcto, no puedo evitar hacer lo que está mal. Amo la ley de Dios con todo mi corazón. Pero hay otro poder dentro de mí que está en guerra con mi mente. Ese poder me esclaviza al pecado que todavía está dentro de mí. Soy un pobre desgraciado. ¿Quién me libertará de esta vida dominada por el pecado y la muerte? ¡Gracias a Dios! La respuesta está en Jesucristo, nuestro Señor. Así que ya ven, en mi mente de verdad quiero obedecer la ley.

0: Dios, pero a causa de mi naturaleza pecaminosa, soy esclavo del pecado.
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0: que todo lo que uno posee es algo que tiene que cuidar. Déjeme decirle esto. La prosperidad conlleva mucho trabajo. Amén. Si tiene una casa más grande, tiene que limpiar más espacio. Luego va a querer una empleada doméstica y quizás no le cae bien. O no hace el trabajo a su gusto. Hay que despertar y abrir los ojos, ¿eh? La gente que es egoísta, por lo general, tienen un gran problema con la autojustificación. ¿Qué es autojustificación? Que no importa lo que yo haga, lo justifico. Que siempre hay una razón y una excusa para mí, pero nunca hay una excusa para usted. Usted no tiene excusa, pero aquí está la mía. Usted debe hacer lo correcto, y yo sé lo que es correcto, pero yo me eximo porque... Romanos 2:1. Misericordia, misericordia y misericordia. Si no fuera por la gracia de Dios, ay de mí. Una de las formas en que podemos mostrar misericordia es no contando los secretos de otros. Una forma en que se muestra misericordia es no divulgando cosas negativas que sabemos de otros. Aun si es cierto, no hay que contárselo a todo el mundo. O sea, hay veces cuando la gente necesita saber cosas por su seguridad. Pero cada vez que yo oigo algo de alguien, no tengo que correr al teléfono y llamar a los que conozco. ¿Oyeron? ¿Oyeron? Ya sabías, puedes creerlo, no lo puedo creer. ¿Has oído lo que pasó? Esto es un gran problema. Romanos 2:1. Por lo tanto, usted no tiene excusa, defensa o justificación, o hombre, quien sea que juzga y condena a otro. Porque al juzgar y sentenciar a otros, a sí mismo se está condenando. Porque usted que juzga está practicando las mismas cosas que está censurando y denunciando. Así que básicamente dice, ¿quién piensa que es juzgando a otros? Si usted hace lo mismo, usted lo hace. ¿Por qué juzgar a otra persona que hace lo que nosotros hacemos? Dios me dijo una vez, tú miras a los demás por lentes de aumento y a ti por lentes color de rosa. Si pudiéramos ser misericordiosos con otros como lo somos con nosotros mismos y ser benignos, longánimes con otros, y si diéramos a los demás lo que nosotros queremos. Y tengo curiosidad de saber cuánto tiempo estaríamos en la tierra como cristianos antes de entender esta cosa que cambia la vida, la regla dorada, haga con otros como quiere que ellos hagan con usted y no le haga a los demás lo que usted no quiere que le hagan. La ley de siembra y cosecha, no se engañen, Dios no puede ser burlado. Lo que el hombre sembrar, eso también cosechará. ¿Sabe? Si a mí no me gusta mi vida ahora y quiero que sea mejor dentro de un año, tendré que prestar atención a lo que siembro. Porque muchas veces cuando no me gusta lo que tengo es porque lo he sembrado en el pasado. Y muchas de las semillas malas que plantamos son relaciones. Aleluya. Mateo 7. Yo no sé, sentí del Señor que tenía que predicar un mensaje fuerte de misericordia. Misericordia, Señor, misericordia. La Biblia dice en Mateo 10:8, den de gracia lo que de gracia han recibido. Es la instrucción de Dios. Recibió mi amor gratuitamente, délo a otros. Recibe mi misericordia cada día, numerosas veces al día, ahora déselo a otros. Todo lo que Dios nos da, Él desea que lo demos a otros, a otra gente. Yo tenía un problema en mi propia vida donde no sabía cómo recibir misericordia. Era muy legalista por la forma en que fui criada. No tuve mucha misericordia cuando crecía. Tenía un problema cada vez que hacía algo incorrecto. Y un problema cuando hacía las cosas correctas. Parecía que tenía problemas siempre. Porque viví en una casa con mucha ira, violencia, alcoholismo y abuso. Así que aun cuando entré a tener relación con Dios, yo no sabía cómo recibir misericordia. Y aunque Dios trataba de dármela, yo me situaba bajo la ley y trataba de pagar por cada error que cometía, haciéndome miserable, cuando Dios trataba de enseñarme que Cristo ya había pagado y había misericordia. Y cuando estemos viendo esto, le mostraré una escritura que Dios usó en mi vida para enseñarme esto, porque yo tuve que aprender. Yo era también muy legalista con otra gente y escuchaba mensajes sobre el amor y yo no quería ser legalista, yo no quería ser ruda y dura y áspera, pero parecía que yo tenía un corazón duro y no sabía cómo cambiar. Y Dios me mostró misericordia. Que si yo aprendía misericordia para mí, mi corazón se haría tierno y tendría misericordia para otros, porque no puede dar a otro lo que no tiene. Si mi copa está vacía, no importa cuánta sed tenga usted, puede estar muriendo de sed y yo no podría darle algo de beber porque si no lo tengo no puedo darlo. Y muchos hallan difícil dar misericordia porque no le están recibiendo de Dios para sí mismos. Usted es legalista y trata de castigarse a sí mismo por cada infracción que comete. Esa es la otra parte del mensaje y no hay tiempo hoy para entrar en ello. Dios no es como la gente. Quizás usted fue criado por gente legalista que no le mostraron misericordia, pero Dios quiere dársela. Eso no quiere decir que Dios no va a tratar con usted ni le va a dejar de corregir. Él lo hace. Pero Dios me dio un ejemplo con mi hijo, que ahora tiene casi 24 años y administra un departamento completo del ministerio de Joyce Meyer. Pero cuando Dios empezó a enseñarme esto, Danny tenía como 10, 11 años y era muy indisciplinado. Y él tiene un lado, una parte que es agradable, optimista, divertido, sanguíneo y también una parte disciplinada en el negocio. Y en ese tiempo parecía como que él era solo optimista, sin disciplina, él era sanguíneo, quería divertirse, no le importaba nada. Y si lo mandaba a barrer el balcón, estaba bailando con la escoba. Así que tratamos de enseñarle disciplina y le dimos una lista de reglas. Si sigues estas reglas, tendrás una estrellita y al tener muchas, un premio. Era el sistema. Y eso está bien si trata de enseñarle valores a sus hijos, pero a veces aplicamos eso a nuestra relación con Dios. Y sabe, no necesariamente ganamos estrellitas y reconocimiento de Dios porque hacemos el bien, sino es una manifestación del Espíritu Santo haciendo el bien por nuestro medio. Y todo lo que podemos hacer es darle gloria a Dios. Y si lo echamos a perder, pedirle misericordia. Así que todo se trata de depender de Dios. Amén. Si yo fallo, es mi culpa. Y si hago bien, es su culpa. Dios es el que me hace bueno. Pero tratábamos de enseñarle disciplina. Así que él tenía esa lista en el cuarto. Arregla tu cama, saca la basura, limpia cuando el perro ensucia algo, bla, bla, bla. Y un día el Señor me dio un ejemplo sobre cómo el amor incondicional es en las relaciones personales. Y me dijo, si el bravucón del barrio viene tras Danny, viene a la casa el niño, gritando, el muchacho me quiere pegar, me quitó la pelota. Tú no vas a decirle, ah, mira Dave, escuché que el hijo nuestro está gritando, pidiendo ayuda. Creo que alguien le va a pegar y le va a atormentar. Déjame examinar la lista primero. Y si él ha hecho todo lo que debió haber hecho, puedes ir a ayudarle y socorrerle. Y si no, entonces, ay, qué mal le va a ir. Y ve, Dios usó ese ejemplo para enseñarme que él no es así con nosotros. Yo soy su hija. Y tenemos una relación. Y sí, yo hago cosas muy tontas. Y algunos días pienso, no puedo creer que actúe así. Yo no puedo creer que me senté aquí todo el día a sentir pena propia cuando tengo un ministerio mundial y estoy enseñándole a otra gente no sienta pena propia. Ay, no puedo creerlo, Señor, que caí de nuevo en esa trampa diabólica. Por favor, vea, cuando pedimos ayuda a Dios, Él no dice, ah, déjame ver tu lista. Él trata conmigo, Él me corrige. Él no me deja salirme con la mía, pero Él no me detiene tampoco, no deja de ayudarme. Pero eso es lo que hacemos en relaciones personales. Decimos, porque la forma cristiana de hacerlo es así, yo te perdono. Pero castigamos. Yo te perdono, pero no te vuelvo a invitar a mi fiesta. Yo te perdono, pero este año no te voy a dar un regalo de Navidad y si te consiguiera algo, de seguro no será costoso. Bueno, yo te perdono, pero si entras al cuarto, yo me salgo. Yo te perdono, pero le voy a contar a todo el mundo lo que hiciste. Y en realidad de lo que estoy hablando hoy, la esencia de lo que digo, no es la misericordia como un acto, sino como una actitud. Una actitud del corazón que debemos desarrollar y necesitamos practicar el uno hacia el otro. La misericordia triunfa sobre el juicio. A los ojos de Dios la misericordia es mayor que el juicio. Será más feliz si es misericordioso. ¿Sabía eso? ¿Puede decir eso? Yo estaré más feliz. Si muestro misericordia. ¿Cuántos creen eso? Que serán más felices. Mateo 7:1, no juzguen, critiquen ni condenen a otros. Para que no sean juzgados, criticados y condenados ustedes. Porque como juzga y critica y condena a otros, será juzgado, criticado y condenado. Y de acuerdo con la medida que usted usa para medir y tratar a otros, será de nuevo vuelto a medir. Porque mira la partícula pequeñita que está en el ojo de su hermano y no viene a darse cuenta y considera la viga que está en su propio ojo. Hay una traducción que dice, no recuerdo cuál es, pero dice, ¿por qué está tratando de sacar el palillo de dientes del ojo de su hermano cuando tiene un poste de teléfono en el suyo? Y así realmente somos de tontos, ¿sabe? Tratamos de encargarnos de cosas menores en la vida de otros, cosas que nos irritan y tenemos un enorme problema en nuestra vida. Y no le prestamos atención. ¿Cómo puede decir a su hermano, déjeme sacarle esa pajita del ojo, cuando tiene una viga en su ojo? Hipócrita. Saque primero la viga de su propio ojo y luego podrá ver claramente para sacar la pequeña paja del ojo de su hermano. ¿Qué quiere decir? Hasta que vea sus propias faltas y sea humillado por ello, nunca podrá ayudar o ministrar a otro. Porque es reconociendo nuestra propia inutilidad e imperfecciones y reconociendo cuán misericordioso Dios es, eso nos capacita entonces ir con ternura y bondad y mansedumbre hacia otra persona y tratar de ayudarle con sus problemas por amor. La Biblia dice en Gálatas 6:1, si alguno de sus hermanos o hermanas ha caído en pecado, debe restaurarle con un espíritu de mansedumbre, no sea que usted también sea tentado. Así que se trata de actitud. No, si fuera usted no lo hubiera hecho. Y la gente especialmente no debería tratar de corregir a alguien sobre quien no tienen autoridad. Para mí es una cosa ir a donde una persona que trabaja para mí y que no está haciendo lo que se supone que le pedí, darle una palabra de dirección o corrección. Y es otra cosa que alguien se entrometa en los asuntos de otro. Yo leí algo que dice, no opine donde no tiene usted ninguna responsabilidad. Jesús, aleluya.
1: Aquí concluye el mensaje de hoy. 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
1: Hay un episodio bíblico muy conocido, o por lo menos la gran mayoría lo hemos oído alguna vez, que está, aparece en el primer libro de los Reyes, el capítulo 19 y el verso 9, donde dice que Elías, después de una batalla, después de un encuentro bélico que tiene donde de huella literalmente 750 profetas de Baal y corre delante de un carro. Así hay un montón de cosas que no lo aburriré ahora con los detalles, pero cumple lo que Dios le manda hacer. Él entra luego de eso en un estado depresivo, de tristeza. Y literalmente la Biblia dice, y se metió en una cueva donde pasó la noche. Y ahí en la cueva, vino la palabra de Jehová y le dijo, ¿qué haces aquí, Elías? Detalle que a veces se nos escapa, porque a veces lo pensamos como que Dios está fuera de la cueva y le dice, ¿qué haces allí? Dios no le dice, ¿qué haces allí en la cueva, desde afuera? ¿Qué haces aquí, Elías? Lo cual me da la tranquilidad, apenas comenzando el sermón, la primera palabra, que si estás en la cueva, Dios está contigo. En el peor pozo depresivo, arrojando un puñado de tierra sobre el ataúd, besando una frente fría, recibiendo un diagnóstico médico negativo, o positivo en el caso de que confirmen que hay una enfermedad, entre sueros intravenosos, recibiendo la demanda o la carta de desalojo, Dios nunca te dice, yo estoy mirando desde afuera porque en esta te voy a dejar solo a ver si lo puedes atravesar. Dios dice, yo estoy contigo. ¿Qué haces aquí, Elías? O sea, era una charla privada dentro de una cueva con Dios, el creador del universo. Como digo siempre, quien acomodó el cosmos en su lugar, niveló las montañas y metió los océanos en sus cauces, está dentro de la cueva con Elías. Fíjense si no es una imagen tierna. Uno se imagina a Dios como una gran luz así, y Elías que no puede ni mirar, pero la Biblia dice que Dios estaba en el silbo apacible y delicado, que era lo que necesitaba Elías. Cuando estás deprimido, estás triste, lo que menos quieres es que te griten, ¿o no? Cuando estás sensible y te gritan o te hablan mal, te ladran. Tú dices, ay, qué bien, me hacía tanta falta que me ladraran. Y a veces lo único que quieres es un abrazo en silencio, nada más. A veces lo único que pides es que te escuchen o que te digan, estoy contigo. Así que me imagino a Dios que se acerca y le dice, ¿qué haces aquí, Elías? Y Elías, ay, me van a matar, estoy deprimido, soy hispano. No, eso es hispano, no, eso está en otra versión. Estoy deprimido. Y Dios dice, tengo un consejo para ti. Come bien. Come bien. Duerme bien. Descansa. Come, porque el largo camino te resta. Tú no decides cuándo renunciar. Tú no decides cuándo bajar los brazos. Así que tú come bien, duerme. Miren qué consejo. Come, duerme, porque largo camino te resta. Todavía hay mucho para hacer. En otras palabras, Elías, tú no te puedes dar el lujo de estar deprimido. Son ataques, cosas que van a, es parte de la vida. Es parte del folclor de estar vivo. Tener problemas, tener tormentas, atravesar crisis. Levántate y come, porque el largo camino te queda. Así que comió, bebió, volvió a dormirse, y fortalecido por aquella comida, caminó 40 días y 40 noches. 40 días y 40 noches. ¿Qué comió? Era asado argentino. Preguntas personales. ¿A dónde te refugias cuando necesitas estar a salvo? ¿Cuál es tu hogar? ¿Quién es tu hogar? ¿Qué haces para sentir alivio ante situaciones de angustia? ¿Con quién hablas? ¿Buscas consuelo en la comida o en un ice cream? ¿Píldoras para dormir? ¿Sales al mall y gastas lo que no tienes? ¿Cómo escapas de la presión y de la ansiedad de la vida? ¿Qué haces? ¿Qué haces? Digan, me pongo a orar, pastor. Sáquense en el chip y contésteme honestamente en su corazón. ¿Qué hace cuando te sientes deprimido? ¿Cuál es la cueva en la que te metes? Porque algunos la cueva tiene aliento a alcohol, para otros la cueva tiene aliento a pornografía. La gente que cae en pornografía dice que no lo hace siempre por un líbido sexual necesariamente, sino porque se siente solo, sola, porque necesita distraerse y pensar en otra cosa, y que por un momento, por unos minutos, por lo menos se olvidó de que tenía problemas. Pero después retomas el problema otra vez. Y ahora con la culpa de haber caído en un flagelo que juraste nunca más caer. Entonces, ¿cuál es tu cueva? ¿Dónde te metes? ¿Por qué te metes? Eso es lo que tratamos de dilucidar juntos. Y yo voy a tratar de que veamos juntos durante los próximos minutos. Porque a veces nos parece que la vida en Cristo es vivir exento de batallas. Como si nos dijeran desde el púlpito, no tendrás batallas. Y la Biblia no dice eso, dice de victoria en victoria. Victoria en victoria significa que es de batalla en batalla. Para tener victoria, ¿qué hay que hacer? Hay que pelear. No podemos ganar la copa si no salimos a jugar. No podemos pretender llegar a la resurrección si no pasamos por la cruz. No podemos pretender fuego si no hay un altar primero. No se pone nunca la carreta delante del caballo. Es al revés. La vida tiene ataques. Y la Biblia menciona que va a haber diferentes tipos de ataques, para los cuales el Señor dice, ninguno de estos ataques califica para que te metas en la cueva. O sea, damas y caballeros, esta es la palabra, la segunda que le transmito esta mañana. La cueva no es una opción. Una noche, un ratito, vete a la cueva, Dios va ahí a consolarte. Ay, mi chiquito, ¿qué pasó en la cuevita? ¿Está en la cuevita, chiquito? Bueno, salga de la cuevita, chiquito, que me da no sé qué. Salga, pues te voy a reventar. Salí porque se te... Es todo lo que va a pasar. No se me ponga mimoso, que ahí, yo estoy en la cueva, llevo hace 3 años en la cueva. ¿Qué hace 3 años en la cueva? Ni las cucarachas te aguantan, dice, vete afuera. Pero hay gente que vive con olor a depresión. Hay gente que vive y dice, no, yo estoy así hace 5 años, 5 años en la cueva. Hasta las viudas no se merecen estar 5 años en la cueva. Llora todo lo que tengas que llorarlo y punto, a salir. No, que todos los días le llevo una flor. Déjalo, ya está. Fuiste feliz, recordá los lindos momentos. Fuiste infeliz, a celebrar, mi querida. Y a mirar para adelante. No, es que amo las viudas, pero no aquellas que dicen, yo quiero ser viuda. ¿Cuánto? Una vez me encontré con alguien, no voy a decir quién, me dijo, ay, yo la extraño tanto, que yo enviudé. ¿Cuándo? 35 años atrás. 35 años. No, pero digo, es una actitud que uno tiene que cambiar. El Señor dice, tienes que estar arriba para poder ayudar a los que están debajo, y eso te tiene que parar en una actitud de decir, bueno, llegó el momento de saber que los ataques son parte de la vida. No puedo estar exento de tormentas o exento de ataques. Y el Señor dice, mira, sobre el león y el áspid, la serpiente pisarás, hollarás, o sea, destruirás, revolverás, darás vuelta al cachorro del león y al dragón. Alguna vez yo les hablé de esto, pero el Espíritu Santo me hacía énfasis ayer y me decía, diles otra vez que esto es parte de la vida. El ataque esperado, el ataque inesperado y el ataque infundado. Los tres ataques están en la Biblia. Cuando dice, sobre el león y la serpiente vas a pisar y al dragón. Hay tres ataques, el esperado, el inesperado y el infundado. Se los voy a transmitir rápido para que esto no lo lleve a la cueva por 5 años. Número 1, hay un ataque esperado, que es el del león. La Biblia dice que vas a encontrarte con el león. Y ese es un ataque esperado, porque si te encuentras con un león, no hay sorpresas, vas a ser atacado. El paquete de la vida viene con problemas incorporados. Por eso la Biblia dice, sed sobrios, porque vuestro adversario, el diablo, anda como león buscando a quien devorar. Así que la vida es un paquete. Vas a ser papá, problemas. Maravilloso, pero problemas también. ¿Quién quiere ser papá o mamá y no tener problemas? Ay, mis hijos son unos santos, estarán muertos, porque si están vivos traen problemas. Aquí es que dice, mi suegra es un angelito, es porque está en la gloria. Matrimonio es problema. Iglesia es problema. Emprender un concierto es problema. Y meterse en misiones es problema. Cualquier proyecto que la iglesia empiece, siempre uno se encuentra con escollo, con problema, porque eso es parte de la vida. No querer tener problemas, eso es una torpeza. Es una torpeza, una falacia. Decir, bueno, yo no quiero tener problemas. La Biblia usa un lenguaje agrícola para hablar de los ataques esperados. Dice, si el granero está vacío, Proverbios, va a permanecer limpio. Pero es un granero vacío. Mi granero está re limpio, y porque no hay animales. Pero si el buey está ahí, habrá desorden. ¿No quieres problemas con los hijos? ¿Cuántos quisieran no tener problemas matrimoniales? Levanten la mano. Los que de verdad. No quiero tener problemas en la pareja nunca. Levanten la mano como señal. Bueno, quédense en solterones criando ameba. Porque te casas con una persona que tiene sus caracteres, sus cosas. ¿Quién quiere tener hijos y no tener problemas? Y no tengas hijos. Si no hay buey, está todo en orden. Sonó horrible, pero volví al versículo. Sí, yo sé que sonó feo. Pero si el buey está ahí, habrá desorden, dice la palabra. Porque después me ponen en YouTube que no trata de buey a la gente. No, está ahí. Yo solo me meto. Entonces, la vida, mis queridos, son ataques esperados que uno tiene que enfrentarlo. Y qué maravilloso, porque se nos da la victoria por anticipado. Dios dice, yo estoy contigo, tú y yo somos mayoría. O sea, vas a un ataque esperado, sabes que va a haber un ataque esperado, pero tú vas con la confianza de que mayor es el que está contigo que los que te enfrenten, que los que estén en el risco contigo. ¿No les parece extraordinario? Entonces, si tienes un ataque esperado, problemas familiares, problemas de trabajo, problemas de inmigración, de estatus social, son todos ataques esperados. No te califica para meterte en la cueva. Pero el Señor habla de un segundo ataque, que es el áspid, la serpiente. Sobre el león y la serpiente pisarás. La serpiente tipifica el ataque inesperado, porque la serpiente no la ves. No es el león que se te para y te ruge. La serpiente puede estar tras un arbusto, tras una roca. Representa el ataque inesperado del enemigo. No ves venir a la víbora. Y cuando no la ves venir, es esa noticia de que el infarto llegó y se llevó una vida. O una carta de despido que no esperabas. O la traición. O alguien que de pronto te da la espalda. Y ese es un ataque que no esperabas y que no estabas ni bien parado para hacerle frente. También hemos pasado por eso. ¿Quién de ustedes no ha tenido un ataque inesperado? ¿Quién de ustedes no amaneció un lunes normal, corriente, ordinario y de repente antes del mediodía una noticia, aquel llamado telefónico, aquella carta cambió el rumbo de tu vida, no para siempre, pero por lo menos por los próximos semanas o meses? Una demanda, la notificación de tu contador, una inspección del IRS, lo que sea, de repente te mete en el mundo de los papeles, de los cheques, de las revisiones. Y te cambia, te pone lo que decimos algunos, te pone en off. ¿Saben lo que es ponerte en off? Te quita la parte cerebral creativa. Dejas de crear para solo ser un autómata que responde a problemas. Y los seres humanos, la Biblia nos da a nosotros, los humanos, nos da palabras como esta para que seamos

Y ese ataque te pone en off. Te va apagando. Es como que te bajan los switches así. Se te apaga la parte creativa. Se apagan las ganas de orar. Se te apagan las ganas de sonreír. Y entonces, sin parte creativa, sin ganas de orar y sin ganas de sonreír, ¿qué dices? Me pongo el pijama y me voy a la cueva. Y yo dije en el servicio anterior, se te sale se te encorva, la depresión te encorva. Y si eres mujer, te mete adentro el... Aunque tú digas, no, mis genes son de tarántula, La depresión te hunde. No es la ropa, es la percha, dicen por ahí. ¿Se me ve derechito, sí o no? Ahora, miren, hermano, voy a compartir una palabra. ¿Qué me quiere compartir el flaco este? Que se vaya a levantar. Cíñete el pantalón, por lo menos, hermano. Voy a compartir una palabra que el Señor me dijo y... No me miren a mí. No, si no te estoy mirando. La actitud en la vida es que aunque haya ataques esperados o ataques inesperados, una relación que se quiebra, un diagnóstico médico, un accidente, y sientes que la vida va a cambiar para siempre, ni eso te califica a meterte en la cueva. Porque Dios te va a decir, ¿qué haces aquí? Es que una serpiente inesperada. Y no te dije que sobre el cachorro del león y sobre la serpiente vas a pisar y tendrás autoridad. Te he dado autoridad. ¡Aleluya! Pero esperen, esperen. Dice sobre el cachorro del león, sobre el león, habla sobre la serpiente y luego dice sobre el dragón. ¿Por qué el Señor utilizaría un animal de la mitología? ¿Por qué no dice algo como el león, la serpiente y un hipopótamo? Los dragones es la manera infundada que tiene el enemigo para intimidarte. El dragón representa los temores infundados que no existen. Él hará con los dragones que no vayas más allá de un punto con Dios. Él tratará de plantar en tu mente todo tipo de temores, de limitaciones que no tienen que ver con la realidad, pero te los infunde. Una vez alguien me dijo, cuando alguien tiene un infarto, yo también lo siento acá. Cuando a alguien le duele algo, yo también lo siento, que me va a agarrar a mí también. Claro, tenía una obsesión, porque todo el mundo está enfermo y le agarraba todo, pobrecito. Miraba así y decía, ¡ay, ay! Un hombre era. Está embarazada, ¡ay! También le agarraba a él. Entonces hay gente que vive con el dragón, hay gente que... Y otros, hay otros que no tienen temas con las enfermedades, pero creen que todo el mundo habla de ella o de él. Y cree que todo el mundo está hablando por las espaldas y hay toda una complicidad, hay un plan en su contra, que se reúne desde Obama todas las mañanas en el Salón Oval. ¿Cómo le hacemos la vida imposible al chicharito este? Se piensa en eso. Porque el temor al rechazo es un dragón muy conocido. Y te sientes insignificante, disminuido, menospreciado. Y de repente ibas volando alto por la vida. Llegó el dragón y de repente te sientes que tienes ganas de meterte en la cueva por un temor infundado. La mayoría de las cosas no van a ocurrir. Tranquilo. No te preocupes. No te preocupes. No te preocupes. Jóvenes, míreme. No te preocupes. No te preocupes. Ocúpate, pero no te preocupes. No dividas, no fragmentes tu mente con dragones, porque ese es el ataque infundado. El esperado es el león, el inesperado es la serpiente y el infundado es el dragón. Y los tres, dice el Señor, sobre los tres vas a pisar y vas a tener autoridad. Dios dice, yo te voy a dar autoridad sobre tus temores, sobre las crisis. No te vas a morir igual que la comadre. No te vas a morir igual que tu suegra. Es que mi papá murió de cáncer, mi abuelo murió de cáncer. Bueno, pero la maldición se cortó. Nueva criatura es. Dios hizo una transfusión de sangre. Vas a morir viejo, lleno de días. Rápido, últimos minutos. Estás en la cueva y dices, bueno, yo entendí ahora que ni por ataque esperado, ni por ataque inesperado, ni por ataque infundado me tengo que meter a la cueva. Pero me metí, ya estoy ahí, ¿qué hago? Ya estoy ahí. No puedo salir de este estado de angustia.

No puedo salir de este estado de depresión, de tristeza. ¿Cómo hago? Tres cosas rápidas, porque no te voy a dejar en la cueva. No quiero que te quedes en la cueva. Para esto es el mensaje, para que no te metas y para que salgas si estás ahí. Rápido, tres cosas así. En los últimos minutos te voy a dar las últimas tres cositas para que sepas cómo salir de la cueva. Número uno, siempre mira en perspectiva, siempre. Elías se olvidó de la gran victoria que tuvo y por la amenaza de una mujer se quería suicidar o quería morir. Él dice, quítame la vida, Dios. Entonces la falta de empleo de hoy no puede hacerte olvidar las veces que Dios no hizo faltar el pan en tu mesa. Está bien, tienes un hijo enfermo, está bien, nos duele, nos choquea. Pero eso no te puede hacer olvidar, opacar todo como que era Dios enferma. Y las veces que Dios sanó, y las veces que Dios intervino. Ese fue el enojo de Jesús cuando les dice a los discípulos, hombre de poca fe, estaba durmiendo, ¿por qué no detuvieron los vientos ustedes? Porque el Señor le está diciendo, si este fuera el primer milagro que yo voy a hacer, bueno, los entiendo, muchachos, pero me vieron transformar agua en vino, resucitar muertos, caminar sobre las aguas, y se asustan por una tormenta. ¿Qué es mirar en perspectiva, tener background de lo que Dios hizo? Y tú dices, bueno, pero a lo mejor ahora estoy en pecado, estoy mal y por eso Dios me dejó. El Señor dice, yo soy fiel. Aunque me falles, yo estaré contigo todos los días hasta el fin del mundo. ¿Qué parte no se entiende? Así que fuera de la cueva. Vamos a salir, vamos. Mientras que te estoy hablando, ciñete, levántate los pantalones. Come, duerme. Y vamos fuera de la cueva y mientras que vas saliendo conmigo, te voy a dar el segundo secreto. No te quedes solo en la cueva. Elías se asustó y cuando llegó a Judá dejó allí su criado y caminó todo el día solo por el desierto. Esa es la crónica de la depresión. Cuando estás mal, asóciate con alguien ungido, pégate a alguien lleno de Dios, pero no te quedes solo. Habla, no te encierres, habla, transmite, pide ayuda, que es de hombres pedir ayuda. Solicita que oren por ti. Nadie va a decir, ¡ay, te faltó la fe! ¿A quién de nosotros en algún momento de la vida nos hemos sentido que no podíamos salir de la cueva? Pide ayuda ahora. No pierdas el gozo. No sabes lo que puede venir a tu isla. Pégate a alguien, no te quedes solo. Y tercero, haz algo por los demás. Cuando peor estés, Dios le dice a Elías, regresa por el camino. Después que comió y durmió, vete a Damasco, unge a un rey, al rey de Siria, y a otro como rey de Israel. Y después unge a Eliseo para que te suceda como profeta. Lo mandó a ungir dos reyes y un sucesor. Por eso Lutero decía, la mejor manera de echar al diablo es ensillar los caballos y limpiar los establos. Ponte a trabajar. Para eso son las misiones también. Para ayudar a los que necesitan y para ponernos a pensar de que hay gente peor. Algunos se van a sentir avergonzados de haber pasado meses en una cueva después de chocarse con la realidad de la India o la realidad de África. Van a decir, pero y yo preocupándome porque el auto me echaba humo, pero yo preocupado porque acá no consigo el pescado que me gusta. No saben la cantidad de tonterías por las que la gente se preocupa porque pierde la perspectiva. Entonces ponte a trabajar, a servir. Cuando estés triste, ponte a servir. La manera en que a mí se me quita la tristeza es dando, ministrando, inspirando. Porque si me meto en la cueva y me quedo ahí y no me sacan ni con una grúa. Pero inspirando, trabajando, me lleno de adrenalina, veo rostros cambiados, veo caras que dicen, wow, esta palabra me cambió, pastor, esto redireccionó mi vida, esto me sacó de la cueva. Y eso me hace sentir bien, que como digo siempre, pagué un día mi derecho a vivir, hice algo por los demás. Dios tiene que ver eso, Dios tiene que compensar eso, Dios tiene que decir, Dante, es una herramienta en mis manos, puedo usarlo. Dios tiene que ver eso. Eso creo que me gana un boleto para que Dios se meta conmigo en la cueva cuando me meta ahí y me diga, vamos, afuera, vamos que te necesito a trabajar. Pero si soy un inútil, un parásito del sistema, alguien que no hace nada, lo más probable es que Dios no me vaya a buscar a la cueva. ¿Para qué me quiere? Que se quede adentro. Pero cuando haces algo por los demás y te involucras y sirves, entonces ahí es cuando te das cuenta que tu dolor no es nada comparado al de otro. Mira en perspectiva, no te quedes solo y ponte a trabajar. Son las tres pasos para salir de la cueva. Estás en la cueva, no te quedes solo, mira en perspectiva, no te quedes solo, ponte a trabajar y en un santiamén, en tres pasos estás afuera. Pero hay que salir de la cueva, mi querido, hay que salir. No te des el lujo de estar deprimido. No puedes estar deprimido, la vida no te permite. Somos hispanos y los hispanos no tenemos tregua. Nosotros
de donde venimos, de cómo fuimos forjados, tenemos que trabajar. Porque Dios bendice al esforzado, Dios bendice al valiente, Dios bendice al que sale a trabajar, al que sale a esforzarse. ¿Reciben esta palabra, sí o no? Bueno, ahora sí, último minuto. Dice un pastor, no le crean cuando un predicador dice, ahora sí termino, pero ahora sí termino con esto. ¿Te daría el Espíritu Santo el valor? No te voy a hacer pasar al altar. ¿Te daría el Espíritu Santo el valor si estás en una cueva y necesitas ayuda para salir y quieres que te la dé, claro, de ponerte de pie y dejarme orar por ti solamente donde estás? Apa, voy a necesitar ayuda.

0: Algunos dicen, yo no sé si estoy en una cueva, pero si por la duda estoy, quiero que me saquen. Y está bien. Está bien. Yo estoy contigo, ¿sabes? No te grito desde afuera. Me metí en la cueva. ¿Qué hace Dios en las cuevas? Y no sé, pero supongo que son esos momentos de intimidad que no vamos a olvidar nunca. No sé si fue verdad o no, pero en la Segunda Guerra Mundial un soldado escapaba de una gran matanza y entonces, siendo o considerándose el único y último sobreviviente, se metió en una cueva y allí oró. Dijo: Señor, tapa esa cueva porque me descubrirá. Y aunque escuchaba los ruidos del enemigo, estuvo un rato largo allí y aparece una araña y empieza a tejer. Y no pasa un poquito tiempo hasta que siente las botas del enemigo que pasan por delante de la cueva, revisando cada una de ellas, disparando a la oscuridad por si alguien se está ocultando, y llega a donde está él y dice: imposible que aquí haya alguien, hay telas de araña en la puerta. Y siguen caminando. Nunca sabes. Y crees que cuando estás en la cueva Dios vendrá como un viento, y Él se mueve como silbo apacible, como una tela de araña. Yo seré como león a Judá o como polilla a Efraín, dice la Biblia. Dios a veces te da una patada en el cuarto menguante, y a veces es un golpecito. Hoy es un golpecito. Vamos, vamos, vamos, sal de la cueva. Vamos juntos. Vamos a salir. Vamos a salir. Mira en perspectiva. Vas a salir de aquí. Es pasajero. No vas a vivir aquí. Este no es tu domicilio final. Vamos a salir juntos. No pierdas el objetivo. Vamos a servir. Pégate a alguien ungido y vamos a trabajar. Qué largo camino te resta. ¿Me promete que no te vas a deprimir? ¿Me promete que no vas a estar triste? ¿Me promete que no te vas a angustiar? ¿Me promete que vas a tener esperanza? ¿Que nadie te va a robar tu sueño? Si me lo prometes, vamos fuera de la cueva, vamos. Levanten las manos al cielo y beban esta palabra. Diga: Padre, recibo esta palabra.
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1: ¿Quieren que les diga un secreto a los solteros? Si Dios supiera que lo vas a seguir buscando con tanta desesperación cuando estés casado como cuando lo buscas de soltero, Él ya te hubiese dado la pareja. Pero Dios prefiere tenerte cerca antes que casado perderte. Si Dios supiera que lo vas a seguir buscando tan desesperadamente cuando tengas mucho dinero como ahora que te falta para pagar, Él ya te hubiese dado el dinero y no te faltaría nada. Pero a veces Dios prefiere tenerte cortito, que todos los días vayas a su presencia a buscar de su provisión, porque es la única manera que te tiene en comunión. Él sabe que si te diera $1,000,000 en el banco, ya no oras más o no oras como antes. Si el Señor supiera que podría confiar en ti, ya te hubiese contestado la petición. Pero tenemos la memoria frágil. Cuando nos bendice, nos olvidamos de orar. Les voy a abrir mi corazón. Salí a correr desesperadamente y le decía, solo me tienes para visitar iglesias y recorrer otros países. ¿Solo para eso? ¡Ja! ¿No quieres que le predique a un grupo de gente y los forme y los levante? ¿No tienes una iglesia? ¿No tienes algo para darme? Y venía de correr y de llorar todas las noches y le decía a mi esposa, no creo que Dios a mi edad nos haya pasado a retiro. Dios tiene algo, y lo busqué con tanta desesperación. Un día corrí y literalmente los ángeles sentía que corrían conmigo. Otra vez estaba corriendo allí en Weston, un sitio de Miami, y la gloria de Dios fue tan fuerte que me arrodillé en la oscuridad y comencé a alabar a Dios y hablé en lenguas. Y cuando miré la hora era casi la 1:00 a.m. y salí a correr a las 11:00. La gloria descendió sobre esas palmeras y entre medio de ardillas y un calor sofocante, la gloria me inundó. Fue mi mejor año. ¿Qué creen que ocurrió? Dios me dio lo

0: me dijo, si volvieras a hacer lo que hacías, entonces no tendrías límite, el cielo es tu límite. Y lo que Dios me dijo anoche a mí, se los digo a ustedes, si ustedes no dejan de buscar, con la misma desesperación, Dios podría confiar en ti, pero búscalo con desesperación. Dile al Señor que todos los días, tengas algo para pedir o no tengas nada para pedir, vas a estar 15, 10 minutos en la habitación a solas con Él.
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1: Vean ustedes aquí mismo en Daniel, en el capítulo 12. Esto fue escrito hace 2600 años aproximadamente. Daniel recibe una revelación que no era para los tiempos de Daniel, ni para los tiempos de los apóstoles, ni de los padres de la iglesia, ni para el tiempo de los misioneros, siglo XVIII, siglo XIX. Esta revelación en el capítulo 12 era para nosotros. Y le dice el versículo 4 el ángel a Daniel: tú, Daniel, cierra las palabras y sella el libro hasta cuándo. Yo felicito a todos los que trajeron su Biblia. Gracias por sus vidas, de veras, de todo corazón, porque ya en las iglesias no llevan la Biblia. Cierra las palabras y sella el libro hasta el tiempo del fin. Muchos correrán de aquí para allá, o sea, va a haber un aumento de las comunicaciones y el conocimiento o la ciencia se aumentará. Nunca en la historia esto sucedió hasta principios del siglo XX. El siglo XX fue un siglo donde en menos de 50 años lo que no sucedió desde Adán sucedió en el siglo XX. Desde Adán hasta el siglo XX brincamos del burro al motor de gasolina. 1904, el primero Ford modelo T, diseñado y fabricado por Henry Ford. 1906, los hermanos Wright, norteamericanos, hacen la primera tentativa de volar. 1929, Alejandro Fleming descubre la penicilina. 1943-44, comienza Enrico Fermi y el doctor Oppenheimer, italiano y alemán respectivamente, a planear el proyecto Manhattan para comenzar a bombardear un átomo de uranio 235 y fabricar la fisión nuclear. Como resultado, la primera bomba atómica, que se suelta en 1945 en las ciudades de Nagasaki y de Hiroshima en el Japón, la primera y la segunda bomba atómica. 1952, Rusia inventa la primera bomba de hidrógeno. 1956-57, la primera plataforma en el espacio. 1969, llegamos a la luna. 1970, inventa el internet y las comunicaciones satelitales internacionales que existen actualmente. 1975-80, el internet, las computadoras, el iPhone, el iPad. Y ahora, ¿qué nos sorprende el siglo XXI? O sea, despegó la tecnología y el conocimiento en el último siglo y en el siglo XXI como nunca había pasado. Daniel, en los últimos tiempos el conocimiento aumentará. Pero vean lo interesante en ese mismo capítulo, versículo 9 y 10, porque Daniel está ansioso de saber más y preguntarle al ángel, bueno, ¿qué sigue? Versículo 9, él respondió, el ángel: anda, Daniel, estas palabras están cerradas y selladas otra vez hasta el tiempo del fin. O sea, iban a pasar 2600 años sin que nadie entendiera lo que está escrito aquí. 2600 años, y cuando llegáramos al tiempo del fin, esta generación que tú y yo estamos viviendo, íbamos a entender lo que hace 2600 años ni el profeta Daniel entendió, ni lo iban a entender los del siglo XVIII, XIX, ni los demás, hasta esta generación. Sella las palabras y cuando llegamos al tiempo del fin, el Espíritu Santo nos abre el entendimiento para que entendamos al venir a la Biblia lo que Dios nos quiso decir hace 2600 años. Con esto nos damos cuenta que la revelación divina es progresiva. O sea, mientras la tecnología avanza, vamos entendiendo más las cosas que se escribieron. ¿Qué se escribió en el libro del Apocalipsis hace 2000 años? Como iba a terminar la humanidad. ¿Cómo se escribió que iba a terminar la humanidad? Por un hombre llamado el anticristo, marcando al mundo con el 666. Y lo acabamos de ver con las vacunas. No es hasta la tecnología que hemos alcanzado, cuando somos capaces ya de poder un solo hombre controlar la humanidad a través de una marca. Y aunque las vacunas desde luego no eran la marca del anticristo, porque la vacuna te la ponen aquí y la marca del anticristo es aquí o en la mano derecha. Sin embargo, estaba pavimentando el camino la tecnología y la forma como se comenzó a tratar de controlar arbitrariamente, robándonos nuestras libertades individuales y nuestras garantías individuales, los gobiernos, para darnos cuenta que es muy fácil ya controlar a toda la humanidad. Estamos en esa época. Ahorita un solo hombre ya es capaz, a través de la tecnología, de controlar al mundo entero. La Biblia profetizó que el mundo terminaría con un control de la economía, imposible que se cumpliera si no hubiéramos inventado los satélites de comunicación, el internet, las vacunas, los chips y toda la tecnología que ha ensoberbecido al ser humano y lo ha convertido en creer que somos dioses. Y ahora lo que acaba de decir Elon Musk, el director del proyecto X y de todas estas compañías del carro Tesla, ¿saben lo que acaba de decir? Con los millones que tiene, que ahora diseñó una fábrica o varias fábricas que están relacionadas con la neurología o el estudio del cerebro. Y él está inventando con los científicos y los genetistas y neurólogos que lo acompañan, pagados por él, para inventar un chip que se ha metido de una forma intravenosa, que en el cerebro nos quite el odio, los celos, la avaricia y las ideas de robar o las ideas sexuales. Y convertir al ser humano, desprogramarlo, porque él cree que él puede desprogramar al ser humano y convertirnos en robots para mejorar la humanidad. Jesús, María y José y el burrito que los acompañan. O sea, cuando llegamos a un punto en el mundo en el que nos encontramos ahorita, que se llama transhumanismo, donde los científicos creen, los médicos de los nazis eran Pinocho comparados con los de ahora, porque el nazismo trató de pervertir la genética humana con el famoso doctor Mengele, que lo mataron en Brasil después de la Segunda Guerra Mundial. Pero los científicos modernos están seguros que van a mejorar a la raza humana con la tecnología. O sea, toda esta tecnología a la que hemos llegado tiene el propósito de demostrar que somos dioses. ¿Y qué es lo que ha pasado? Que han creído la mentira de hace 6,000 años que Satanás, la serpiente, le dijo a Eva. La primera mentira que lanzó Satanás a la humanidad fue: serán como dioses. Y lo hemos creído, y así va a acabar la humanidad. Vamos a acabar el mundo porque creímos que éramos dioses y no somos más que criaturas creadas por Dios, ensoberbecidas, creyendo que somos dioses y que podemos mejorar y crear a un ser humano mejor que el que Dios creó, a través de la tecnología, de la ciencia y la genética. Y dice el versículo 10 de Daniel: muchos serán limpios y emblanquecidos y purificados. Esta es la época de la limpieza, número uno. ¿Para qué sirvió la pandemia? ¿Por qué Dios permitió la pandemia? ¿Qué consecuencias, qué experimento o qué desierto atravesó la iglesia a través de 2 años de pandemia? No se imaginan la cantidad de iglesias que ya no existen después de la pandemia. Cantidad de pastores que dejaron el ministerio después de la pandemia. Cantidad de cristianos que ya no regresaron a la iglesia después de la pandemia, porque nunca fueron cristianos. Dice 1 de Juan capítulo 2: salieron de nosotros, pero no eran de nosotros, porque si hubieran sido de nosotros, hubieran permanecido con nosotros. pero salieron para que se manifestara que no todos los que van a una iglesia como esta y como todas las iglesias cristianas, no todos son cristianos verdaderamente. No todos siguen a Jesús, más que de la boca para afuera. Viene una crisis, viene una pandemia y se olvidan de Dios, se olvidan de Cristo, se olvidan de la iglesia, se olvidan de todo. Fue una limpieza tremenda la que Dios hizo, purificó Dios su iglesia, porque cantidad de cristianos que se decían cristianos ya ni siquiera van a la iglesia. Número dos, dice la Biblia, serán limpios y emblanquecidos y purificados. ¿Cómo viene la purificación de tu vida? A través del sufrimiento, desgraciadamente. Tenemos que atravesar divorcios, enfermedades, accidentes, problemas con los hijos, problemas en el hogar, problemas con el gobierno, preocupación, cayó el petróleo, cayó el dólar, ¿qué vamos a pasar? Todas estas circunstancias están purificándonos, porque ahí Dios se asoma. ¿Cómo va a reaccionar Panchito? Hoy en la mañana reaccionó y vio la televisión que el dólar cayó ante el euro y que ya Rusia se acerca a Europa y vio la tercera guerra nuclear. Vamos a ver cómo está Panchito. Ay, Señor, ¿qué voy a hacer? ¿Qué voy a hacer? ¿Y si no me caso? ¿Y si cae esto? ¿Y si se muere mi esposo? Todas las circunstancias purifican y prueban nuestra fe. La forma como reaccionamos ante la presión del mundo, está Dios trabajando a través de nuestra fe. Dice en 1 Pedro 1, somos guardados por el poder de Dios mediante la fe. ¿Qué es la fe? Oye, qué padre es confiar con Dios cuando todo está bien. ¿Qué es la fe? Atravesar el valle de lágrimas. Cuando estés en el fuego no te quemarás, cuando estés en el agua no te ahogarás, dice Isaías 42. Esa es la fe, que podemos atravesar. Padre Santo, aunque ande en valle de sombra de muerte, porque el mundo es un valle de sombras, de oscuridad, de cosas que no entendemos y de muertes por todos lados, muertes todos los días, suicidios, ataques, violaciones, secuestros, es el mundo que estamos viviendo. ¿Cómo estás tú viviendo en medio de este mundo? ¿Con paz? ¿Tienes paz realmente en tu corazón? Que te digan

Bien. Entonces, muchos serán limpios, emblanquecidos y purificados. Los impíos procederán impíamente. Nunca el carácter del ser humano se había deteriorado como en el siglo XXI en el que estamos viviendo. Cuando tú ya ves a papás aplaudiendo, llevándolos a Disneylandia a sus hijos, o cuando los llevan a librerías y los reciben los drag queens, un hombre vestido de mujer con pestañas postizas, con una peluca, con zapatos de tacón, vestido como mujer, diciéndole a un niño: eres una niña, vístete como princesa, vístete como yo. Y los papás: sí, mira qué bonito, como si fuera Alicia del País de las Maravillas. Cuando llegamos a un punto donde los seres humanos a lo malo le dicen bueno y a lo bueno le dicen malo, hemos llegado al final. Cuando ya no hay absolutamente en tu mente y ya no sabes lo que es bueno y lo que es malo, y estás tan confundido, donde se puede mezclar la feminidad con la masculinización y la masculinización con la feminidad, y el ser humano pierde su identidad de quién eres realmente, ya no espiritualmente, físicamente, es cuando dices: hemos llegado al final. Y esa es la humanidad que estamos viviendo. Se perdió la identidad total. ¿Cómo puede un ser humano no saber qué es? Oye, si tienes el cromosoma Y, eres macho camacho. Si tienes el cromosoma XX, eres mujer. Pero aquí me dice que no soy. Pues tu problema no es físico, por el amor de Dios. Tu problema es mental. Tienes un tornillo flojo aquí. Y mientras más oyes la televisión y más te juntas con ese tipo de personas, más se te aflojan las neuronas y más llegas a creer que realmente no eres lo que Dios te creó. Es el final de la humanidad. Y ya meterse con los niños, eso ya no tiene perdón. Vayamos rápidamente al capítulo 9 de Daniel y veamos que todavía no estamos en la tribulación. El apóstol Pablo, en el Nuevo Testamento, sobre todo a la iglesia de Tesalónica, le escribió porque esta iglesia en Tesalónica estaban muy alarmados, creían que ya estaban en el día del Señor. Todos ustedes que les gusta el estudio de la teología y la escatología, o sea, las profecías bíblicas, siempre que encuentren en el Antiguo Testamento la frase día de Jehová, día de la ira de Dios, día del castigo, todas estas frases se refieren a los 7 años que vienen del mundo de la tribulación, donde tú y yo ya no vamos a estar. Gracias a Dios, la iglesia no puede estar en la tribulación. Hay muchas razones y ojalá que me dé el tiempo en la segunda conferencia de compartirlo. Entonces, este tiempo del día del Señor son los 7 años, o la famosa 70 semana de Daniel. Y ya hace 2000 años los tesalonicenses creían que estaban ya en la tribulación. Yo he tenido varios correos que me han preguntado: Armando, ¿y es la tribulación? Le digo: no, todavía no es, no. Y así como está la situación ahorita, imaginémonos nada más que en la tribulación los ángeles caídos van a bajar al mundo. Se va a abrir el abismo, Apocalipsis 9, versículo 1 y 2, y todos los demonios que están ahorita en el abismo van a salir al mundo a poseer a todos los millones de seres humanos que hay en el planeta Tierra. El diablo va a estar aquí en el mundo entero operando a través del anticristo, y a través de esto vendrán plagas, vendrán catástrofes sobrenaturales, vendrá una descomposición del ser humano, se matarán unos con otros, habrá perversiones ya insospechables e inimaginables. Y será un tiempo como nunca, así lo declara Daniel y lo declara Cristo, un tiempo como nunca ha existido ni existirá después en toda la historia de los seres humanos. Y si ahorita nos da coraje, ¿verdad? Como me dijo un día un señor: oiga, doctor Alducin, ¿cómo es posible que Dios
tan cruel, castigando a los cananitas, genocidios, sangre. Esto es la Biblia. ¿Cómo puede un Dios así ser así? Y le dije, si entra una persona, esto fue lo que le contesté.

0: la persona. Si entra a tu casa una persona a las 2 de la mañana, tú tienes una esposa y tienes 3 niñas de hijas, y llega y te anestesia a ti y comienza a violar a tu esposa enfrente de ti con 2 maleantes más. Y luego va con tus hijas, las viola y las mata a las 3. Cuando tú salgas de tu casa, ¿qué pedirías para ese hombre? Porque ese hombre, estarás conmigo, que no es un ser humano, es un animal. Es un animal. Y esas personas no pueden estar sueltas. Y para eso los gobiernos están establecidos, para ejercer el Estado de Derecho. Entonces, esa persona, tú me dirías, merece la pena de muerte. Porque hay personas que han perdido su derecho a vivir para la sobrevivencia de los demás. Un jitomate podrido, o lo sacas y lo tiras, o contamina la canasta de los demás jitomates. Ese es el procedimiento que hace Dios. Y muchos se asustan porque muchas cosas, hay pena de muerte en la Biblia y hay formas de castigo que dicen, pero es que si tú supieras ahora que venga la tribulación, ¿cuántos animales hay sueltos en el globo terráqueo que no son seres humanos? Y hay cantidad de personas que tú ves y cómo está Don Pancho y por aquí y por allá, y no nos imaginamos que hay monstruos dentro de seres humanos que aparentan a ser ángeles de luz. Y tenemos cantidad de ejemplos en la historia, ¿no? Ted Bundy asesinó a 19 muchachas en Florida. Otro que se comió a las que mataba, se las comía en el refrigerador y guardaba los pedazos ahí. Y era un estudiante de la universidad. Ted Bundy era un muchacho abogado, bien parecido, menos de 40 años de edad. En donde entraba, mira qué bien parecido, cualquiera, ojalá que se casara con mi hija, ese muchacho, ¿verdad? Llevaba 19 enterradas. Y cuando lo sentenciaron a la cámara de gases en Miami, fue el doctor que es cristiano de California, un médico, y le dijo: Ted Bundy, quiero preguntarte algo. Al otro día lo iban a llevar a la cámara de gases. Y en Estados Unidos, cuando alguien es sentenciado a muerte, a pena de muerte, ya la silla eléctrica ya se quitó. Ahora existe la cámara de gases, o muchas veces el ahorcamiento. Le preguntó a Ted Bundy, el doctor cristiano: ¿cómo comenzaste tú? ¿O qué fue lo que te motivó a matar a tantas muchachas? ¿Cómo posible tú, bien parecido, con una carrera universitaria, tú pudiste haber sido un abogado tremendo? Pudiste haber tenido otro tipo de vida. ¿Por qué te inclinaste a esto? Y él le contestó al doctor cristiano: comencé con la pornografía. Con la pornografía. Llegó un momento en que quería más y más y más y más y más. Llegó el momento en que ya no me satisfizo ver mujeres ni escenas de desnudos. Yo quería participar. Y veía muchachas y sabía que las tenía que poseer, pero las tenía primero que matar. Y ya muertas las violaba. Se convirtió en un animal. Porque ni los animales hacen eso. Y es posible que como seres humanos perdamos nuestra humanidad y perdamos nuestros 5 sentidos, nuestra razón, nuestro sentido común y toda lógica elemental, como lo perdimos en la pandemia, con tantas cosas que inventaron los medios de comunicación. Y como borreguitos, váyase para allá, bye, bye. Quítese aquí, vete aquí. Oiga, señor, pero entonces al llegar a mi mesa el restaurante ya no hay virus. No. Y oiga, pero descubrieron que es que está en los billetes el virus del COVID. Claro, porque están tratando desde hace varios años de quitar el cash. Estamos siendo purificados y estamos atravesando el tiempo donde el Espíritu Santo sabe si realmente tenemos convicciones y estamos dispuestos que me metan a la cárcel o que me maten, pero mis convicciones nadie las puede sacar de mi corazón. Y algún día tú y yo vamos a ser juzgados por Dios en el cielo acerca de los talentos y las convicciones que tuvimos mientras vivíamos en este cuerpo. En Daniel 9, versículo 27, que es el versículo que me interesa rápidamente. ¿Tienes el timer para ver el tiempo? ¿Dónde? Dice: por otra semana, hablando del anticristo, por otra semana, o sea, Esta es una semana de 7 años, porque los judíos tenían semanas de años y de días. Y todo es del versículo 24, que se llama la famosa profecía de las 70 semanas, son semanas de años. O sea, comienza el versículo 24, 70 semanas están determinadas, o sea, 490 años. 7 por 7, 49, 490 años. Y aquí en esta profecía, rápidamente, para los que no la han entendido, se profetiza, antes de entrar al versículo 27, Daniel se encuentra en Babilonia, después vinieron los medos persas y sirvió bajo el rey Darío, bajo dos imperios sirvió Daniel. Y Daniel está leyendo el libro de Jeremías, hace 2600 años, Jeremías fue antes de Daniel. Y lee en Jeremías, Daniel, que la cautividad babilónica estaba a punto de terminar, y la cautividad babilónica iba a durar 70 años. Dice Daniel, ya falta un mes tal vez para que se cumplan los 70 años. Entonces Daniel ora y le dice: Señor, ya vienen todos los judíos de regreso otra vez, ¿verdad?, a Israel. ¿Cuál es el futuro de tu pueblo? Tú le dijiste a Abraham, a Isaac, a Jacob, a los profetas, a Samuel, etcétera, etcétera, a Moisés, etcétera, etcétera, que éramos tu pueblo y que nos ibas a proteger siempre, y que iba a ser más numerosa la descendencia de Abraham, tan grande como las estrellas. Entonces Daniel estaba interesado en saber el futuro de Israel. Entonces Daniel comienza a orar durante 2 semanas, y durante 2 semanas manda a Dios un ángel a Babilonia, al mundo, para con la respuesta, pero en el cielo lo interrumpe un principado satánico. Todo esto lo encontramos en el capítulo 10. Y no permite que Daniel baje a Babilonia con el mensaje que Dios le manda o con la respuesta del cielo. Entonces hay una guerra cósmica en el cielo. Finalmente, ya para no ser tan larga, llega el ángel después de las 2 semanas que Daniel estaba ayunando. Y esto nos habla de un principio espiritual muy importante. En el momento en que tú te pones de rodillas, o en el momento que nosotros oramos, iniciamos una guerra. Siempre, siempre, siempre, siempre. Y esa guerra la ganas de rodillas. La oración es un campo de guerra que Dios nos ha dado para que mi hijo se va hoy en la mañana tal. Padre Santo, te pido que lo guarde a Acapulco, mi hijo. Tus ángeles lo acompañen, Padre. Mi esposo se fue al trabajo, lo han amenazado. Te pido por esto, Padre. Dios ha decidido en su soberanía que nosotros podamos cambiar ciertas cosas a través de la oración. Dios decidió acabar con Israel y se interpuso Moisés. Señor, no te los lleves todavía. Y en el momento en que Moisés se interpone a la voluntad de Dios, Dios perdona a Israel. Dice en Ezequiel: no he encontrado un hombre que se ponga para hacer, ¿verdad?, en el camino para intervenir por otra persona. Cuando sepamos realmente el poder de la oración, tendríamos más reuniones de oración y pasaríamos más tiempo en oración todos los días con Dios. Entonces viene el ángel y le da a Daniel la revelación del versículo 24 al versículo 27, que se conoce como las 70 semanas de Daniel. Y le dice el ángel: Daniel, cuando comience la reconstrucción de las murallas de Jerusalén, hasta el Mesías habrá 483 años matemática, cronológicamente diseñados por Dios. Cuando comenzó la reconstrucción de Jerusalén, se encuentra en Nehemías capítulo 2, cuando el rey Artajerjes le dice a Nehemías: te doy permiso que vayas a Jerusalén, está en ruinas, comienza a levantar las murallas. De ese tiempo de Artajerjes, Nehemías capítulo 2, a Cristo son 493 años matemáticamente contados. Y esto es algo impresionante, porque es la única parte en el Antiguo Testamento que se profetiza el tiempo en que Cristo vendría. Por eso Cristo estaba tan enojado con los fariseos. ¿Cómo no supieron que iba a venir? Primero los magos que vienen de Babilonia supieron al rey Herodes y le trajeron regalos al niño Dios. Mejor estos que venían enseñados por Daniel 600 años antes, con lo que Daniel les enseñó de las profecías de Daniel, sabían que el tiempo en que Jesucristo iban a ser, los religiosos y los estudiosos de la ley nunca supieron cuándo Jesús iba a nacer. Qué increíble, ¿no? Entonces faltó una semana de 7 años, Cristo fue crucificado. Entonces, ¿qué hizo Dios? Les dijo a Jerusalén, y aquí está la clave: Baruch Hashem Adonai Eloheim, en hebreo. No regresaré hasta que digan: bendito el que viene en el nombre del Señor. Hace 2000 años, hasta ahorita, los judíos no reconocen a Jesús como el Mesías. Aunque hay muchos judíos que se han convertido, les llaman cristianos mesiánicos. Pero por favor, si tú no eres judío, no te pongas la kipá, ni creas que ya eres mesiánico, porque tienes cara de que naciste en Atlacomulco. Hay tantas ridiculeces que están manejando ahorita en la vida cristiana como no se imaginan. No nos vamos a detener ahí. Entonces Cristo le dice a Israel: no van ustedes hasta la tribulación, van a ser purificados, y en la segunda venida de Cristo ya podrán los judíos purificados en la tribulación pasar al milenio o al reino mesiánico, porque no pueden entrar al reino mesiánico sin reconocer que Jesucristo es el Mesías. Entonces quedó una semana pendiente, la semana 70, la que hablamos en el versículo 27, que el anticristo confirmará el pacto con muchos. Cuando aparezca el anticristo, ahí comienza la tribulación. En el momento en que oigamos, tal vez no lo vamos a oír, que un hombre confirma, ¿ya lo vieron bien? Por otra semana no dice firmará, confirmará el pacto con muchos. Entonces sabemos que estamos en la tribulación. Pero como nosotros no vamos a estar aquí, ¿verdad? No vamos a saber. Pero por favor, no hablemos que el anticristo es Obama o el Papa Francisco o el Príncipe Felipe o hasta la reina Isabel, decían que era la abuelita del anticristo. Pobre señora, ¿verdad? No podemos especular, ni hipotetizar, ni filosofar, hasta que 10 naciones se unan, 5 de Europa, 5 del Medio Oriente, hagan un tratado, Daniel capítulo 7, y de entre esas 10 naciones, un cuerno pequeño surgirá que se llama el anticristo. Entonces el pacto comienza cuando el anticristo confirme. ¿Por qué dice confirmará? Qué interesante, qué maravillosa es la Biblia. Porque hace 3 o 4 meses, por primera vez en la historia, las naciones árabes le están pidiendo a Israel protección. Y entonces los Emiratos Árabes, Bahrein, Marruecos firmaron un acuerdo que se llama el Acuerdo de Abraham, donde por causa de que Irán bombardeó en 1989 pozos petroleros en Arabia Saudita, y Estados Unidos no intervino en Israel, los árabes están espantados con Irán, porque ya está a punto de tener la bomba atómica Irán. Entonces, por favor, a los israelitas, que tienen los mejores pilotos del mundo y que tienen armas nucleares y tienen de los ejércitos mejor entrenados del mundo, están pidiéndoles protección, cosa inaudita desde 1948, que se independizó Israel. Entonces ya se confirmaron varias naciones árabes y ya firmaron un pacto, porque las únicas naciones desde el 48 que se independizó Israel, Jordania y Egipto, fueron las únicas naciones que tenían acuerdos de paz con Israel hasta ahorita, Jordania y Egipto. Pero ahorita ya son los Emiratos Árabes, Bahrein, Marruecos y otras más, y a punto de firmar Arabia Saudita. Y cuando esto sea posible es cuando el anticristo hace su aparición. ¿A qué tiempo nos encontramos del anticristo? Tal vez semanas o meses, o tal vez 1 año o 2 años más. Pero la historia del ser humano ha llegado a su final. Los cristianos dormidos, todavía papá y hacer dinero, y quiero esta carrera, y por aquí y por allá, adulterios, divorcios, etcétera, etcétera, drogas, alcoholismo, y todo eso que hace que tu vida termine antes de tiempo, que vivas como un animalito. Las vacas se levantan y pastan, desayunan y pastan, comen y pastan, duermen y pastan, y llega la noche. Y así hay seres humanos, se levantan y van a trabajar, van a hacer dinero, llevan el dinero a su casa, comen, etcétera, etcétera, y duermen. Se divierten y van por acá, van a Acapulco, van con su computadora, con su laptop, ni siquiera disfrutan las vacaciones. Porque todo es negocios, dinero, etcétera, etcétera. Ya su esposa es como alguien que contrataste, no hay comunicaciones con los hijos tampoco, ni con los nietos. ¿Por qué? Porque vivimos centrados en nosotros mismos. Y la principal característica que el apóstol Pablo describe de los seres humanos al final se encuentra en 2 de Timoteo 3, del 1 al 6. Amadores de sí mismos. Amadores de sí mismos. Solamente te amas tú, mis intereses, mis propiedades, lo que me beneficia a mí y todas las demás personas, las uso si me sirven. Pero darle la amistad a alguien incondicional, no. Si mi compadre hizo un negocio con él, es mi compadre mientras tenga dinero. Pero si lo meten a la cárcel o pierde todo, ni a la cárcel lo voy a visitar. ¿Por qué? Porque no era mi amigo, era un uso que yo usaba, era un instrumento para que yo me enriqueciera más. Mis sirvientes y los que tengo, los trato con la punta del pie, porque por eso les pago un sueldo. Jamás a mi sirvienta la pongo a sentar conmigo a desayunar ni a comer, porque es mi sirvienta. Los que no tienen dinero y los pobres desdichados que andan por todos lados, yo no me preocupo por ellos. Si alguien se acerca a lavarme las ventanas de mi carro ahí en Querétaro, en el centro, le doy 5 pesos a lo mucho o 1 peso. Somos miserables. 5 pesos de propina, 3 pesos de propina. Dice ahí la bienaventurado el que piensa en el pobre, porque el día que te haga falta, Dios se acordará de ti. Y el día que perdamos la empatía por los demás, por los pobres, por los desdichados, por los necesitados, y comencemos solamente a pensar en nosotros, nosotros, nosotros, nosotros, es cuando has dejado de recibir la gracia de Dios. Que Dios bendiga su palabra. Inclinemos nuestra cabeza. Bendito sea el Dios y Padre de nuestro Señor Jesucristo, que nos ha hecho renacer para una esperanza viva por medio de la resurrección de Jesucristo de entre los muertos, y nos ha reservado una herencia inmarcesible, incorruptible en los cielos, y mientras estamos en el mundo seremos guardados por su poder mediante la fe, en la cual muchas veces tendrá que ser probada con fuego, para que hallada tu fe probada sea encontrada en alabanza y gloria delante de Jesucristo, a quien amamos sin haberle visto, pero aunque no le veamos, creyendo en él nos alegramos con un gozo inefable. Te damos gracias, Jesús, por tu obra inmensa, maravillosa, cósmica en esa cruz, donde la sabiduría de tu Padre, el amor de tu Padre y el odio de tu Padre por el pecado fueron manifestados en esa cruz. Y tú fuiste el instrumento de tu Padre, por lo cual vivimos agradecidos eternamente por tan grande sacrificio en nuestro lugar. Con el principal propósito que no vivamos ya para nosotros mismos. Ya no podemos vivir para nosotros mismos. Este es el camino que has dejado claramente marcado en las Sagradas Escrituras. Ahora vivimos para aquel que murió y resucitó de entre los muertos, para que podamos entender que mientras más vivimos para los demás, más felices seremos, más paz tendremos y más bendiciones vendrán a nuestra familia. Porque ese es tu propósito, que nos soportemos, que nos amemos, que nos perdonemos unos a otros como tú lo hiciste desde la cruz. Gracias, Señor, porque no venimos a que nos sirvan, venimos a servir a los demás. No venimos a sentirnos más grandes que nadie ni de nada. Venimos a lavar los pies a los que creemos que son inferiores a nosotros. Porque así tú lo hiciste, siendo el Creador, el Rey de Reyes y Señor de Señores. Hace 2000 años te pusiste de rodillas a lavarles los pies a los que te seguían. Padre, te damos gracias porque en esta mañana tu Espíritu Santo está trabajando, energetizando las mentes y los espíritus de los seres humanos que nos escuchan. Y si tú no tienes a Cristo en este momento, si tú no estás seguro de tu salvación, dile estas palabras a Jesús. Pero no dejes este día, no permitas salir de este lugar. No es coincidencia que hayas venido esta mañana. Dios te ama, Dios te ama. Siendo pecador, te está diciendo Dios: te amo. Pero cree lo que hizo mi Hijo en esa cruz. Cree que su sangre es la medicina, el antídoto para tu pecado, para tu vida miserable que has llevado, y que a los 3 días resucitó de los muertos. Y como vive, Él tiene el poder de entrar a tu corazón. Te bendecimos si tú has hecho esta oración en el nombre de Jesús. Amén. Bendita sea la palabra de Dios. Bendito sea este libro maravilloso que nos ha dejado el Señor para que lo amemos con todo el corazón. Medita la Biblia, memoriza la Biblia, estúdiala, reflexiónala día y noche. Día y noche, día y noche. Cuando tú hagas eso, todo lo que hagas va a prosperar. Estamos en este mundo solamente tú eres ingeniero, eres arquitecto, deportista, cantante. Todo eso es secundario. Pero la razón por la cual ahorita sigues vivo, la razón por la cual no te has muerto, quiero que lo entiendas muy bien, es porque Dios quiere que le conozcas. Porque la vida eterna, Juan 17:3, es conocer a Dios. Y cuando tú tienes la vida eterna, todo es transformado en tu vida familiar, en tu vida matrimonial, en tu vida de negocios. Porque has puesto a Dios como prioridad en tu vida. Si hay personas en esta mañana que han hecho esta oración por primera vez, invitando a Cristo, nos gustaría conocerles. Y desde ahí, de tu lugar, comenzamos allá arriba. Levanten su mano allá arriba, todos los que en esta mañana, gracias a Dios, gracias a Dios. Alguien más allá arriba que haya hecho esta decisión por Jesús. Aquí en esta parte de aquí, esta parte, esta mitad, alguien en esta mañana hizo esta oración. Gracias, que Dios la bendiga. Gracias, joven. Mira cuántos jóvenes, gracias a Dios. ¿Alguien más por acá? Por acá de este lado, Dios la bendiga. Gracias, gracias, gracias. ¿Cuántos jóvenes, Señor? Gracias por estos jóvenes. Gracias, Padre Santo. Gracias, Jesús. Gracias. Por acá, por acá, nadie. Todos tienen cara de San Cleotilde. Gracias por estas almas que tengo así. Me emociona ver a jóvenes entregándole sus vidas a Jesucristo, porque ustedes, jóvenes, son los príncipes de esta generación. Ustedes lo están levantando Dios con un potencial como no se imaginan, porque son los últimos portadores de la verdad. Que Dios los bendiga, que tengan mucha paz.
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2: El libro de Salmos, Salmo 78, versículos 56 al 64.
3: Pero ellos siguieron tentando al Dios Altísimo y rebelándose contra Él. No obedecieron sus leyes. Le dieron la espalda y fueron tan infieles como sus padres. Eran tan poco fiables como un arco torcido. Hicieron enojar a Dios al construir santuarios a otros dioses. Con sus ídolos lo pusieron celoso. Cuando Dios los oyó, se enojó mucho y rechazó a Israel por completo. Entonces abandonó su morada en Silo, el tabernáculo donde había vivido en medio de su pueblo. Permitió que el arca de su poder fuera capturada. Cedió su gloria a manos enemigas. Entregó a su pueblo para que los masacraran a espada, porque estaba muy enojado con su propio pueblo, su posesión más preciada. A los jóvenes los mataron con fuego. Las muchachas murieron antes de entonar sus canciones de boda. Masacraron a los sacerdotes y sus viudas no pudieron llorar su muerte.
2: El segundo libro de las Crónicas, capítulo 2.
4: Salomón decidió construir un templo para honrar el nombre del Señor y también un palacio real para sí mismo. Reunió una fuerza de 70.000 obreros, 80.000 hombres para extraer piedras de las canteras en la zona montañosa y 3.600 capataces. Salomón también le envió el siguiente mensaje al rey Hiram de Tiro.
5: Envíame troncos de cedro como lo hiciste con mi padre David cuando construía su palacio. Estoy a punto de construir un templo para honrar el nombre del Señor, mi Dios. Será un lugar apartado para quemar incienso aromático delante de Él, para presentar el pan especial del sacrificio y para sacrificar ofrendas quemadas todas las mañanas y todas las tardes en los días de descanso, en las celebraciones de Luna Nueva y en los demás festivales del Señor nuestro Dios. Él le ha ordenado a Israel que haga estas cosas para siempre. Este tendrá que ser un templo magnífico, porque nuestro Dios es más grande que todos los demás dioses. Pero en realidad, ¿quién puede edificarle un hogar digno de Él? Ni siquiera los cielos más altos pueden contenerlo. ¿Quién soy yo para proponer construirle un templo, excepto como lugar para quemarle sacrificios? Envíame entonces un maestro artesano que pueda trabajar el oro, la plata, el bronce y el hierro, así como las telas de púrpura, escarlata y azul. Debe ser un experto grabador que pueda trabajar con los artesanos de Judá y de Jerusalén que mi padre David seleccionó. Envíame también del Líbano troncos de cedro, de ciprés y de sándalo rojo, porque sé que no hay nadie que se compare con tus hombres para cortar madera del Líbano. Yo enviaré a mis hombres para ayudarlos. Se necesitará una enorme cantidad de madera, porque el templo que voy a construir será grande y magnífico. Para quienes corten la madera, enviaré como pago 100.000 canastas de trigo molido, 100.000 canastas de cebada, 420.000 litros de vino y 420.000 litros de aceite de oliva.
4: En respuesta, el rey Hiram le envió a Salomón la siguiente carta.
6: Es porque el Señor ama a su pueblo que te ha hecho rey de los israelitas. Alaben al Señor, Dios de Israel, quien hizo los cielos y la tierra. Él le dio al rey David un hijo sabio, dotado de capacidad y entendimiento, quien construirá un templo para el Señor y un palacio real para sí mismo. Te envío un maestro artesano llamado Uranabí, un hombre sumamente talentoso. Su madre es de la tribu de Dan en Israel y su padre es de Tiro. Es hábil para trabajar el oro, la plata, el bronce y el hierro, y también la piedra y la madera. Es hábil para trabajar con telas de púrpura, azul, escarlata y con lino fino. También sabe grabar y puede realizar cualquier diseño que se le pida. Trabajará con tus artesanos y con los que nombró mi señor David, tu padre. Envía ahora el trigo, la cebada, el aceite de oliva y el vino que mi señor ha mencionado. Nosotros cortaremos toda la madera que necesites de las montañas del Líbano y llevaremos los troncos en balsas por la costa del mar Mediterráneo hasta Jope. Desde allí podrás transportar los troncos hasta Jerusalén.
4: Luego Salomón levantó un censo de todos los extranjeros que vivían en la tierra de Israel, tal como el censo que había hecho su padre, y contó 153.600 extranjeros. Asignó a 70.000 como obreros, a 80.000 como cortadores de piedra en la zona montañosa y a 3.600 como capataces.
2: El segundo libro de las Crónicas, capítulo 3.
4: Salomón comenzó a construir el templo del Señor en Jerusalén, en el monte Moriá, donde el Señor se le había aparecido a David, su padre. El templo se construyó en el campo de trillar de Arauna, el jebuseo, el sitio que David había elegido. La construcción comenzó a mediados de la primavera, durante el cuarto año del reinado de Salomón. Estas fueron las medidas que Salomón usó para los cimientos del templo de Dios, según el antiguo estándar de medición. Tenía 27 metros y medio de largo por 9 metros de ancho. La antesala que estaba al frente del templo medía 9 metros de ancho. Coincidía con la anchura total del templo y medía 9 metros de alto. Después, revistió el interior de oro puro. Cubrió el salón principal del templo con paneles de madera de ciprés. Luego lo revistió de oro fino y lo decoró con tallas de palmeras y cadenas. Adornó las paredes del templo con hermosas joyas y con oro de la tierra de Parvaim. Revistió de oro las vigas, los umbrales, las paredes y las puertas de todo el templo e hizo grabar en las paredes figuras de querubines. Hizo el lugar santísimo de 9 metros de ancho, igual que la anchura del templo, por 9 metros de profundidad. Revistió el interior con unas 20 toneladas de oro fino. Los clavos de oro que se usaron pesaban 570 gramos cada uno. También revistió de oro las paredes de las habitaciones de la planta alta. Hizo dos figuras en forma de querubines. Las revistió de oro y las colocó en el lugar santísimo. La distancia entre las puntas de las alas de los dos querubines que estaban de pie uno al lado del otro era de unos 9 metros. Una de las alas de la primera figura medía 2 metros con 30 centímetros de largo y tocaba la pared del templo. La otra ala, también de 2 metros con 30 centímetros, tocaba el extremo del ala del segundo querubín. De la misma manera, la segunda figura tenía un ala de 2 metros con 30 centímetros de largo que tocaba la pared opuesta. La otra ala, también de 2 metros con 30 centímetros de largo, tocaba el ala de la primera figura. Así que La distancia entre las puntas de las alas de los dos querubines, uno al lado del otro, era de unos 9 metros. Estaban de pie con sus rostros hacia el salón principal del templo. En la entrada al lugar santísimo, colocó de lado a lado una cortina hecha de lino fino decorada con hilo azul, púrpura y escarlata, y bordada con figuras de querubines. Para el frente del templo, hizo construir 2 columnas que tenían 8 metros con 30 centímetros de alto, y encima de cada una puso un capitel que se extendía hacia arriba otros 2 metros con 30 centímetros. Hizo una red de cadenas entrelazadas y la usó para decorar la parte superior de las columnas. También hizo 100 granadas decorativas y las sujetó a las cadenas. Luego levantó las 2 columnas a la entrada del templo, una hacia el sur de la entrada y la otra hacia el norte. A la del sur la llamó Jaquín y a la del norte Boaz.
2: El segundo libro de las Crónicas, capítulo 4.
4: Salomón también hizo un altar de bronce de 9 metros de largo por 9 metros de ancho y 4 metros y medio de alto. Luego fundió un enorme tazón redondo que medía 4 metros con 60 centímetros de borde a borde, llamado el mar. Tenía 2 metros con 30 centímetros de profundidad y 13 metros con 80 centímetros de circunferencia. Por debajo del borde estaba rodeado por 2 hileras de figuras que se parecían a bueyes. Había 20 bueyes por metro de la circunferencia que se habían fundido como parte del tazón. El mar estaba colocado sobre una base formada por 12 bueyes de bronce que miraban hacia afuera. 3 miraban hacia el norte, 3 hacia el occidente, 3 hacia el sur y 3 hacia el oriente, y el mar estaba asentado sobre ellos. El grosor del mar era de unos 8 centímetros. Su borde era acampanado como una copa y se parecía a una flor de nenúfar. Tenía capacidad para unos 63 mil litros de agua. También hizo 10 tazones más pequeños para lavar los utensilios que se usaban para las ofrendas quemadas. Colocó 5 en el lado sur y 5 en el lado norte, pero los sacerdotes se lavaban en el mar. Luego fundió 10 candelabros de oro según las especificaciones que se habían entregado y los colocó en el templo. Puso 5 contra la pared sur y 5 contra la pared norte. También hizo 10 mesas y las colocó en el templo, 5 a lo largo de la pared sur y 5 a lo largo de la pared norte. Luego moldeó 100 tazones de oro. Después edificó un atrio para los sacerdotes y también el gran atrio exterior. Hizo puertas para las entradas de los atrios y las revistió de bronce. El gran tazón de bronce llamado el mar fue ubicado cerca de la esquina suroriental del templo. Huram Abi también hizo los lavamanos, las palas y los tazones que se necesitaban. Finalmente Huram Abi terminó todo el trabajo que el rey Salomón le había asignado que hiciera para el templo de Dios. Las 2 columnas, los 2 capiteles con forma de tazón en la parte superior de las columnas, las 2 redes de cadenas entrelazadas que decoraban los capiteles, las 400 granadas que colgaban de las cadenas sobre los capiteles, 2 filas de granadas por cada red de cadenas que decoraban los capiteles sobre las columnas, las carretas para llevar agua que sostenían los tazones, el mar y los 12 bueyes que los sostenían, los recipientes para la ceniza, las palas, los ganchos para la carne y todos los demás utensilios. Huram-Abi hizo todos estos objetos de bronce bruñido para el templo del Señor, tal como le había indicado el rey Salomón. El rey mandó que se fundieran en moldes de barro en el valle del Jordán entre Sucot y Zaretán. Salomón utilizó tanto bronce que no se pudo determinar el peso. Salomón también hizo todo el mobiliario para el templo de Dios: el altar de oro, las mesas para el pan de la presencia, los candelabros y sus lámparas de oro macizo para que ardieran frente al lugar santísimo como está establecido, las decoraciones de flores, las lámparas y las tenazas, todo del oro más puro, las despabiladeras para las lámparas, los tazones, los cucharones y los recipientes para quemar incienso, todo de oro macizo, las puertas para las entradas al lugar santísimo y al salón principal del templo, revestidas de oro.
2: La carta del apóstol Pablo a los Romanos, capítulo 8, versículos 1 al 8.
7: Por lo tanto, ya no hay condenación para los que pertenecen a Cristo Jesús. Y porque ustedes pertenecen a Él, el poder del Espíritu que da vida los ha libertado del poder del pecado que lleva a la muerte. La ley de Moisés no podía salvarnos, porque nuestra naturaleza pecaminosa es débil. Así que Dios hizo lo que la ley no podía hacer. Él envió a su

0: hizo para que se cumpliera totalmente la exigencia justa de la ley a favor de nosotros, que ya no seguimos a nuestra naturaleza pecaminosa, sino que seguimos al Espíritu. Los que están dominados por la naturaleza pecaminosa piensan en cosas pecaminosas. Pero los que son controlados por el Espíritu Santo piensan en las cosas que agradan al Espíritu. Por lo tanto, permitir que la naturaleza pecaminosa les controle la mente lleva a la muerte. Pero permitir que el Espíritu les controle la mente lleva a la vida y a la paz. Pues la naturaleza pecaminosa es enemiga de Dios siempre. Nunca obedeció las leyes de Dios y jamás lo hará. Por eso, los que todavía viven bajo el dominio de la naturaleza pecaminosa nunca pueden agradar a Dios.
1: Hasta aquí fue la lectura de hoy. 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
3: Hola, ¿qué tal, amigos? Soy Pastor Mao. Este es nuestro devocional a puerta cerrada, pidiéndole a Dios que por favor nos ubique en el lugar correcto, con la gente precisa, en el tiempo indicado y con la palabra oportuna, y que llene nuestro corazón de su paz y también de su dirección para que podamos hacer su buena, perfecta y agradable voluntad de manera práctica en el día de hoy. Esta mañana me levanté pensando en que una de las maneras como podemos expresar o manifestar nuestra fidelidad a Dios es a través de la oración. Podemos decir entonces que una vida de oración habla de fidelidad. Así como la fe crece paulatinamente, así sucede con la fidelidad. A mayor tiempo y dedicación a la oración, mayor fidelidad. De la misma manera sucede algo importante en el camino, y es que la fidelidad se fortalece a través de la oración. Así que, aunque en la Biblia no encontremos oraciones específicas de hombres o mujeres pidiendo fidelidad, pues sí podemos entender que la oración de algunos fieles estaba enmarcada en la fidelidad. Por ejemplo, el Salmo 51:10-11. Crea en mí, dijo este hombre, crea en mí, oh Dios, un corazón limpio y renueva un espíritu firme dentro de mí. No me alejes de tu presencia ni me quites tu santo espíritu. Ese corazón limpio o íntegro es un corazón fiel y puro. Recordemos que en este Salmo, David fue infiel a Dios y está pidiendo perdón, es el Salmo del arrepentimiento. Al decir verdad, pues, David dijo, crea en mí, escucha esto, crea en mí. Con esta oración, David entiende que hay cosas que solo Dios puede hacer, y que en este caso, provocar algo en su interior, hacer un trabajo en su corazón, en donde se forma y de donde sale la fidelidad, solo lo puede hacer Dios. Se parece a la oración que hizo un hombre que tenía un hijo endemoniado, y Jesús vino a traer liberación sobre él. Y escuchen cómo sucedió en Marcos capítulo 9, versículo 21 al 23. Preguntó Jesús, ¿hace cuánto tiempo que le pasa esto? Desde que era muchacho, respondió el padre. A menudo el espíritu lo arroja al fuego o al agua para matarlo. Ten misericordia de nosotros y ayúdanos si puedes. ¿Cómo que si puedo? Preguntó Jesús. Todo es posible si uno cree. Al instante el padre oró, y dijo, sí creo, pero ayúdame a superar mi incredulidad. Pues este hombre está reconociendo humildemente que necesita la ayuda de Dios para preservar en la fe. Quiere decir que, amigos, podemos orar a Dios de la siguiente manera. Ayúdame a ser fiel. Crea en mí un corazón fiel contigo y con los demás. Este será el punto de partida en una relación mucho más profunda con el Señor. Puedes decir conmigo hoy de esta manera, Señor, hazme fiel. Hazme fiel cuando sea difícil

obedecerte y cuando cueste servirte. Señor, hazme fiel en el secreto, en la intimidad y también en público. Señor, hazme fiel para permanecer firme en mis convicciones contigo en momentos de crisis y dificultad. Señor, hazme fiel en las pruebas y tentaciones, en los retos y desafíos. Y te pido, Señor, que me hagas fiel en la oración, constante para buscarte sin interés y sin motivaciones equivocadas. Otra oración interesante es cómo oró el rey David en el Salmo 86:11. Enséñame tus caminos, oh Señor, para que viva de acuerdo con tu verdad. Concédeme pureza de corazón para que te honre. Amigos, esta es la oración de un fiel. Está pidiendo que alguien mayor a él, superior a él y más entendido que él, le enseñe su camino. Entonces podrá vivir de acuerdo a su verdad, y eso no es otra cosa que fidelidad. También podemos escuchar al apóstol Pablo pidiendo algo a la iglesia en Colosenses capítulo 4, versículo 12 en adelante. Dedíquense a la oración, perseveren en ella con agradecimiento y al mismo tiempo intercedan por nosotros, a fin de que Dios nos abra puerta para proclamar la palabra, el ministerio de Cristo por el cual estoy preso. Oren por nosotros. Quiere decir que el apóstol Pablo sabe cuál es el impacto de la oración de un fiel y nos responsabiliza al decir dedíquense a la oración, pero luego dice perseveren en ella. Es decir, constantemente, con agradecimiento, con un corazón dispuesto. Ahora, si volvemos al profeta Elías, como hablamos de él ayer, y de cómo Dios en su palabra nos muestra la efectividad de la oración, pues aclaremos que Elías era un hombre de oración, ¿no? Pero no solamente eso, sino que su oración era respondida por el Padre. Y Santiago capítulo 5, versículo 17 al 18 lo confirma. Elías era un ser humano, como cualquiera de nosotros. Sin embargo, cuando oró con fervor para que no lloviera, para que no cayera lluvia, no llovió durante 3 años y medio. Más tarde, cuando volvió a orar, el cielo se abrió y la tierra comenzó a dar cosechas. Esto es muy interesante, amigos, ¿saben por qué? Está marcando claramente la vida de Elías como un hombre de oración, que clamó, que intercedió, que sabía cómo el cielo podía gobernar la tierra. Aquí está Elías haciendo lo que tiene que hacer. Por favor, mediten en esto y saquen hoy sus propias conclusiones y que el Espíritu Santo, cada día y en cada instante, nos ayude a ser verdaderamente fieles. Le pido al Padre y al Hijo y al Espíritu Santo que te bendigan de una manera súper especial. Soy Pastor Mao y esto es nuestro devocional a puerta cerrada. Que pases un día súper extraordinario. Chao.

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Feliz mañana, mis amados hermanos. Gracias por estar en sintonía de Life FM 895. A esta hora tendremos un espacio de devocional, un tiempo para orar por las peticiones, las necesidades de cada uno de nuestros amigos oyentes, un tiempo para darle gracias a Dios por lo mismo, por glorificando su nombre, por todo lo que ha hecho y por todo lo que hará. Una mañana extraordinaria que el Señor nos regala el día de hoy, de miércoles 8 de julio. El reloj marca 5:43 minutos. Gracias a todos los amigos que siempre están disfrutando de Life FM por la mañana y se levantan con ese ánimo para compartir con nosotros este tiempo de devocional. Saludos y bendiciones a cada uno de nuestros amigos oyentes. Gracias a Dios por lo que Él ha hecho y Él hará en nuestras vidas. Así que el día de hoy, abrazo fraterno a nuestro hermano Alexander Trigueros. Dice: hola, querido amigo, muy buenos días, un gran abrazo para vos. Dice: hoy no voy a pedir para mí ni para mi familia, quiero bendecir a una persona que fue muy especial para mí, y nunca olvidé de esa fecha especial para ella. Hoy está de cumpleaños y es un ser muy especial. Hoy quiero que Dios la bendiga mucho en su día, que nunca falte la presencia y su amor en su vida, que hoy tenga un lindo, feliz cumpleaños y que disfrute mucho su día especial. Ella sabe muy bien quién es esa persona. No sé si estará escuchando este tiempo de devocional, pero si no fuera así, al menos sé que Dios sí lo está escuchando para bendecirla mucho a ella en su día. Así que saludos especiales a esa persona que no sabemos quién es, incógnita. Saludos ahí para Trigueros, que Dios lo bendiga en esta mañana y le manda este saludo a la incógnita, sería, porque no tiene nombre, pero dice que ella sabe. Bueno, bendito Dios, feliz cumpleaños para esa persona que hoy está celebrando manteles largos el día de hoy. Así que saludos especiales para Alexander Trigueros, que Dios bendiga su vida, su casa, su familia, que Dios le sustente, le abrace, le llene, le fortalezca, y la gracia y el favor de Dios estén sobre su vida, y que Dios bendiga cada proyecto, cada sueño, cada meta. Bendiga también Embalajes en Musa, que Dios sea propicio a cada una de las peticiones del corazón de Alex y de su familia. Y que Dios bendiga a cada colaborador que es parte de este lugar y que llevan el sustento gracias al trabajo que hacen. Que Dios bendiga el área económica, el área de recursos humanos, el área de ventas, de diseño, de todas las áreas que una empresa pues tiene para desarrollarse como tal. Que Dios bendiga a cada uno de los jefes de los departamentos y personas que tienen que ver mucho con el avance, con el crecimiento de esta empresa, en el nombre de Jesús. Jocky Lizondo dice: buenos días, agradecer a Dios por su fidelidad, por tu palabra, Eric, y oremos por los unos a los otros. Gracias, Ana Isabel, también Aguilar Carmona, que nos comparte acá, dice: bendiciones a todos. Ana Lucrecia Fernández: todo lo que me has dado, bendiciones para todos. Flori Méndez: buen día, bendiciones, que Dios nos proteja siempre en esta mañana. También, alégrense cuando tengan que enfrentarse a distintas dificultades, pues ya saben que la prueba de su fe hace que luego confíe en Dios con más fuerza. Santiago 1, 2 y 3. Gracias, Iván Rojas. Oramos también para que Dios bendiga a Iván, bendiga su vida, su casa, su familia. Bendiga su esposa, bendiga su trabajo, la fuente de sus manos, que Dios bendiga abundantemente Rótulos Rojas y que Dios provea siempre trabajo. Por Michael y por Agnes, saludos a los hermanos allá de La Canela, que Dios los bendiga, los sostenga, los abrace, los llene de su bendición, los fortalezca, los anime y bendiga a cada uno de los colaboradores que son parte de cada lugar que ellos pues están dirigiendo y haciendo pues crecer este país mediante sus recetas. Que Dios bendiga a cada uno de ellos, a Agnes y a Michael.
Feliz, bendecido miércoles. Gracias por los devocionales, dice, los cuales me dan fuerza para seguir adelante, Silvia Mora. Gloria a Dios por eso. Mil bendiciones para vos, Silvia. También pido oración para mi familia en general, enfermos y más necesitados. Que Dios me los bendiga. A Isabel Aguilar, con mucho gusto. Vamos a estar orando por las peticiones, por las necesidades de cada uno de los miembros de su casa. Que el Señor te bendiga. Buenos días. Dios bendiga a su ministerio, don Eric, su familia y al ministerio de Life. Amén. Gloria a Dios. Que Dios te bendiga en esta hora. Que Dios sea propicio a tus peticiones y tus necesidades. Bendiciones a los hermanos que siempre están ahí en sintonía escuchando la palabra de Dios. A Carlos Bonilla, que Dios te bendiga. A Lucrecia también. Vamos a estar orando por ese milagro que viene en camino, por la familia, por mis hijos, por esta dolencia. Que Dios me sane para que también proteja a mi hijo en el trabajo y le vaya bien siempre. Por Alberto y Jason, para que puedan conseguir el trabajo que ellos necesitan. También por la vida de Henry Bolaños, que Dios bendiga. También que Dios bendiga la vida de Leda y Martí, allá en Cartago, y a cada uno de sus hijos. Que Dios los bendiga, los guarde, los proteja y los sustente en el nombre de Jesús. Que Dios los abrace y todo lo bueno, lo apreciable y lo perfecto de Dios lleguen a sus vidas. Que Dios bendiga a Leda y a su esposo y a sus hijos también. También Ana Lucrecia Fernández, gracias a Dios por todo lo que me das. Bendiciones, amén. Sara Solano dice, Eric, siempre Dios siempre es bueno, así es. Alicia Mura, por los enfermos, para que Dios les conceda sanidad en el nombre de Jesús. Con mucho gusto vamos a estar orando por estas peticiones del día de hoy, por todos los hermanos que nos están escribiendo. Por favor, orar por la familia Salas Barrientos. Con mucho gusto vamos a estar orando, que el Señor los guarde y los bendiga. Por la vida de Alex, por su salud, sí, su corazón, su alma, su ser y su espíritu, que Dios lo prospere abundantemente. Así que abrazo a Trigueros y abrazo a todos los que son parte de su casa y su familia. También por Fran, por Antonio, por Javier, por tantas personas que el día de hoy nos reportan sintonía, para que la gracia y el favor de Dios estén sobre cada uno de estos corazones. Qué bueno poder orar esta mañana, qué bueno poder levantarse y estar juntos en este tiempo de devocional. A Dios sea la gloria, la honra, la alabanza y el poder por los siglos de los siglos. Bendito Dios que nos permite salir hacia adelante, ir hacia adelante y con nuestras metas y nuestros sueños. Que el Señor sea propicio a cada uno de los hermanos que hoy nos escuchan y están en este momento ahí esperando este tiempo de devocional. Por Rocío Martínez dice, mis bendiciones para todos mis bellos hermanos. Oramos por Rocío para que Dios se glorifique muy pronto en ella y que puedan adelantarle la operación que tanto necesita. Ella y muchas personas que están también en una situación similar. Que Dios sea propicio a sus necesidades y sus peticiones en el nombre de Cristo Jesús. Por Katy, Sergio, Frank, Isaac también. Por Maureen Bulton también, que Dios bendiga a su casa, a su familia. Que Dios bendiga todo lo que sus manos toquen, sea prosperado, mi hermana Maureen. Por la doctora Magdalena también. Por la vida, por todos los que son parte de su casa, de su hogar. Por cada uno de los miembros, hermanos, tíos, sobrinos. También por su hija Amanda, por doña Eunice, también por José, por todos ellos. Que Dios sea propicio a sus peticiones y sus necesidades. Por la vida de Silvia. También oramos en esta hora por Carlos, por Francisco, por Anthony. También quiero orar, quiero que pongamos en oración a un muchachito que le conozco. Él trabaja en una barbería ahí en Guadalupe, que acostumbramos pasar por ahí. Y lamentablemente uno de los barberos, el muchacho se llama Diego, antier por la noche tuvo un accidente en la motocicleta debido a un viraje de un automóvil, y él venía en su carril,
pero debido a este viraje pues choca con el carro y ahorita está esperando que lo operen por una quebradura de tibia y peroné. Imagínese qué doloroso. Así que en el día de hoy le pido a usted, hermano, que oremos por Diego. No tengo el nombre completo de él, pero oremos por Diego, por su sanidad, por esa recuperación que tiene que tomar, para que Dios le ayude, para que Dios le dé paciencia y para que la operación que le vayan a hacer sea un éxito y pueda recuperarse pronto. Así que oremos por este muchacho, un muchacho joven, calculo yo que unos 25 años a lo mucho. Oremos para que él pueda restablecerse pronto debido a este accidente que sucedió hace 2 días y que está ahorita él en un hospital de trauma, si no me equivoco. Así que el día de hoy, hermanos, ponemos en oración a Diego. Quiero que pongamos también a David. No nos olvidemos de David. Es otro muchacho que pues le gusta competir creo que en bicicleta o algo así. Y también había tenido pues una caída o un accidente que le provocó pues estar ahorita en una condición de recuperación también. Así que oremos por David y por Diego, que están en esta situación donde necesitan tener paciencia, tranquilidad, para poderse levantar, para poder superar lo que han estado, lo que están viviendo y lo que están pasando, hermanos. Y es que debemos entender que la vida es esto, la vida puede cambiar de la noche a la mañana. Puede ser que yo ya el día de hoy venga a laborar y por la tarde le estén diciendo que yo ya no estoy, que ya el hermano Eric Alejandro se fue de este mundo, cerró sus ojos. El Señor dijo ya es hora de llamarlo, porque así es la vida, hermanos. A veces por eso nos preocupamos por cosas que tal vez no lleguen a ocurrir. Nos estresamos por situaciones que tal vez nunca lleguen. Por eso vayamos resolviendo el día a día. No le estoy diciendo que no tenga proyección con sus metas, con sus sueños. Si usted está estudiando, siga estudiando. Si usted está haciendo crecer un negocio, haga crecer su negocio. Pero no permita que esa situación le robe la vida, le haga invertir más de su tiempo. No permita que lo que parece una bendición le consuma el tiempo y que usted no tenga tiempo ni para su familia, ni mucho menos para Dios. Entonces todo es un balance, ¿verdad? Todo es un balance. Todo hay que llevarlo con buen equilibrio porque entendemos que somos administradores de los recursos que Dios pone en nuestras manos. Tampoco le digo que usted sea esa persona floja, que no haga nada, que no tenga metas o que no tenga sueños. No, sino que dice que el Señor bendice nuestros planes y nuestros proyectos, ¿verdad? Dios bendice lo que nosotros hagamos. Él va a bendecir el trabajo de nuestras manos. Él cumplirá su propósito y Él bendecirá sus planes y proyectos. Que Dios siempre esté en tus planes y proyectos de estudio, de empresa, de todo lo que hagas, de todo lo que emprendas. Así que, hermanos, que lo tengamos muy, muy claro esto. Esta parte es súper, súper importante que usted y yo lo podamos entender. A veces hay gente que cae en estrés, se enferma, incluso cae en cama y aquello por lo que se estresó tal vez nunca llegó a ocurrir. Dígale, Señor, yo quiero aprender a resolver el día a día. En lugar de preocuparme, quiero ocuparme para que las cosas caminen y funcionen de la mejor manera. Así que el día de hoy yo quiero invitarle a usted, hermano, amigo, para que se levante, para que se anime, para que se aferre al Señor, se aferre a su palabra, permanezca fiel porque Él es fiel siempre. ¿Qué le parece si nos preparamos para orar esta mañana?

Bienvenidos a este espacio de devocional. A Dios sea la gloria, el honor, la alabanza y el poder por los siglos de los siglos. No nos cansamos de agradecer a Dios por su gran bondad y por su gran fidelidad. Hoy le decimos al Señor que en la presencia de Él siempre encontramos paz y plenitud de gozo. Hoy le decimos al Señor que nuestro corazón está dispuesto para recibir lo que Él tenga para nosotros. Padre, hoy nos reunimos un grupo de personas para decirte que te amamos. Para decirte, Señor, que tú eres lo mejor que nos ha pasado en la vida. Y que estamos continuamente agradecidos porque nos llamaste y nos sacaste de las tinieblas para ponernos en la luz. Gracias, Señor, por pensar en mí. Gracias por acordarte de mí. Gracias por sostener y limpiar mi corazón. Padre, en esta hora, yo te pido con todo mi corazón, con toda mi alma y con todo mi ser que cada petición, Señor, que hoy mis hermanos están elevando desde su casa, desde su dormitorio, desde el lugar donde están tal vez trasladándose de norte a sur o de este a oeste, que tú escuches, Señor, las peticiones, que escuches las necesidades de mis hermanos, que no permitas que ninguno de ellos se extravíe, se aparte, se separe, Dios, sino que más bien te busque fervientemente, Señor. Te busque, Señor, con un corazón contrito y humillado, aquel que ha faltado, que ha fallado, que se ha equivocado, que ha tomado malas decisiones, que por supuesto han acarreado duras consecuencias. Dios, tú nos salvas, tú nos libertas, tú quitas todo peso que nos asedia, pero también tú nos haces responsables con aquellas decisiones que no fueron las mejores. Ahora que enfrentemos con valentía cada consecuencia, entendiendo que será un aprendizaje y un crecimiento en nuestra forma de vivir y en nuestra forma de ser. Hoy pongo, Señor, delante de ti a cientos, a miles de personas que están en diferentes lugares del mundo, tal vez con padecimientos físicos, tal vez postrados en una cama por un accidente o por una operación, una intervención que tuvieron que hacerle en su cuerpo y está en esa etapa convaleciente, Dios. Y yo te pido que tú les des la fe, la ayuda, la fortaleza, la paz y el sostenimiento, Señor, en este tiempo que tal vez hoy se mira muy oscuro y adverso. Todo acabará, Señor, y todo pasará con el tiempo. Qué bueno saber, Señor, que tú estás con nosotros. Qué bueno saber, Señor, que no estamos olvidados, sino que tú estás en cada una de las etapas y en el caminar de nuestra vida. Hoy quiero orar, Señor, por personas que están realmente débiles, Señor, sin fuerzas para continuar. Su mente, Señor, está ahí de alguna manera atrapada en problemas, dificultades, miedos, sustos, miedos irracionales que no les permiten avanzar, crecer y desarrollarse. Hoy te pido, Dios, que muchos de los que me escuchan sean libres por el poder maravilloso de la palabra. Que muchos sean abrazados, Señor, aquellos que estén llorando, Señor, aquellos que estén quebrantados delante de tu presencia por el dolor físico, por el dolor emocional que han tenido durante varios días y hasta meses estando en esa condición, donde el resentimiento y la culpa están produciendo en ese corazón una fuerte tristeza. Y yo pido, Señor, que sean libres en el nombre de Jesús. No permitas que ninguno de mis hermanos, Señor, hoy salga de casa sin antes, Señor, reconocerte a ti como Señor y Salvador, sin pedir perdón por sus faltas o sus pecados. Que salgamos todos, Señor, a nuestras labores, estando a cuentas contigo, Señor, y que si tú decidieras que este fuera nuestro último día, que podamos decir ausente acá, pero presente en el cielo contigo. Dios, hoy ponemos a los que están en centros hospitalarios, gente que está grave, gente que está en cuidados intensivos, gente que no le dan ni uno ni dos días más de vida,
Solamente ora, Señor. Tú puedes glorificarte y cambiar ese diagnóstico negativo en un diagnóstico, Señor, muy positivo de sanidad a ese cuerpo que ha estado enfermo durante estos días. Hoy quiero orar, Señor, por mis hermanos que están en centros de adaptación social, que ahí en esa cárcel, en ese lugar oscuro, se encontraron contigo, Señor, y ahora son almas y espíritus libres. Y aunque su cuerpo esté ahí cumpliendo una condena, yo creo que tú puedes hacer un milagro sobrenatural e incluso que alguien pueda disfrutar su libertad. Pero sobre todo, que siempre no deje de permanecer en tu palabra y en lo que tú demandas. Hoy quiero orar por los que están, Señor, en los centros de restauración. Gente, Señor, que ha sido golpeada por el flagelo de las drogas. Gente, Señor, que está ahí atrapada por el crack, la marihuana, la heroína. Todo lo que significa, Señor, pastillas sintéticas, todo aquello que los tiene atrapados. Los tiene, Señor, ahí prácticamente encadenados. Que esas cadenas se rompan en el nombre de Jesús. Y que podamos escuchar testimonios de hombres y mujeres que vivían en un mundo, Señor, de droga. Decir, yo salí, el Señor me ayudó, el Señor me sanó, el Señor rompió las cadenas, Él me libertó. Deseo en mi corazón que muchos, Señor, que son adictos, Señor, al alcohol, al cigarrillo, a la marihuana y a diferentes drogas que el mundo ofrece para olvidar penas, para llenar vacíos. Hoy, Señor, creo, Señor, que muchos serán libres por el poder maravilloso de tu palabra. Hoy quiero, Señor, clamar por aquellos, Señor, que están en centros de ancianos, hombres y mujeres, Señor, que la vida los está poniendo a estar en un lugar como estos. Yo te pido, Señor, que tú los guardes, que tú los cuides, que tú los protejas. Hoy oro, Señor, también por aquellos niños que están en un hospicio de huérfanos, tal vez tienen muchos años, incluso ya han cumplido una década de estar ahí. Muchos anhelando un hogar, una casa, un papá, una oportunidad de cambio de vida. Yo te pido, Señor, por esos niños, por esos muchachos, Señor, que en el corazón fueron marcados y que durante toda la historia de su vida estarán pensando, ¿quién era mi papá? ¿Quién fue mi mamá? Y muchos fueron adoptados y otros no. Te pido, Señor, para que tú bendigas a esos muchachos y muchachas que la vida los ha hecho pasar, Señor, desde muy pequeños por adversidades y dolores. Hoy oro por los indigentes, Señor. La gente habitante de la calle que cayó en indigencia, Señor. Gente incluso, Señor, de todas las clases sociales, baja, media, media alta, clase alta, Señor, cuando las drogas atacan, no busca quién es el más rico ni quién es el más pobre. Simplemente, muchos lamentablemente en su tristeza, en su abandono, en su dolor, se refugiaron en el peor lugar. Y fue el lugar, Señor, de las calles, donde no solamente viven, sino conviven con otros que están atrapados también en la droga. Hoy oro, Señor, en esta hora por esas personas, porque muchos, Señor, de los que están en esas condiciones, muchos desde niños conocieron tu palabra, pero se extraviaron, se alejaron del camino. Muchos de ellos, Señor, tenían proyectos grandes para ser profesionales en muchas áreas, pero lamentablemente las amistades, el vicio, los llevó hasta estar en las calles. Que muchos pasan meses, otros pasan años, otros pasan, Señor, momentos difíciles. Padre, yo te pido por cada hermano, por cada amigo, Señor, que expone su petición desde su casa, por cada persona que tiene a un familiar en una condición, Señor, delicada de enfermedad, para que tú te glorifiques, para que tú traigas sanidad, para que tu misericordia se extienda, Señor, a aquel que la está pidiendo y aquel que la está necesitando.
Hoy oro, Señor, por mis peticiones y las de mis hermanos, cualquiera que sean, Señor, incluso por los deseos y por los anhelos del corazón, también los ponemos delante de ti. Yo te pongo mi vida y la vida de mis hermanos, entendiendo, Señor, que tú eres el único que fortalece, que bendice, que llena, que abre puertas, que abre caminos, que rompe cerrojos y que nos sorprende, Señor, no importa la edad que tengamos. Tú, oh Dios, no has terminado con nosotros y cada día veremos tu fidelidad y tu amor. Gracias, Señor, por ser parte, la parte más importante de mi caminar en esta vida. Dile al Señor que nunca me aleje, que nunca me extravíe, que nunca me aparte, que nada me haga retroceder, sino que avance para bendición eterna. Gracias, Señor, por tu amor, por tus cuidados y por estar ahí cuando más te necesité. Hoy, Dios, quiero que derrame sobre mí inteligencia, sabiduría, conocimiento aún más de tu palabra, para que donde yo quiera que vaya y abra la boca, sea para levantar, edificar, construir, animar, sostener y alentar a aquel que pueda estar débil. Te lo pido en el nombre de Jesús. Gracias por mis hermanos. Les amo, les bendigo y pido, Señor, por sus finanzas. Pido, Señor, por sus necesidades físicas, por ese sustento espiritual que necesitan para recobrar fuerzas, para que ellos sepan que no están perdidos, no están olvidados, sino, Dios, que ellos están en el hueco de tu maravillosa mano. Hoy oro por tantos hombres y mujeres que conozco y por aquellos que la vida tal vez nunca me da la oportunidad. Hoy tal vez nos une este maravilloso tiempo de oración. Gloria a Dios por eso. Pido a Dios que te bendiga y te guarde. Pido a Dios que te sostenga y te aliente. Que nada te haga volver atrás, sino que te conviertas en un discípulo de Él más que un seguidor. Que te dejes formar por el Maestro, que puedas sentarse y escuchar su palabra, escuchar su voz. Te doy gracias, Señor, por mis hermanos en esta hora, por aquellos que batallan con la mente, por aquellas personas que tienen trastornos de ansiedad, miedos irracionales, gente que está llorando, gente que no sabe qué le pasa, que sean sanos en el nombre de Jesús. Te lo pido, Dios, en esta mañana. Te doy gracias y bendigo abundante y poderosamente tu nombre, Señor. Hermanos, el día de hoy le he puesto este devocional dependiendo del Espíritu y no de la sabiduría humana. Y vamos a ingresar a 1 Corintios capítulo 2, versículo del 1 al 16. Escuche lo que dice la palabra. Yo mismo, hermanos, está hablando el apóstol Pablo, cuando fui a anunciarles el ministerio de Dios, no lo hice con gran elocuencia y sabiduría. Me decidí más bien estando entre ustedes a no saber de cosa alguna, excepto de Jesucristo y de este crucificado. Es más, me presenté ante ustedes con tanta debilidad que temblaba de miedo. No les hablé ni les prediqué con palabras sabias o con demostración del poder del Espíritu Santo, para que la fe de ustedes no dependiera de la sabiduría humana, sino del poder de Dios. En cambio, hablamos con sabiduría entre los que han alcanzado madurez, pero no con la sabiduría de este mundo ni con las de sus gobernantes, los cuales terminarán en nada. Más bien exponemos el ministerio de la sabiduría de Dios, una sabiduría que ha estado escondida y que Dios había destinado para nuestra gloria desde la eternidad. Ninguno de los gobernantes de este mundo la entendió, porque de haberla entendido no habrían crucificado al Señor de la gloria. Sin embargo, como está escrito, ningún ojo ha visto, ningún oído ha escuchado, ningún corazón ha concebido lo que Dios ha preparado para quienes los aman. Ahora bien, Dios nos ha revelado esto por medio de su Espíritu, pues el Espíritu lo examina todo, hasta las profundidades de Dios. En efecto, ¿quién conoce los pensamientos del ser humano sino su propio Espíritu que está en él? Asimismo, nadie conoce los pensamientos de Dios sino el Espíritu de Dios. Nosotros hemos recibido el Espíritu que procede de Dios para que entendamos lo que por su gracia Él nos ha concedido.
Esto es precisamente de lo que hablamos, no con las palabras que enseña la sabiduría humana, sino con las que enseña el Espíritu, explicando lo espiritual en términos espirituales. Y el que no tiene el Espíritu no acepta lo que procede del Espíritu de Dios, pues para él es locura. No puede entenderlo porque hay que discernirlo espiritualmente. En cambio, el que es espiritual lo juzga todo, aunque él mismo no está sujeto al juicio de nadie. ¿Quién ha conocido la mente del Señor para que pueda instruirlo? Nosotros, por nuestra parte, tenemos la mente de Cristo. ¡Qué maravillosa lectura que acabamos de hacer! Hermanos, en un mundo donde la elocuencia, el conocimiento y también la preparación intelectual son altamente valorados, pues es fácil caer en la idea de que el éxito espiritual depende de cuánto sabemos o de qué tan bien nosotros hablemos. Sin embargo, el apóstol Pablo nos muestra un camino completamente distinto. Él dice, el poder del Evangelio no radica en la capacidad humana, sino en la obra del Espíritu Santo. Y esta es una parte maravillosa. Hermanos, ¿usted ha sido utilizado por el Espíritu Santo en algún momento? Yo le puedo decir que yo he sido utilizado. Y que me ha tocado compartir con un montón de gente que intelectualmente su nivel es muy elevado. Pero bendito Dios, porque el Espíritu Santo está en nosotros y nos ha tocado compartir su palabra, enseñarla, llevarla hasta las mentes y los corazones de esas personas para que sean ministrados y tocados no por Eric, sino por el Espíritu Santo. Por eso es que este pasaje nos confronta con una verdad esencial, hermanos. La vida cristiana no se vive por lógica humana, sino por revelación divina. Recordemos que Corinto era una ciudad marcada por la influencia griega. Imagínense cómo Pablo lo expresa, me llama muchísimo la atención. Él lo dice muy claro en los primeros versículos, estaba leyendo la Nueva Versión Internacional. Pero él dice, fui a anunciarles el ministerio de Dios. Me presenté delante de ustedes con tanta debilidad que temblaba de miedo. Imagínense, ¿usted se puede imaginar a Pablo temeroso, lleno de miedo? Bueno, aquí lo expresa, pero es que él estaba llegando a una ciudad que estaba influenciada por los griegos, mucha filosofía, gente que continuamente compartía su pensamiento, que compartía su postura. Y dice Pablo, bueno, yo temblaba de miedo, pero yo sabía que yo tenía que compartir el mensaje. Corinto era influenciada por los griegos, donde la retórica, la filosofía, como lo decía, y la sabiduría eran altamente apreciadas y los oradores eran admirados por su capacidad discursiva. Pero Pablo llega a este contexto, pero él más bien decide no adaptarse a ese estilo. En lugar de querer impresionar a las personas con palabras rimbombantes, se enfoca en predicar a Cristo. Hermano, si es que usted puede estar a la par de cualquier persona que su intelecto sea un nivel muy alto, y usted le habla de Cristo, y el Señor le va a dar las palabras correctas para hablarle a esa persona, para que le interese ese mensaje y haga volver sus ojos a Dios. Por eso es que Pablo tuvo éxito. No en lo intelectual para que la gente dijera, uy, qué carga él, sino en lo espiritual para que la gente sintiera de alguna manera que había algo diferente en él. En lugar de impresionar con palabras, se enfoca en predicar a Cristo. Dependiendo del poder del Espíritu Santo, el objetivo de Pablo era que la fe de los creyentes no se fundamentara en hombres, sino que se fundamentara en Dios. Y para eso vamos a desarrollar este tiempo de devocional para aprender más de Dios y su palabra.
Es lo primero que dice: no lo hice con gran elocuencia, me propuse no saber de cosa alguna, excepto de Jesucristo. O sea, Pablo no minimiza el conocimiento, y sabemos que Pablo era un hombre docto, inteligente, podía impresionar con sus palabras porque era muy preparado. Ahora, él no minimiza el conocimiento, sino que él dice: yo vengo a predicar a Cristo. Él no dice: es malo tener conocimiento, pero sí rechaza que sea el centro o lo más importante para el ser humano. El mensaje no gira alrededor del predicador, sino más bien de Cristo. Y esto es lo que quería él, de alguna manera, obtener. O sea, no me escuchen por lo ágil que soy yo. Escuchen el mensaje que les traigo, porque transformará y cambiará sus vidas. Hermanos, nuestra vida y mensaje deben apuntar siempre a Jesús, no a nosotros mismos. Cuando usted nos escucha cada día, cada mañana, queremos apuntar todo a Cristo, que es el que merece la gloria.

Espíritu Santo. Dios no necesita tu perfección. Dios lo que necesita es que aprendas a ser dependiente o a depender de Él. Del versículo del 6 al 9, hablamos sabiduría, no de este mundo, sino la sabiduría de Dios, dice Pablo. ¿Sabe que existe una sabiduría superior, hermanos? Eterna, que el mundo no puede comprender, no puede entender. Es una sabiduría que revela el plan redentor de Dios. Recuerde que no todo lo que el mundo considera sabio lo es delante de Dios. Ahora, el Espíritu Santo revela lo que el hombre no puede entender. Y por eso, Pablo lo dice, Dios nos lo reveló por medio del Espíritu. El conocimiento de Dios no se alcanza solamente con estudio, sino por revelación precisa, específica del Espíritu Santo. Usted puede saberse la Biblia de Génesis hasta Apocalipsis, pero tal vez tendrá solo conocimiento. Yo conozco gente que tiene mucho conocimiento, pero que el Espíritu Santo no se les ha revelado. Hermanos, sin el Espíritu no hay entendimiento espiritual verdadero. Ahora, el lenguaje espiritual se discierne espiritualmente. Y lo veíamos en el versículo 13 y 14, que lo dice muy directo y muy claro. La palabra de Dios nos recuerda lo que dijo el apóstol. Esto es precisamente de lo que hablamos, no con las palabras que enseña la sabiduría humana, sino con las que enseña el Espíritu. El que no tiene el Espíritu no acepta lo que procede del Espíritu de Dios, pues para él es locura. No puede entenderlo porque hay que discernirlo espiritualmente. El hombre natural no puede comprender las cosas de Dios. ¿A usted le ha tocado hablar con alguien que no entiende, que no comprende y dice, no, la verdad es que yo no entiendo eso? No me explique más, no me hable más porque no entiendo. ¿Sabe por qué? Porque requieren discernimiento espiritual, que es el Dios el que lo da. Hermanos y amigos que me escuchan en esta hora, para crecer espiritualmente necesitamos cultivar una relación con el Espíritu Santo cada día. Espíritu Santo, fluye en este lugar. Espíritu Santo, háblanos en esta hora. Espíritu Santo, ayúdame a discernir. Señor, ayúdame a entender. El creyente tiene la mente de Cristo. Nosotros tenemos la mente de Cristo, decía el apóstol. Esta es una de las verdades más profundas de estos pasajes que leíamos. No solo conocemos a Dios, sino que también participamos de su pensamiento. Y esto es una parte importante que debemos aplicar. Tus decisiones deben reflejar la mente de Cristo y no la lógica del mundo. Déjeme compartirle algo. ¿Verdad que tal vez usted tiene ahorita un radio en su casa que está funcionando perfecto? Está perfectamente diseñado. Pero si no está sintonizado en la frecuencia correcta, ¿qué es lo que va a pasar con ese radio? Pues no va a captar ninguna señal. Puede tener potencia ese radio, puede tener estructura, ese radio puede tener calidad, pero sin la frecuencia adecuada, todo es ruido. Si usted no está en la frecuencia correcta, no escuchará el mensaje correctamente. Así es el ser humano, sin el Espíritu Santo de Dios. El ser humano puede tener inteligencia, puede tener capacidad, puede tener conocimiento, pero no puede captar la voz de Dios, porque es algo que solo bajo el Espíritu Santo puede ocurrir. Es el Espíritu quien nos conecta con esa frecuencia divina. Digámosle al Espíritu Santo, quiero conectarme con esa frecuencia divina todos los días. Escucharte, Señor, antes de tomar una decisión. Escucharte antes de dar unos pasos. Escucharte, Señor, antes de tomar decisiones que puedan afectar mi casa, mi familia o mi propia vida. Hermanos, el día de hoy quiero dejarle varias
tareas

y varias aplicaciones importantes. Dependa del Espíritu Santo en cada área de su vida. O dependamos. No confiemos en nuestra propia capacidad para entender lo espiritual. Mantengámonos en Cristo como el centro o el mensaje de nuestra vida. Y busca la sensibilidad espiritual más que el conocimiento intelectual. Ve a tu cuarto, cierra la puerta y habla con el Señor. Y habla con el Espíritu Santo para que Él te revele su palabra, esa palabra que hemos leído hoy, y se vuelva atractiva a sus ojos y de mucha bendición para su vida. Y también otra cosa más, hermanos, vive guiado por la mente de Cristo en cada una de tus decisiones. Ahora quiero recordarle algo que aprendimos en esta hermosa mañana. El Evangelio no es un producto humano. Es una revelación divina que da el Padre, que da Cristo, que da el Espíritu Santo. El crecimiento espiritual depende de la obra del Espíritu y no del intelecto. Sin el Espíritu Santo, la fe se vuelve superficial. La verdadera madurez espiritual se manifiesta ¿en qué? En discernir, en discernimiento. El día de hoy, Dios no está buscando personas impresionantes, sino personas que pendientes de Él. No busca discursos elocuentes, sino gente que tenga un corazón rendido delante de Él. El poder no está en lo que decimos, sino en quien respalda lo que decimos. Y esta parte es importante, incluso para los que predicamos la palabra. No es lo que yo diga, es como es respaldado eso que decimos por Dios. Cuando dependemos del Espíritu Santo, hermanos, lo imposible se vuelve posible. Lo incomprensible se vuelve claro y lo débil se convierte en poderoso. Oremos en esta hora y glorifiquemos su poderoso y maravilloso nombre. Señor, gracias por tu palabra. Gracias por este tiempo de bendición, de gloria. Gracias, Señor, porque hoy nos unimos cientos y miles de personas alrededor del mundo para confesarte como Dios y como Rey. Señor, ayúdanos a tener esa sensibilidad y ese discernimiento día a día, Señor, para escuchar, para leer, para practicar tu palabra diariamente. Señor, hoy reconocemos que no podemos vivir esta vida cristiana en nuestras propias fuerzas. Perdónanos cuando hemos confiado en nuestra sabiduría y no en tu Espíritu Santo. Por favor, enséñanos, Señor, a depender absolutamente de ti, a escuchar tu voz y a vivir guiados por tu presencia. Danos discernimiento espiritual y forma en nosotros la mente de Cristo, que todo lo que hagamos refleje tu poder y no nuestra capacidad. Te lo pido en el nombre que es sobre todo nombre. En el nombre de Cristo Jesús. Que el Señor te bendiga hoy, mañana y siempre.

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1: ¿Quieren que les diga un secreto a los solteros? Si Dios supiera que lo vas a seguir buscando con tanta desesperación cuando estés casado como cuando lo buscas de soltero, Él ya te hubiese dado la pareja. Pero Dios prefiere tenerte cerca antes que casado perderte. Si Dios supiera que lo vas a seguir buscando tan desesperadamente cuando tengas mucho dinero como ahora que te falta para pagar, Él ya te hubiese dado el dinero. Y no te faltaría nada. Pero a veces Dios prefiere tenerte cortito, que todos los días vayas a su presencia a buscar de su provisión, porque es la única manera que te tiene en comunión. Él sabe que si te diera $1,000,000 en el banco, ya no oras más o no oras como antes. Si el Señor supiera que podría confiar en ti, ya te hubiese contestado la petición. Pero tenemos la memoria frágil. Cuando nos bendice, nos olvidamos de orar. Les voy a abrir mi corazón. Salí a correr desesperadamente y le decía, solo me tienes para visitar iglesias y recorrer otros países. ¿Solo para eso? ¡Ja! ¿No quieres que le predique a un grupo de gente y los forme y los levante? ¿No tienes una iglesia? ¿No tienes algo para darme? Y venía de correr y de llorar todas las noches y le decía a mi esposa, no creo que Dios a mi edad nos haya pasado a retiro. Dios tiene algo, y lo busqué con tanta desesperación. Un día corrí y literalmente los ángeles sentía que corrían conmigo. Otra vez estaba corriendo allí en Weston, un sitio de Miami, y la gloria de Dios fue tan fuerte que me arrodillé en la oscuridad y comencé a alabar a Dios y hablé en lenguas. Y cuando miré la hora, era casi la 1:00 a.m. y salí a correr a las 11:00. La gloria descendió sobre esas palmeras y entre medio de ardillas y un calor sofocante, la gloria me inundó. Fue mi mejor año. ¿Qué creen que ocurrió? Dios me dio lo que pedí. Y entonces, cuando empecé a trabajar para Él, ya no salí a correr. Porque digo que las montañas aquí me cansan. Ya no salí todas las noches. Ya no digo que dejé de orar, pero no lo hice con la intensidad que lo hacía como cuando yo pedía una respuesta de Dios. Y anoche el Señor me dijo, si volvieras a hacer lo que hacías, entonces no tendrías límite. El cielo es tu límite. Y lo que Dios me dijo anoche a mí, se los digo a ustedes, si ustedes no dejan de buscar con la misma desesperación, Dios podría confiar en ti, pero búscalo con desesperación. Dile al Señor que todos los días, tengas algo para pedir o no tengas nada para pedir, vas a estar 15, 10 minutos en la habitación a solas con Él.
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6: Hola, ¿qué tal? Gracias por escucharnos en este miércoles. La frase de hoy es del estadista inglés Winston Churchill y dice: mejorar es cambiar, así que para ser perfecto hay que haber cambiado a menudo. La canción Wish You Were Here, que en español se traduce como Querría que estés aquí, de la banda británica Pink Floyd, nos recuerda que la verdadera ausencia no se mide en kilómetros, sino en la distancia emocional que puede surgir entre quienes alguna vez estuvieron cerca.
7: So you think you could tell.
8: Hoy vivimos en medio de pantallas, mensajes y prisas. Vale la pena preguntarnos si realmente estamos presentes para quienes amamos.
6: Wish You Were Here nos recuerda que a veces el mejor regalo no es una palabra, sino dedicar tiempo, atención y compañía.

0: Servicop RL impulsa proyectos de abarrotes y salud en beneficio de sus asociados.
1: La cooperativa Servicop RL impulsa nuevos proyectos orientados a mejorar el bienestar de sus asociados, entre ellos un centro de distribución de productos de la canasta básica y el desarrollo de consultorios médicos que ampliarán los servicios disponibles para sus afiliados y sus familias.
0: Estas iniciativas forman parte del proceso de fortalecimiento que vive la cooperativa tras su retorno al modelo de servicios múltiples.
1: Eddie Alfaro Bolaños, gerente de Servicop RL, nos amplía.
2: Ya implementamos un proyecto que se llama Servicomercial Disdoni. Es un centro de distribución de abarrotes para cubrir la parte de canasta básica de los asociados. Todos ocupamos comprar comida en la casa, entonces le damos un beneficio al asociado que pueda comprar su arroz, frijoles, aceite, manteca, todos estos productos a menor costo, y por ser asociados tienen un 5% de descuento. Además, se le puede dar financiamiento.
0: De forma paralela, Servicop RL trabaja en el desarrollo de un proyecto enfocado en ampliar el acceso a servicios de salud para sus asociados.
1: La iniciativa contempla la construcción de consultorios médicos cerca de la sede central de la cooperativa, donde se brindarán servicios de medicina general, geriatría y cardiología, además de evaluar la incorporación de farmacia, laboratorio clínico y servicios de ultrasonido.
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4: Mauren tenía desórdenes financieros en su pyme.
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1: El Mundial de España en 1982 marcó un hito histórico al ser el primer evento masivo en ese país, luego de finalizada la dictadura de Francisco Franco.
0: Además, en ese torneo se dio la mayor goleada que ha habido en una justa mundialista. Esta se dio entre las selecciones de Hungría y El Salvador. Los húngaros no tuvieron piedad contra sus rivales y les propinaron 10 goles contra 1.
1: Pero lo más interesante de este mundial, al menos para nosotros, fue lo siguiente. Francia y Kuwait jugaban con normalidad su partido. Los galos ganaban 3-1. Los franceses marcaron el cuarto gol después de que la defensa rival se quedara inexplicablemente parada. Mientras Francia celebraba el gol, los kuwaitíes indicaban que habían escuchado un silbato. Al parecer desde la grada y creyendo que la jugada estaba invalidada, se pararon en seco.
0: Al mismo tiempo, desde el palco, un hombre ataviado con túnica y turbante se puso en pie e hizo unos claros gestos con la mano, invitando a los jugadores de la selección nacional de Kuwait a que se retiraran del campo. Este personaje era el jeque Fahid al-Ahmad al-Sabah, presidente de la Federación Kuwaití de Fútbol y hermano del emir del país ubicado en el Golfo Pérsico. Viendo que sus jugadores y el cuerpo técnico no le entendían muy bien, ni corto ni perezoso, el jeque decidió bajar al terreno de juego. Increíblemente, Fahid al-Ahmad no tuvo ningún problema para acceder al césped. Por alguna razón incomprensible, las fuerzas de seguridad que estaban en el campo no solo no pudieron que al-Ahmad al-Sabah bajara al partido, sino que le protegieron de la nube de fotógrafos que se apresuró a captar la imagen.
1: El jeque dirigió unas palabras a sus jugadores y luego al árbitro. Acto seguido y aplaudiendo, el hermano del emir regresó a las gradas.
0: ¿Y qué hizo el referee? Pues ante la sorpresa de todos, anuló el gol y decretó saque neutral. Y un minuto después, por cierto, los franceses marcarían el definitivo 4-1.
1: El campeón del Mundial España 1982 fue Italia, al ganarle a Alemania 3-1.
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0: Hoy nos acompaña Lenín Hernández Navas, secretario general del Sindicato de Enfermería y Afines. Vamos a conversar sobre la Caja Costarricense de Seguro Social. Don Lenín, bienvenido. ¿Cuál es su impresión sobre los planes de gobierno con respecto a la caja?
9: Sí, en primera instancia, uno como costarricense, como asegurado, desea que al actual ejecutivo le vaya muy bien. Si le va bien al gobierno, le va bien al país. En términos generales, y sí consideramos nosotros que hay un punto de partida que nos dista muchísimo de los 4 años anteriores. Porque cuando se dice que la caja está quebrada y no hay ese ánimo de ayudarle a la institución, pues hay muy poco que dialogar y que poder construir. Pero cuando uno escucha, por ejemplo, de doña Laura Fernández inaugurando un servicio en el Hospital San Juan de Dios, en donde dice que está agradecida con el hospital y con la caja, porque hace 20 años la institución le salvó la vida a su mamá, tras que es una historia de vida, es un tema que nos toca el corazón, creo que a todos los costarricenses, que en una oportunidad hemos estado en una situación de salud complicada, entonces ya eso nos coloca en otros términos. Y ahí donde nosotros presentamos una propuesta para robustecer los servicios de salud de la institución. Ese documento se le hizo llegar a la señora presidenta de la caja y también a la señora presidenta de la República. No hemos obtenido todavía respuesta por parte de las autoridades, pero también hay que comprender que en este momento no tenemos junta directiva. Se está en ese proceso, ¿verdad?
1: ¿Podría comentarnos qué indica ese documento en cuanto a lo más importante?
9: Hay un aspecto que es fundamental. Cuando se piensa en la lista de espera, que es el primer punto, se ha buscado de pronto soluciones paliativas. Me explico, por ejemplo, jornada de producción, cuncas, tiempo extraordinario en términos generales, pero no se ha buscado una solución integral, que es lo que sí estamos presentando nosotros, que tiene que ver precisamente con el mejoramiento de la lista de espera, la capacidad de la institución, ¿verdad? En términos de recursos. Viene el tema del financiamiento, abordamos el tema de cómo hacer que el segundo nivel de atención tenga mayor capacidad resolutiva para que el paciente no tenga que trasladarse. Voy a poner un ejemplo, ¿verdad? De San Vito, de repente a Pérez Zeledón, de Pérez Zeledón hasta Cartago o el Hospital San Juan de Dios. Entonces, que la atención sea más cercana a la comunidad. Abordamos también el tema de salud ocupacional. Te doy un dato y para el público que nos sintoniza. El año pasado, la institución otorgó más de 700,000 días de incapacidad por problemas asociados a problemas emocionales. Y sobre todo también el tema que hemos insistido nosotros, que le corresponde al Ministerio de Salud hacer la prospección de la necesidad en términos de salud que ocupamos todos los costarricenses. Y también ahí pasa el tema de la formación de médicos especialistas.
0: Don Lenín, ¿qué espera el Sindicato de Enfermería y Afines de este gobierno en cuanto a la caja?
9: Yo me ubico y pongo en contexto las palabras de doña Laura Fernández, donde dijo que no solamente se iban a ser responsables de la deuda de la caja, sino que iban a fortalecer la institución. Por eso es que, insisto, tenemos un punto de partida diametralmente distinto con el gobierno anterior y me parece que, al final de cuentas, todos caemos en cuenta de que la Caja Costarricense de Seguro Social es la institución más importante para nuestra democracia y para la seguridad social de nuestro país.
1: Gracias a don Lenín Hernández Navas, secretario general del Sindicato de Enfermería y Afines, por habernos acompañado. La entrevista completa con él la publicaremos en nuestra página de Facebook, Panorama Cámara Nacional de Radiodifusión, a las 10 de la mañana.
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13: Consideraciones técnicas, científicas y jurídicas sobre el uso de instrumentos no concluyentes. El polígrafo, comúnmente conocido como detector de mentiras, ha sido objeto de análisis tanto desde la perspectiva científica como jurídica. Su funcionamiento se basa en la medición de respuestas fisiológicas, como el ritmo cardíaco, la respiración y la conductividad de la piel, bajo la premisa de que éstas varían ante posibles situaciones de engaño. Diversos estudios han señalado que en condiciones controladas y aplicadas por personal capacitado, estas mediciones pueden alcanzar niveles de precisión relativamente altos. No obstante, la interpretación de estos datos no permite establecer de forma concluyente si una persona está diciendo la verdad o no, ya que dichas reacciones pueden responder a múltiples factores emocionales o psicológicos. Desde un punto de vista jurídico, el principal cuestionamiento radica en la validez probatoria del polígrafo. En la mayoría de los sistemas judiciales en los países con Estado de Derecho, esta herramienta no es aceptada como medio de prueba concluyente. Esto se debe a que la correlación entre las respuestas fisiológicas y la veracidad del testimonio no es absoluta ni universalmente aceptada en la comunidad científica. En consecuencia, los tribunales tienden a considerar que su uso no cumple con los estándares de certeza y fiabilidad exigidos para fundamentar decisiones judiciales. Asimismo, la valoración de la credibilidad de las personas dentro de un proceso judicial es una función que corresponde exclusivamente a la persona juzgadora. Delegar esta función en un instrumento técnico podría afectar el principio de libre valoración de la prueba, que es esencial en muchos sistemas jurídicos alrededor del mundo. A esto se suman consideraciones relacionadas con los derechos fundamentales. La eventual obligatoriedad de someterse a un examen de polígrafo podría interpretarse como una afectación al derecho a no autoincriminarse y a la presunción de inocencia, estipulado en nuestra Constitución e incluso en leyes donde se reglamenta su uso, así como a la dignidad personal, dependiendo del contexto en que se aplique. No obstante, el polígrafo sí mantiene cierta utilidad en ámbitos distintos al estrictamente probatorio. En la práctica, puede emplearse como una herramienta auxiliar en etapas preliminares de investigación o en contextos administrativos, especialmente cuando su aplicación es voluntaria. En algunos países existen marcos normativos que regulan su uso en procesos de selección o evaluación de personal en instituciones de seguridad, donde se utiliza como un elemento adicional dentro de un conjunto más amplio de evaluaciones. Por otra parte, la experiencia comparada muestra una tendencia general hacia la cautela en su utilización. Diversas jurisdicciones han optado por excluirlo como prueba en procesos penales y civiles, debido a la posibilidad de errores, manipulación de resultados o interpretaciones subjetivas. Esta postura no implica necesariamente un rechazo absoluto de la herramienta, sino más bien un reconocimiento de sus limitaciones en contextos donde se requiere un alto grado de certeza. En síntesis, el polígrafo puede ser entendido como un instrumento con utilidad limitada y contextual. Su valor radica principalmente en su aplicación como herramienta complementaria de investigación o evaluación, siempre bajo criterios de voluntariedad y dentro de un marco regulatorio claro. Sin embargo, debido a sus restricciones metodológicas y a las implicaciones jurídicas que conlleva, su uso como medio de prueba determinante en procesos judiciales continúa siendo, en términos generales, inapropiado.
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13: Este fue un comentario de Fiorella Rojas Ballestero, criminóloga y

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2: Muchísimas gracias por su atención. Que pase un muy bonito día.
3: De esta manera llegamos al final de Panorama.
1: Muchas gracias por su atención. Le esperamos en nuestra próxima edición de lunes a sábado, al ser las 7 en punto de la mañana.
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3: En mi tiempo con Dios de hoy, Salmos 112, versos del 1 al 10. Como muchos otros en esta sección de los Salmos, este comienza con Aleluya. Este era tanto la alabanza personal del salmista como una exhortación a otros a alabarlo. Los Salmos 111 y 112 pueden haber sido compuestos juntos. Ciertamente se colocan juntos en la colección a propósito. El anterior terminó con la idea de que el temor de Jehová es el principio de la sabiduría. Ahora el salmista explica la bienaventuranza del que teme al Señor. El hombre que deliberadamente teme a Dios es liberado de cualquier otro temor. El hombre que se deleita en los mandamientos de Dios se libra de todo deseo desordenado de las cosas terrenales. Si alguno deseara dejar tras de sí una posteridad floreciente, que no piense en lograrlo acumulando montones de oro y plata y dejándolos atrás, sino reconociendo correctamente a Dios y sirviéndole y encomendando a sus hijos a la tutela y protección de Dios. El salmista también pronuncia una bendición sobre la vida económica del que teme a Jehová. Su vida de obediencia y honor a Dios significa que la bendición de Dios también vendrá a sus negocios financieros. Entendido literalmente, esto es más una promesa del antiguo pacto que del nuevo, porque muchos de los mejores pueblos de Dios son muy pobres. Sin embargo, se ha descubierto que la rectitud es el camino hacia el éxito y, en igualdad de condiciones, el hombre honesto es el que se levanta. A veces agrada a Dios conceder a sus siervos, como lo hizo con el Israel de antaño, las cosas buenas de este mundo. Y un rico es, por lo tanto, más feliz que un pobre, porque es más bienaventurado dar que recibir. Las buenas obras de este hombre bienaventurado y su rectitud ante Dios son duraderas, no se desvanecerán en este mundo ni en el venidero. La luz recibida de Dios brilla a través del justo y él muestra a los demás la gracia, la misericordia, la justicia y la generosidad que Dios le ha concedido. El verso 3 se refiere a la abundancia y las riquezas que a menudo reciben los que temen al Señor. Kidner observó: el Salmo trata de manera realista las tentaciones que acompañan a la posesión del dinero. Estos incluyen abuso de poder, negarse a prestar, miedo, rivalidad y falta de generosidad. Al encontrarse en circunstancias que le permiten ahorrar un poco de su riqueza, presta juiciosamente donde un préstamo será de servicio permanente. La providencia lo ha hecho capaz de prestar y la gracia lo ha hecho dispuesto a prestar. No es un prestatario porque Dios lo ha elevado por encima de esa necesidad. Tampoco es un acaparador porque su nueva naturaleza lo salva de esa tentación, sino que usa sabiamente los talentos que se le han encomendado. Por su carácter y sabiduría, el que teme a Jehová será firmemente establecido. Su memoria perdurará sin nada que temer de las malas noticias. Al confiar en el Señor, su corazón está firme y, al final, verá la victoria sobre sus enemigos. Los justos son dignos de ser recordados, sus acciones son del tipo que se registran a sí mismas y Dios mismo se hace cargo de sus memoriales. Las malas noticias nos rodean y nos llegan todos los días. Las malas noticias nos pueden llegar de nuestra familia, de nuestra salud, de los negocios, de los infieles, de la cultura que nos rodea o de la política. Sin embargo, el que teme al Señor no tendrá temor. Su corazón está sostenido por la fuerza de su Hacedor. El perfil de este hombre o mujer que teme a Jehová es notable. Es un reflejo del carácter de Dios mismo, incluso como la luna refleja la luz del sol. Se cumple parcialmente en el hombre o la mujer piadosos y se cumple perfectamente en el hombre Jesucristo. Es un hombre temeroso de Dios, amante de la palabra de Dios, próspero, que edifica un hogar para su familia, amoroso y bondadoso, que ayuda, sabio, fuerte, que no abusa del poder. La vida sabia se caracteriza por el éxito duradero, a diferencia de muchos esfuerzos humanos que fracasan y son efímeros. Cuando todos los destellos del placer sensual se hayan extinguido por completo, cuando todas las flores de la gloria secular se marchiten, cuando todos los tesoros terrenales estén enterrados en la oscuridad, cuando este mundo y toda su moda se desvanezca por completo y desaparezca, el estado del hombre generoso seguirá siendo firme. Su poder y autoridad serán exaltados en la gloria. Él se levantará para influir solo a través de su propio valor y no por extorsión o adulación. Las mismas cosas que se celebran en la alabanza de Jehová son las que constituyen las excelencias de este hombre que le teme. En contraste con la bendición duradera sobre el hombre recto, el impío se consumirá. Su miseria será aún peor a medida que se frustre su deseo y vea las bendiciones que reciben los que temen a Jehová. Puede que los malvados no crujan los dientes en esta vida, pero ciertamente lo harán en la era venidera. El miserable codicioso que se sentó sobre sus bolsas y engañó al hombre generoso llegará él mismo a la mendicidad que tanto temía y estará dispuesto a comerse las uñas por envidia por la prosperidad del otro. Soy el pastor Carlos Umaña. Seguimos aprendiendo de este hermoso libro de los Salmos.
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2: Un mensaje de enfoque a la familia. ¿Está pensando en casarse? Antes de soñar con el vestido, la fiesta y la lista de invitados, hay algo mucho más importante que debe construir. Una imagen clara de cómo quiere que sea su matrimonio. En Génesis 2:24, Dios nos revela su diseño desde el principio. El hombre deja a su padre y a su madre y se une a su mujer, y los dos se funden en un solo ser. El matrimonio no es solo una ceremonia, es una fusión de vidas. Dios diseñó el matrimonio con un propósito hermoso: que el esposo y la esposa crezcan juntos a la imagen de Jesucristo, amándose el uno al otro con un amor que refleje el amor de Cristo. Antes de casarse, pregúntese: ¿estoy buscando un compañero o compañera de vida o simplemente alguien que llene mis necesidades? Porque el matrimonio no comienza el día de la boda, comienza hoy, con las decisiones que toma, con los valores que cultiva y con la fe que pone en el centro de la relación. Si usted se va a casar o conoce a alguien que quiere hacerlo y usted desea apoyarle, envíe la palabra boda al 8788-9211 y reciba gratuitamente la autoevaluación Piénsalo dos veces, un recurso que le ayudará a tomar decisiones sabias. Soy Ana Leonor Jiménez.

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0: que todo lo que uno posee es algo que tiene que cuidar. Déjeme decirle esto. La prosperidad conlleva mucho trabajo. Amén. Si tiene una casa más grande, tiene que limpiar más espacio. Luego va a querer una empleada doméstica y quizás no le cae bien. O no hace el trabajo a su gusto. Hay que despertar y abrir los ojos, ¿eh? La gente que es egoísta, por lo general, tienen un gran problema con la autojustificación. ¿Qué es autojustificación? Que no importa lo que yo haga, lo justifico. Que siempre hay una razón y una excusa para mí, pero nunca hay una excusa para usted. Usted no tiene excusa, pero aquí está la mía. Usted debe hacer lo correcto, y yo sé lo que es correcto, pero yo me eximo porque... Romanos 2:1. Misericordia, misericordia y misericordia. Si no fuera por la gracia de Dios, ay de mí. Una de las formas en que podemos mostrar misericordia es no contando los secretos de otros. Una forma en que se muestra misericordia es no divulgando cosas negativas que sabemos de otros. Aun si es cierto, no hay que contárselo a todo el mundo. O sea, hay veces cuando la gente necesita saber cosas por su seguridad. Pero cada vez que yo oigo algo de alguien, no tengo que correr al teléfono y llamar a los que conozco. ¿Oyeron? ¿Oyeron? Ya sabías, puedes creerlo, no lo puedo creer. ¿Has oído lo que pasó? Esto es un gran problema. Romanos 2:1. Por lo tanto, usted no tiene excusa, defensa o justificación, o hombre, quien sea que juzga y condena a otro. Porque al juzgar y sentenciar a otros, a sí mismo se está condenando. Porque usted que juzga está practicando las mismas cosas que está censurando y denunciando. Así que básicamente dice, ¿quién piensa que es juzgando a otros? Si usted hace lo mismo, usted lo hace. ¿Por qué juzgar a otra persona que hace lo que nosotros hacemos? Dios me dijo una vez, tú miras a los demás por lentes de aumento y a ti por lentes color de rosa. Si pudiéramos ser misericordiosos con otros como lo somos con nosotros mismos y ser benignos, longánimes con otros, y si diéramos a los demás lo que nosotros queremos. Y tengo curiosidad de saber cuánto tiempo estaríamos en la tierra como cristianos antes de entender esta cosa que cambia la vida, la regla dorada, haga con otros como quiere que ellos hagan con usted y no le haga a los demás lo que usted no quiere que le hagan. La ley de siembra y cosecha, no se engañen, Dios no puede ser burlado. Lo que el hombre sembrar, eso también cosechará. ¿Sabe? Si a mí no me gusta mi vida ahora y quiero que sea mejor dentro de un año, tendré que prestar atención a lo que siembro. Porque muchas veces cuando no me gusta lo que tengo es porque lo he sembrado en el pasado. Y muchas de las semillas malas que plantamos son relaciones. Aleluya. Mateo 7. Yo no sé, sentí del Señor que tenía que predicar un mensaje fuerte de misericordia. Misericordia, Señor, misericordia. La Biblia dice en Mateo 10:8, den de gracia lo que de gracia han recibido. Es la instrucción de Dios. Recibió mi amor gratuitamente, délo a otros. Recibe mi misericordia cada día, numerosas veces al día, ahora déselo a otros. Todo lo que Dios nos da, Él desea que lo demos a otros, a otra gente. Yo tenía un problema en mi propia vida donde no sabía cómo recibir misericordia. Era muy legalista por la forma en que fui criada. No tuve mucha misericordia cuando crecía. Tenía un problema cada vez que hacía algo incorrecto. Y un problema cuando hacía las cosas correctas. Parecía que tenía problemas siempre. Porque viví en una casa con mucha ira, violencia, alcoholismo y abuso. Así que aun cuando entré a tener relación con Dios, yo no sabía cómo recibir misericordia. Y aunque Dios trataba de dármela, yo me situaba bajo la ley y trataba de pagar por cada error que cometía, haciéndome miserable, cuando Dios trataba de enseñarme que Cristo ya había pagado y había misericordia. Y cuando estemos viendo esto, le mostraré una escritura que Dios usó en mi vida para enseñarme esto, porque yo tuve que aprender. Yo era también muy legalista con otra gente y escuchaba mensajes sobre el amor y yo no quería ser legalista, yo no quería ser ruda y dura y áspera, pero parecía que yo tenía un corazón duro y no sabía cómo cambiar. Y Dios me mostró misericordia. Que si yo aprendía misericordia para mí, mi corazón se haría tierno y tendría misericordia para otros, porque no puede dar a otro lo que no tiene. Si mi copa está vacía, no importa cuánta sed tenga usted, puede estar muriendo de sed y yo no podría darle algo de beber porque si no lo tengo no puedo darlo. Y muchos hallan difícil dar misericordia porque no la están recibiendo de Dios para sí mismos. Usted es legalista y trata de castigarse a sí mismo por cada infracción que comete. Esa es la otra parte del mensaje y no hay tiempo hoy para entrar en ello. Dios no es como la gente. Quizás usted fue criado por gente legalista que no le mostraron misericordia, pero Dios quiere dársela. Eso no quiere decir que Dios no va a tratar con usted ni le va a dejar de corregir. Él lo hace. Pero Dios me dio un ejemplo con mi hijo, que ahora tiene casi 24 años y administra un departamento completo del ministerio de Joyce Meyer. Pero cuando Dios empezó a enseñarme esto, Danny tenía como 10, 11 años y era muy indisciplinado. Y él tiene un lado, una parte que es agradable, optimista, divertido, sanguíneo y también una parte disciplinada en el negocio. Y en ese tiempo parecía como que él era solo optimista, sin disciplina. Él era sanguíneo, quería divertirse, no le importaba nada. Y si lo mandaba a barrer el balcón, estaba bailando con la escoba. Así que tratamos de enseñarle disciplina y le dimos una lista de reglas. Si sigues estas reglas, tendrás una estrellita y al tener muchas, un premio. Era el sistema. Y eso está bien si trata de enseñarle valores a sus hijos, pero a veces aplicamos eso a nuestra relación con Dios. Y sabe, no necesariamente ganamos estrellitas y reconocimiento de Dios porque hacemos el bien, sino es una manifestación del Espíritu Santo haciendo el bien por nuestro medio. Y todo lo que podemos hacer es darle gloria a Dios. Y si lo echamos a perder, pedirle misericordia. Así que todo se trata de depender de Dios. Amén. Si yo fallo, es mi culpa. Y si hago bien, es su culpa. Dios es el que me hace bueno. Pero tratábamos de enseñarle disciplina, así que él tenía esa lista en el cuarto. Arregla tu cama, saca la basura, limpia cuando el perro ensucia algo, bla, bla, bla. Y un día el Señor me dio un ejemplo sobre cómo el amor incondicional es en las relaciones personales. Y me dijo, si el bravucón del barrio viene tras Danny, viene a la casa el niño gritando, el muchacho me quiere pegar, me quitó la pelota, tú no vas a decirle, ah, mira Dave, escuché que el hijo nuestro está gritando pidiendo ayuda, creo que alguien le va a pegar y le va a atormentar, déjame examinar la lista primero. Y si él ha hecho todo lo que debió haber hecho, puedes ir a ayudarle y socorrerle. Y si no, entonces, ay, qué mal le va a ir. Y ve, Dios usó ese ejemplo para enseñarme que Él no es así con nosotros. Yo soy su hija y tenemos una relación. Y sí, yo hago cosas muy tontas. Y algunos días pienso, no puedo creer que actué así. Yo no puedo creer que me senté aquí todo el día a sentir pena propia cuando tengo un ministerio mundial y estoy enseñándole a otra gente no sienta pena propia. Ay, no puedo creerlo, Señor, que caí de nuevo en esa trampa diabólica. Por favor, vea, cuando pedimos ayuda a Dios, Él no dice, ah, déjame ver tu lista. Él trata conmigo, Él me corrige. Él no me deja salirme con la mía, pero Él no me detiene tampoco, no deja de ayudarme. Pero eso es lo que hacemos en relaciones personales. Decimos, porque la forma cristiana de hacerlo es así, yo te perdono. Pero castigamos. Yo te perdono, pero no te vuelvo a invitar a mi fiesta. Yo te perdono, pero este año no te voy a dar un regalo de Navidad y si te consiguiera algo, de seguro no será costoso. Bueno, yo te perdono, pero si entras al cuarto, yo me salgo. Yo te perdono, pero le voy a contar a todo el mundo lo que hiciste. Oh, y en realidad de lo que estoy hablando hoy, la esencia de lo que digo, no es la misericordia como un acto, sino como una actitud. Una actitud del corazón que debemos desarrollar y necesitamos practicar el uno hacia el otro. La misericordia triunfa sobre el juicio. A los ojos de Dios, la misericordia es mayor que el juicio. Será más feliz si es misericordioso. ¿Sabía eso? Puede decir eso, yo estaré más feliz. Si muestro misericordia. ¿Cuántos creen eso? Que serán más felices. Mateo 7:1, no juzguen, critiquen ni condenen a otros. Para que no sean juzgados, criticados y condenados ustedes. Porque como juzga y critica y condena a otros, será juzgado, criticado y condenado. Y de acuerdo con la medida que usted usa para medir y tratar a otros, será de nuevo vuelto a medir. Porque mira la partícula pequeñita que está en el ojo de su hermano y no viene a darse cuenta y considera la viga que está en su propio ojo. Hay una traducción que dice, no recuerdo cuál es, pero dice, ¿por qué está tratando de sacar el palillo de dientes del ojo de su hermano cuando tiene un poste de teléfono en el suyo? Y así realmente somos de tontos, ¿sabe? Tratamos de encargarnos de cosas menores en la vida de otros, cosas que nos irritan y tenemos un enorme problema en nuestra vida y no le prestamos atención. ¿Cómo puede decir a su hermano, déjeme sacarle esa pajita del ojo, cuando tiene una viga en su ojo? Hipócrita. Saque primero la viga de su propio ojo y luego podrá ver claramente para sacar la pequeña paja del ojo de su hermano. ¿Qué quiere decir? Hasta que vea sus propias faltas y sea humillado por ello, nunca podrá ayudar o ministrar a otro. Porque es reconociendo nuestra propia inutilidad e imperfecciones y reconociendo cuán misericordioso Dios es, eso nos capacita entonces ir con ternura y bondad y mansedumbre hacia otra persona y tratar de ayudarle con sus problemas por amor. La Biblia dice en Gálatas 6:1, si alguno de sus hermanos o hermanas ha caído en pecado, debe restaurarle con un espíritu de mansedumbre, no sea que usted también sea tentado. Así que se trata de actitud. No, si fuera usted no lo hubiera hecho. Y la gente especialmente no debería tratar de corregir a alguien sobre quien no tienen autoridad. Para mí es una cosa ir a donde una persona que trabaja para mí y que no está haciendo lo que se supone que le pedí, darle una palabra de dirección o corrección. Y es otra cosa que alguien se entrometa en los asuntos de otro. Yo leí algo que dice, no opine donde no tiene usted ninguna responsabilidad. ¡Jesús, aleluya!
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Vamos con Billion, de Matt Cuney. Buenos días.

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0: Si está en la oficina, recuerde solicitar con tiempo sus próximas vacaciones.
1: If you are at your office, remember to request your next vacation in advance.
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0: amigos, bienvenidos a una nueva edición de Frecuencia Viajera, el espacio donde cada semana descubrimos un destino fascinante en el mundo. Hoy les invitamos a viajar de extremo sur de América, al extremo sur de América, a una de las tierras de glaciares gigantes, montañas nevadas, lagos de color turquesa y paisajes que parecen sacados de un documental. Y para eso nos acompaña Ania Ovares, ella es la representante de UPSA Travel, es también nuestra amiga acá en la radio y siempre viene a hacernos la boca agua de países fascinantes. ¿Cómo estás?
1: Ay, bien, ¿y tú, Katica?
0: No hay queja.
1: No me esperaba esa música.
0: Yo te sorprendimos.
1: Sí. Caminito en Buenos Aires, ahí empezó el tango. Es un barrio con casitas de colores y ahí se hizo un baile muy popular y ahí inició el tango en esa ciudad, muy cerca de los fanáticos del Boca. Ahora que estamos mucho de fútbol, ¿verdad? Ajá. Los albicelestes son. Sí, son los albicelestes.
0: Sí.
1: Está tan calladito, Eric.
0: Sí. Es que aquí el que sabe de fútbol es Eric Alejandro.
1: Ah, sí. Los albicelestes, que por cierto están de fiesta, ¿verdad?
0: Totalmente.
1: Sí.
0: Ania, cuando hablamos de Argentina, hablamos de todo lo que yo describí, un montón de cosas que se podrían haber escapado. Buenos Aires, toda una cultura que encierra esas casitas, lo rico que se come en Buenos Aires, muy rico.
1: Sí,
0: los cortes de carne. Deliciosos. Uh-huh. ¿Qué más podríamos decir de Argentina,
1: Buenos Aires? Las empanaditas argentinas. Ajá. Por cierto,
0: lo que nos trajeron.
1: Sí, anoche.
0: Famosos.
1: Anoche.
0: A vos te encanta la cocina, algo que yo admiro de vos.
1: Sí, pero eso sí no lo horneé, yo no sé hacer alfajores, que son muy de la zona de las montañas de Bariloche. Uh-huh. Donde en invierno se puede ir a hacer también experiencias en la nieve, que es una experiencia muy linda. Pero bueno, este viaje sí es un viaje bellísimo. En Argentina podemos ver muchas cosas hermosas, y este viaje nos lleva a la Patagonia Argentina. Uh-huh. Y esto es muy distinto a lo que vamos a ver en Buenos Aires, ¿verdad?
0: Claro, totalmente. Uh-huh. Al extremo.
1: ¿Se acuerdan que cuando les hablé de auroras boreales, las vemos en el norte, en el polo norte, donde está Groenlandia, Islandia, Finlandia, Canadá, Alaska, todo esto? Y ahí podemos ver las auroras australes. Por supuesto, no las vamos a ver porque vamos en verano.
0: Ajá.
1: Pero en el sur se ven las auroras australes, que es una experiencia también hermosísima. Pero vamos a conocer lo que se conoce como la Tierra del Fuego, la zona más austral del planeta, y es parte de lo que vamos a ver en esta experiencia. Es que de verdad la Patagonia Argentina es muy linda, muy linda, tiene cosas uh-huh. espectaculares. Por ejemplo, nosotros vamos a volar de Buenos Aires a la parte más austral del planeta, que se llama Ushuaia. Y en Ushuaia vamos a tener algunos tours. Es la parte más, digamos, más al sur de todo el continente,
0: uh-huh.
1: Donde inclusive hay un trencito que hace muchos años ese trencito era utilizado para transportar a los presos a su cárcel, y era como, estaban como enclaustrados allá, digamos, en un lugar donde nadie más podía llegar. Se le conoce como el tren del fin del mundo, uh-huh. donde es un trencito rojo bellísimo, uh-huh. donde vamos a ver mucha vegetación, bosques, donde vamos a ver cómo vivían los indígenas, y tiene una panorámica espectacular. Se le conoce como el tren del fin del mundo.
0: Lindísima experiencia. ¿Para cuándo está programado este tour?
1: Ese viaje está para noviembre. Esto ya es verano.
0: Okay.
1: Entonces tenemos que entender que en la Patagonia o en el sur del continente, uh-huh. el verano es diferente al norte. Entonces cuando ya vamos en el norte en diciembre, noviembre, diciembre, enero, es invierno, allá estamos en verano. Entonces okay. por eso vamos en verano, porque si no se vuelve muy frío.
0: Perfecto.
1: Es muy frío.
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1: ¿Por qué te lo conoces tan bien?
0: Por 20 y resto de años fue mi oficina. Podría llegar con los ojos cerrados, de verdad que sí.
1: Qué lindo. Bueno, para contarles que además este sábado de 9 a 1 tenemos nuestras oficinas, siempre las tenemos abiertas los sábados, pero de 9 a 1 tenemos una temática especial para hablarles del viaje de Patagonia.
0: Ah, qué lindo.
1: Entonces es importante que vayan los que quieran conocer de este viaje o cualquier otro, para que conozcan un poquitito de fechas, cómo consiste el viaje, cómo voy pagando, o sea, uh-huh, todo lo que tenga que ver con Patagonia. Además tenemos decoración de Patagonia.
0: Qué lindo.
1: Sí, para que nos vayan a conocer, además, porque las oficinas están bellísimas.
0: Y es importantísimo cuando nos damos la oportunidad de conocer a una agencia como es UPSA Travel, que tiene 26 años de estar en el mercado, que Ania es su figura legal, su representante, porque ayer veía en un periódico nacional de una estafa a 14 familias, te lo comenté y te lo pasé, uh-huh, y yo decía, se lo comenté a varios amigos, qué duro, qué frustrante, o sea, 14 familias de Liberia van a querer conocer una parte del mundo, hacen una inversión de 14 millones y son estafados.
1: Uh-huh, así es, eso es muy importante porque a veces no sabemos en manos de quién, uh-huh, ponemos nuestros sueños y no es nuestro dinero, ¿verdad? Claro. Nuestro dinero son sueños, uh-huh, uh-huh, y esos sueños hay que saber en manos de quién los ponemos. Nosotros, gracias a Dios, bueno, hasta el día de hoy Dios nos ha acompañado, nos acompaña siempre y siempre lo ponemos delante de nosotros. Así para es. Para que esté con nosotros, nos acompañe en cada decisión que tomamos, que Él esté ahí presente.
0: Claro.
1: Porque realmente tenemos muchas veces que agradecer tener la posibilidad de viajar. Hay tantas familias que no tienen la posibilidad ni tan siquiera de sacar un pasaporte en su vida.
0: Cierto.
1: Y hay gente que tiene la posibilidad de poner sus ahorritos y sus sueños en una agencia de viajes. Bueno,

0: Claro. Porque realmente tenemos muchas veces que agradecer tener la posibilidad de viajar. Hay tantas familias que no tienen la posibilidad ni tan siquiera de sacar un pasaporte en su vida.
1: Cierto.
0: Y hay gente que tiene la posibilidad de poner sus ahorritos y sus sueños en una agencia de viajes. Bueno,

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2: Un mensaje de enfoque a la familia. Uno de los elementos más importantes para el éxito del matrimonio tiene que ver con algo que muchas parejas subestiman: aprender a dejar. La Biblia lo dice con claridad en Génesis 2:24. Para que dos personas se unan de verdad, primero deben dejar a sus padres. Y esto no es solo cambiarse de casa, es separarse de la soltería que sus padres patrocinaron. Es hacerse responsable financieramente. Es tomar las decisiones como pareja, no según las expectativas de su familia de origen. El matrimonio no es la unión de un esposo, una esposa y cuatro suegros. Quienes se funden en un solo ser son únicamente los cónyuges. Esto no significa alejarse de los padres con indiferencia. La clave está en la honra. Como adultos de un nuevo hogar, ya no les deben obediencia a sus padres, pero sí respeto y amor. Pueden honrarles sin permitir que controlen su relación. Antes de casarse, deben trabajar en esa separación saludable. Si usted se va a casar o conoce a alguien a quien quiere apoyar y que está pensando en hacerlo, envíe la palabra boda al 87889211 y reciba gratuitamente la autoevaluación Piénsalo dos veces, un recurso que le ayudará a tomar decisiones sabias. Soy Ana Leonor Jiménez de Enfoque a la Familia.
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Hola amigos, feliz mañana, feliz día. Hoy tenemos este espacio de Interalive a esta hora, miércoles, 10 de la mañana, 3 minutos. Vamos a ver quién llegó de number one. Y de número uno aparece Ale barriendo a todo mundo. Eduardo Cerdas aparece en la segunda posición. En la tercera posición aparece Mauricio Curlin. Curlin. Y en la posición número 4 aparece desde Quepos, desde Parrita, aparece Migue. Saludos especiales para todos ustedes en esta mañana. Bueno amigos, hoy vamos a tener dos canciones de tu cantante favorito. Así que si vos tenés dos canciones de tu cantante o banda favorita, me podés escribir ya mismo y las vamos a poner. Dos canciones de tu banda o de tu cantante favorito y yo con mucho gusto les complazco. Saludos ahí para... ¿En qué posición llegaste, Joaquín? En la posición 2,473,727.73. Esa es la posición que llegó, mi amigo. Hoy vamos a estar con dos de tu cantante favorito, así que estoy a la espera que ustedes me digan qué canciones desean escuchar. Y ustedes le ponen sabor a esta mañana. Volveré algún día al primer lugar y me hacen signo de colones, dólares. No veo nada, yo no veo nada, ni siquiera una gloria veo. ¿Eh? Saludos ahí para Francisco, para Mayela, para Ana Lázaro Corella. Bueno, para que ustedes vayan pensando, amigos, ¿en qué canciones desean escuchar? Yo quiero saludar a los cumpleañeros el día de hoy. Así que el día de hoy yo quiero saludar a los cumpleañeros. ¿Dónde están los cumpleañeros? Para que ustedes en este momento me digan, vamos a saludar a los cumpleañeros. Y el día de hoy, tan. Bueno, déjeme decirle que hoy está cumpliendo años una amiguita muy buena nota, muy especial, que apreciamos muchísimo y que, por supuesto, la que le manda un gran saludo aún más grande que el que yo le voy a mandar es precisamente la que está de manteles largos, es Hazel Portugués. Así que Hazel está de cumpleaños. Así que el día de hoy, de parte de Alejandra Aguilar, Alita, le dice que la ama mucho, que gracias por ser una amiga incondicional, por estar en todo tiempo, por siempre tener su oído presto para escucharla y por los tiempos compartidos. Así que Alejandra Aguilar, Alita, le dice a Hazel, cumpleaños feliz, te deseamos a ti, cumpleaños para Hazel, que los cumpla feliz. Y de parte de un servidor, Eric Alejandro, también Hazel, que la pases súper bien, que disfrutes mucho tu cumpleaños y que hoy recibas muchas muestras de cariño de parte de todos los que te aman, que Dios te bendiga y siempre te dé muchas bendiciones. Y te ponemos esto que se llama Fiesta en tu Casa, Reiner Morales.

Bueno, en este momento el reloj marca 10 de la mañana, 9 minutos, amigos. Y vamos a ver dos de tu cantante favorito, que ustedes son los que me piden las canciones y yo les complazco. Vamos a ver qué nos dicen nuestros amigos. Eric, me está pidiendo reverdece. Reverdece, voy a tratar de reverdecer, espérese. Estoy haciendo el esfuerzo, deme chance. Reverdece y una canción de No Hay Otro Nombre de este. Ok, recuerden algo importante que no les he dicho: dos de tu cantante favorito o dos de tu banda favorita. Entonces, si usted me pide de Quique Pavón, me tiene que pedir dos de Quique Pavón o dos de Hilson. No, diferente. Mi buena amiga Katia, tienes que pedirme dos de tu cantante favorito. Si usted tiene un cantante favorito, me tiene que pedir dos de ese cantante. Entonces, ahorita, pedime, a ver, ¿ok? De Danilo Montero, ok, entonces serían dos de Danilo Montero, así de sencillo. Vamos a complacer a nuestro buen amigo Mauricio Curling. Vamos a ver, dos de Danilo Montero. Bueno, vamos a ponerle Te Alabaré Mi Buen Jesús, es la primera que le vamos a poner. Y le vamos a poner también Tú Eres Real de Danilo Montero. Así es como funciona, chicos y chicas. Vamos a escuchar estos dos temas.

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4: Bueno, estamos complaciendo con dos de tu cantante favorito o dos de tu banda favorita. Así que el día de hoy les recuerdo que si es un cantante, entonces dos de ese cantante. Si dos es una agrupación, dos de esa banda. ¿Estamos claros, chiquillos? Porque aquí estoy yo para complacerles. Saludos ahí para nuestro buen amigo Mauricio Curlin. Si acepto glorias, ¿sí? Puede entrar entre la negociación, las glorias. Qué bueno. Vamos a escuchar dos temas, dos canciones.

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1: Buenos días.
2: Bueno, amigos, hoy no hay partidos, hoy hay descanso en el Mundial. El reloj marca 10 de la mañana, 29 minutos, y seguimos con más de las canciones de su cantante favorito, dos de su cantante favorita o dos de su banda favorita. Vamos a ver qué nos dicen por acá. Vamos a ver, estamos buscando. Nuestros amigos oyentes que nos están poniendo aquí, yo quiero escuchar dos canciones favoritas. Vamos a ver. Sí me gusta, participando.

Bueno, vamos a escuchar a Bright, dos canciones que nos están pidiendo. Una se llama Troubled Times y también I Miss the Rain. Vamos a escuchar entonces estos dos temas. Dos de tu banda favorita.

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1: Bueno, en este momento el reloj marca 10 de la mañana, 40 minutos. Saludos ahí para Alexander Trigueros. Está temblando con la canción de Troubled Times de Bright. Casi se le para el coranos, dijo aquel amigo mío. Casi le da un yello, ¿ah? Como dijo aquel chiquito, casi le da un paro carraco. Y era un paro cardíaco, dice, casi le da un paro carraco, dice. Más de uno se asustó, ¿verdad? Saludos ahí para nuestros buenos amigos que están en full sintonía. Ok, vamos a compartirles el versículo del día de hoy para que lo tengamos presente, amigos y amigas que nos escuchan. Mucha atención. Dice Génesis 2, versículo 3, Dios bendijo el séptimo día y lo santificó porque en ese día descansó de toda su obra creadora. Ok, saludos ahí para otra Jennifer que aparece por acá. Dice que ella quiere escuchar dos canciones de Guardian. Qué bueno, Guardian, ¿eh? Sí, sí, más de uno se le paró el coranos, ¿verdad? Es que son complacencias. Ustedes lo que tienen que hacer es aguantar los que no les gusta. Tienen que hacer el esfuerzo para no. Nada más le baja un poquito de volumen mientras pasa la canción. Vamos con Como el Sol y también con Nunca te diré adiós de Guardian. Esas son las dos canciones que nos pide Jennifer. Así es, Jennifer, que Dios la bendiga. Vamos a escuchar sus dos temas. Qué rápido pasa el tiempo, ya 10:41.

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1: Bueno, y vamos cerrando esta hora de programación, pero no podemos marcharnos sin compartir la cápsula de vida del día de hoy, 8 de julio. Centrados en Dios, deleítate a sí mismo en Jehová y Él te concederá las peticiones de tu corazón. Esto está en el Salmo 37:4. Mucha de la teología que escuchamos hoy en día, amigos, es egocéntrica e interesada. Señor, quiero que me cures, me prosperes, me bendigas y me protejas en todas las formas que te pido. Sin embargo, no somos el centro del universo. Al contrario, Dios es el creador, sustentador y soberano de todas las cosas y nos pide que le sirvamos. Somos muy presuntuosos cuando exigimos que el Señor haga nuestra voluntad, como si Él fuera nuestro recadero. La relación apropiada con Dios es aquella en la que ponemos en posición de hacer su voluntad. Cuando miramos al Señor de cualquier otra forma, nos convertimos en dioses, lo cual en realidad es una forma de idolatría. Esto ocurre cuando no buscamos su presencia tanto como intentamos controlar su provisión. Nos importa más lo que nos ofrece que lo que hacemos por Él. Y esto significa adorar la bendición en lugar de adorar al dador de la bendición. Así que no cometas equivocación. Sí, está bien tener deseos, pero recuerde siempre que usted le pertenece a Dios. Sírvale, haga lo que Él pide. También conviértalo en su enfoque y deleite y todo lo demás vendrá por añadidura. Recuerde que buscad primeramente el reino de Dios y todo vendrá, todo aquello que usted necesite. ¿Qué le parece si le dice a Jesús, te pertenezco y vivo para servirte? Ayúdame a verte primero en todas las cosas. Lo más importante es que reconozcas que Dios como único rey, que hagan lo que Él les pide y Dios les dará a su tiempo todo lo que necesiten. Bueno, y vamos cerrando esta hora de programación con dos canciones. Me va a alcanzar solamente para una, pero les prometo que en la siguiente hora les pongo la otra. Y es dos canciones de Vico Sí. Una es Soy José y arrancaríamos la otra hora con lo grande que es perdonar, pero acá despedimos el espacio de Interalife. Muchas gracias, amigos, por compartir con nosotros. Que Dios los bendiga.

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1: Mis amados hermanos, continuamos hoy en el capítulo 12 del libro de los Hechos de los Apóstoles. Y en nuestro programa anterior estuvimos considerando la muerte de Jacobo. Dijimos que hasta ese momento la persecución contra la iglesia había estado dirigida mayormente por los líderes religiosos y especialmente por los saduceos. Pero a partir de entonces sería promovida por las esferas del gobierno. La persecución, pues, se desplazó de la religión a la política y dijimos que quizás Herodes hizo esto para tratar de ganarse el favor de ciertas personas y sectores influyentes. Lo cierto es que Herodes desencadenó una persecución brutal y despiadada contra la iglesia, y así pues dio muerte a espada a Jacobo, hermano de Juan. Ahora, viendo que esto había sido del agrado de los judíos, procedió entonces a arrestar también a Pedro, y observamos que Jacobo fue muerto, pero Pedro sería milagrosamente preservado aún en medio de estas circunstancias. Y dijimos que había aquí un ejemplo de la voluntad soberana de Dios obrando en la iglesia. Continuemos hoy con el verso 4 de este capítulo 12 del libro de los Hechos de los Apóstoles. Tomándolo preso, lo puso en la cárcel, entregándolo a cuatro grupos de cuatro soldados cada uno para que lo vigilaran, y se proponía sacarlo al pueblo después de la Pascua. En realidad, Pedro había sido puesto bajo la vigilancia de una guardia armada y reforzada. Observemos que fue entregado a cuatro grupos de cuatro soldados cada uno, o sea que había 16 soldados custodiando a Pedro. ¿No cree usted que Herodes sospechaba que alguien trataría de librar a Pedro? Continuemos con el verso 5 de este capítulo 12, que nos introduce a un párrafo que habla sobre la liberación de Pedro. Así que Pedro estaba custodiado en la cárcel, pero la iglesia hacía sin cesar oración a Dios por él. Ahora, estos creyentes no llegaron ante Dios con una larga lista de peticiones, simplemente entraron a la presencia de Dios y oraron seriamente para que este hombre, Simón Pedro, fuera liberado. Sus corazones se volcaron en oración por ese motivo. El verso 6 continúa diciendo: cuando Herodes lo iba a sacar aquella misma noche, estaba Pedro durmiendo entre dos soldados, sujeto con dos cadenas, y los guardias delante de la puerta custodiaban la cárcel. ¿Cómo le fue posible a Simón Pedro dormirse estando entre dos soldados? Bueno, recordemos que Pedro también fue uno de los que se habían dormido en el jardín de Getsemaní, poco antes de la muerte de Jesús. Diríamos que Simón Pedro no tenía mucho problema para quedarse dormido. Parece que podía quedarse dormido en cualquier circunstancia y a cualquier hora. Pero, ¿qué gran confianza debe haber tenido Pedro en el Señor para poder dormir entre estos dos soldados? Continuamos leyendo los versos del 7 al 9. Y se presentó un ángel del Señor, y una luz resplandeció en la cárcel, y tocando a Pedro en el costado lo despertó, diciendo: levántate pronto. Y las cadenas se le cayeron de las manos. Le dijo el ángel: cíñete y átate las sandalias. Y él lo hizo así, y le dijo: envuélvete en tu manto y sígueme. Pedro salió tras el ángel, sin saber si lo que el ángel hacía era realidad, más bien pensaba que veía una visión. El ángel le pide algo muy razonable. No hubo aquí acciones espectaculares que causaran alarma. Simplemente le dijo a Pedro que se pusiera los zapatos y se vistiera. Y Pedro creyó al principio que todo era un sueño. Veamos el verso 10. Habiendo pasado la primera y la segunda guardia, llegaron a la puerta de hierro que daba a la ciudad, la cual se abrió por sí misma. Salieron y pasaron una calle, y luego el ángel se apartó de él. Ciertamente había suficiente guardia para custodiar a Pedro en la cárcel. En realidad creemos que esperaban que algo así pudiera suceder. Recordemos que anteriormente el Señor Jesús había salido del mismo sepulcro, lo cual fue una vergüenza para ellos. Por esta razón decidieron que no iban a permitir que algo semejante le sucediera otra vez, y colocaron entonces este gran cuerpo, esta gran guardia, para custodiar a Pedro. Recordamos también que en la iglesia en Jerusalén estaban orando por Simón Pedro mientras esto sucedía, y tan pronto como Pedro estuvo fuera de todo peligro, el ángel le permitió seguir solo. Así que las oraciones de la iglesia fueron contestadas de una manera muy definitiva. Pero continuemos leyendo el verso 11 de este capítulo 12 del libro de los Hechos de los Apóstoles. Entonces Pedro, volviendo en sí, dijo: ahora entiendo verdaderamente que el Señor ha enviado su ángel y me ha librado de la mano de Herodes y de todo lo que el pueblo de los judíos esperaba. Pedro enseguida reconoce que Dios lo ha liberado. Y el verso 12 dice: al darse cuenta de esto, llegó a casa de María, la madre de Juan, el que tenía por sobrenombre Marcos. Muchos estaban ahí reunidos orando. La iglesia en aquel entonces y por unos 150 años después no tenía edificios así como los tenemos hoy. Cuando hablamos de una iglesia, por lo general nos referimos a un edificio, pero la iglesia, según la Biblia, es el cuerpo de creyentes. En el principio la iglesia nunca se reunía en un edificio público, pues no disponía de estas comodidades. Se congregaban en las casas de los creyentes en Cristo. Al parecer, la madre de Juan Marcos era una mujer con recursos y debe haber tenido una casa lo suficientemente grande como para que se reunieran allí todos los miembros de la iglesia. Y precisamente estaban todos reunidos allí aquella misma noche orando a Dios para que Simón Pedro fuera liberado. Verso 13 dice: cuando Pedro llamó a la puerta del patio, salió a atender una muchacha llamada Rode. Ahora, la expresión "salió a atender" aquí significa realmente que ella salió a escuchar. Aquellos eran días de persecución y era importante saber quién estaba llamando a la puerta. Su nombre Rode significa rosa y era probablemente una criada. Verso 14 dice: la cual, al reconocer la voz de Pedro, de gozo no abrió la puerta, sino que corriendo adentro dio la buena nueva de que Pedro estaba a la puerta. ¡Qué situación tan peculiar! La joven se le olvidó de abrirle la puerta a Pedro. Esta muchacha estaba tan agitada que simplemente dejó a Pedro afuera, mientras ella corría hacia donde estaba la congregación orando por Pedro. Y dice el verso 15: entonces le dijeron: ¡estás loca! Pero ella aseguraba que así era. Entonces ellos dijeron: es un ángel. O es su ángel. Puede usted imaginar esta conversación. Ella le dijo que Pedro estaba a la puerta y ellos le dijeron que estaba loca. No, les dijo: no estoy loca, Pedro está a la puerta. Bueno, ¿lo has visto? No, no abrí la puerta, pero al oír la voz lo conocí. Ah, dijeron ellos, es su ángel. La palabra aquí es neuma, que en realidad significa espíritu y no ángel. Es como si dijeran, es su espíritu quien está llamando a la puerta. Ellos no creían que allá a la puerta estuviera una especie de que estuviera Pedro, sino que era una especie de ángel guardián de Pedro. Y creían que era su espíritu quien estaba ahí. En otras palabras, creyeron que Pedro había muerto, que había sido ejecutado por Herodes. Ahora, ¿no le parece esto muy significativo, mi amado amigo? La iglesia estaba orando para que Simón Pedro saliera y fuera puesto en libertad, pero cuando es liberado, ¿no lo creen? Así sucede con nuestras oraciones, ¿verdad? Me sirve de consuelo el hecho de que la iglesia primitiva, con todo su gran poder espiritual, no creyera que sus oraciones habían sido contestadas en esta ocasión. No creyeron que Simón Pedro había sido verdaderamente liberado. Ahora, ¿no sucede lo mismo con nosotros tantas veces, mi amado amigo? Cuando recibimos una respuesta a una oración, nos alegramos mucho y hablamos tanto de ella y nos comportamos como si en verdad estuviéramos sorprendidos, porque en realidad no esperábamos ninguna contestación. Y quedamos realmente asombrados. Sin embargo, Dios oye y contesta nuestras oraciones. ¡Cuán bondadoso es Dios! Ahora dice aquí que Pedro persistía en llamar. Esta persistencia era característica de Pedro. Nadie le abría la puerta porque no creían que sus oraciones hubieran sido contestadas y estaban allá adentro discutiendo si era Pedro o si era un espíritu. Y mientras tanto, Pedro quería entrar y ya estaba por derribar la puerta. Versos 16 y 17. Pero Pedro persistía en llamar y cuando abrieron y lo vieron se quedaron atónitos. Pero él, haciéndoles con la mano una señal de que se callaran, les contó cómo el Señor lo había sacado de la cárcel y dijo: hagan saber esto a Jacobo y a los hermanos. Luego salió y se fue a otro lugar. Simplemente no podían creer lo que estaban viendo. Ahora Pedro salió de Jerusalén y considerando que Dios le había liberado milagrosamente, ¿no habrá podido Dios guardarle milagrosamente en forma segura estando allí en Jerusalén? ¿No debió Pedro haber dicho: bueno, yo me quedaré aquí?

Ahora, el verso 18 de este capítulo 12 del libro de los Hechos nos dice: cuando se hizo de día, se produjo entre los soldados un alboroto no pequeño sobre qué habría sido de Pedro. Lucas usó un diminutivo y cuando dijo que hubo un alboroto no pequeño, lo cual quiere decir que se produjo un verdadero escándalo. En el capítulo 15 del libro de los Hechos, verso 2, cuando el judaísmo entró en la iglesia, el doctor Lucas dijo que tuvieron una discusión y contienda no pequeña. Esto quiere decir que se armó en realidad una gran pelea. El doctor Lucas siempre fue muy bondadoso y se expresó con gran delicadeza. Cuando los soldados descubrieron lo que había ocurrido y se dieron cuenta que Simón Pedro se había ido, es posible que llamaran a la mitad de las tropas. Deben haberle buscado de casa en casa. Quizá pusieron un guardia alrededor de la ciudad para tratar de impedir que se escapara. Ahora el verso 19 nos dice: pero Herodes, habiéndolo buscado sin hallarlo, después de interrogar a los guardias, ordenó llevarlos a la muerte. Después descendió de Judea a Cesarea y se quedó allí. Herodes, como podemos ver, era un hombre impasible y empedernido. No tenía ninguna consideración por la vida humana. Al ordenar ejecutar a todos los soldados que habían estado custodiando a Pedro, estaba dando a entender a todos que él no creía que la huida de Pedro había sido un acto de Dios, porque consideró responsables a aquellos soldados. Luego se fue a Cesarea, que era un lugar muy popular para veranear en el Mediterráneo, para tomar unas vacaciones de verano. Pilato también solía disfrutar de aquel lugar, igual que muchas de las autoridades romanas que también residían allí. En realidad, este era un centro de operaciones de Roma. A los romanos, como a Pilato, no les gustaba la ciudad de Jerusalén. Y ahora iniciamos otro relato que nos habla acerca de la muerte de Herodes. Y aquí veremos que Dios consideró a Herodes responsable de acuerdo con el conocimiento que se le había dado. Y leamos el verso 20 del capítulo 12 del libro de los Hechos. Herodes estaba enojado contra los de Tiro y de Sidón, pero ellos de común acuerdo se presentaron ante él y, habiendo sobornado a Blasto, que era camarero mayor del rey, pedían paz porque su territorio era abastecido por el del rey. Tiro y Sidón comerciaban con Herodes y cuando él estaba enfadado por algo, su actitud le hacía daño a la economía de aquellas ciudades. Llegaron entonces para hacerle una proposición a Herodes. Verso 21. El día señalado, Herodes, vestido de ropas reales, se sentó en el tribunal y los arengó. Herodes era un hombre muy ostentoso y lleno de orgullo. Era también un buen orador, era la clase de político que habría sido elegido cualquiera que fuera su partido. Podemos considerar a Herodes uno de esos hombres que fue como una miniatura del anticristo. Juan nos habló en 1 Juan 2:18, donde dijo: hijitos, ya es el último tiempo. Según ustedes oyeron que el anticristo viene, así ahora han surgido muchos anticristos. Por esto conocemos que es el último tiempo. El pueblo aclamó a Herodes como si fuera un dios. Pero veamos lo que ocurre en los versos 22 y 23. Y el pueblo aclamaba gritando: voz de Dios y no de un hombre. Al momento un ángel del Señor lo hirió, por cuanto no dio la gloria a Dios, y expiró comido de gusanos. Mi amado amigo, Dios no comparte su gloria con nadie. Dice en la profecía de Isaías, capítulo 42 y verso 8, yo, el Señor, este es mi nombre, a ningún otro daré mi gloria, ni a los ídolos mi alabanza. Herodes rehusó dar la gloria a Dios por medio del milagro de la liberación de Pedro de la cárcel, y ahora estaba dispuesto a dejar que el pueblo lo deificara. Pero Dios lo juzgó. Dios es celoso de su gloria. ¿Qué lección tenemos aquí sobre el fracaso inevitable del orgullo humano? Ahora, uno creería que como resultado de toda esta persecución, la iglesia ya estaría casi destruida y que pronto desaparecería. Sin embargo, el siguiente versículo, el verso 24 de este capítulo 12, nos dice: pero la palabra del Señor crecía y se multiplicaba. La persecución no le hizo ningún daño a la iglesia, más bien influyó en su crecimiento y en su expansión. El verso 25 dice: Bernabé y Saulo, cumplido su servicio, volvieron a Jerusalén, llevando también consigo a Juan, el que tenía por sobrenombre Marcos. Vemos aquí que Juan Marcos fue a Antioquía junto con Bernabé y Saulo, y recordemos que ellos, o sea, Bernabé y Saulo, habían ido a Jerusalén para llevar ayuda económica para la iglesia. Y así llegamos al final del segundo periodo del libro.

0: De los Hechos de los Apóstoles. En el primer periodo del Evangelio fue proclamado en Jerusalén. Ahora en este segundo periodo del Evangelio se había extendido a Judea y a Samaria, comenzando con el siguiente capítulo, el capítulo 13, veremos la difusión del Evangelio hasta los confines de la tierra. En la actualidad, en los tiempos actuales, nos encontramos en ese periodo y esperamos que tanto usted como yo estemos participando activamente de él. Y es de esta forma que llegamos al capítulo 13 del libro de los Hechos de los Apóstoles. Y esta es la última división principal del libro de los Hechos. Esta sección presenta al Señor Jesucristo obrando mediante el Espíritu Santo a través de los apóstoles hasta lo último de la tierra. Y esta sección incluye los capítulos del 13 hasta el 28. Usted recordará que la clave del libro se encuentra en las palabras de Jesús de Hechos capítulo 1 y verso 8. Me serán testigos. Este no fue un mandamiento a la iglesia como un organismo, sino fue dirigido a cada miembro de la iglesia, a cada creyente individualmente. Es decir, nos incluye a usted y a mí también. Este testimonio tenía que ser promulgado en Jerusalén, luego en Judea y en Samaria, y luego hasta los confines de la tierra. Durante el periodo de la proclamación en Jerusalén, vimos que el Evangelio fue presentado a los judíos. La iglesia en Jerusalén estaba integrada enteramente por judíos. Durante el siguiente periodo vimos cómo el Evangelio llega a los samaritanos y vimos la conversión de algunos no judíos. Ahora el Evangelio emprendió oficialmente su camino para llegar hasta todas las naciones de la tierra. Llegó así a mis antepasados y a los suyos. Hoy usted y yo somos los beneficiarios del Evangelio de que alguien hubiera caminado por los caminos de esta tierra para llevar el Evangelio a todo el mundo. Por tanto, usted y yo debemos estar implicados en llevar el Evangelio a los que aún no han escuchado este glorioso mensaje. En este crecimiento vertiginoso del Evangelio, más allá del ámbito de Pedro, vemos que Pablo llegó a ser el líder dominante y Pedro desaparece de la escena. Dios había usado poderosamente a Pedro, pero en este momento Pablo era el personaje prominente que Dios usaría. Esperamos que usted, mi amado amigo, pueda seguir en un mapa este primer viaje misionero de Pablo. Comenzó su viaje con Bernabé, se detuvieron primero en la isla de Chipre, el lugar de Bernabé, atravesaron la isla y luego navegaron desde Pafos para ir a Perge en Panfilia. Luego penetraron en el interior de Asia Menor, donde hoy se encuentra Turquía, y entraron en el país llamado Galacia. Visitaron Antioquía, Iconio, Listra y Derbe. Luego, a su regreso, viajaron por Atalia y desde allí navegaron de regreso a Antioquía. Comencemos leyendo los primeros dos versos del capítulo 13 del libro de los Hechos, en el párrafo en el que Bernabé y Pablo fueron enviados desde Antioquía. Había entonces en la iglesia que estaba en Antioquía profetas y maestros: Bernabé, Simón, el que se llamaba Níger, Lucio de Cirene, Mahanaén, el que se había criado junto con Herodes el tetrarca, y Saulo. Ministrando estos al Señor y ayunando, dijo el Espíritu Santo: apártenme a Bernabé y a Saulo para la obra que los he llamado. Notará usted que en el principio de su ministerio la designación era la de Bernabé y Saulo. No llegarían muy lejos en su primer viaje misionero antes de que el nombre de Saulo fuera cambiado a Pablo. Pronto fue evidentemente también cambiado que Pablo se convirtió en el líder y en el portavoz principal, y así el equipo sería designado entonces como Pablo y Bernabé. Ahora, veamos el verso 3. Entonces, habiendo ayunado y orado, les impusieron las manos y los despidieron. Estos hombres fueron entonces apartados para la obra misionera. Si fija usted en la iglesia que los envió al mundo, no fue la iglesia en Jerusalén. Sinceramente hablando, la iglesia de Jerusalén no era una iglesia misionera. En cuanto a la iglesia en Antioquía, sí tenía una visión misionera. Ayunaron y oraron, dice aquí, debido a su sinceridad y determinación en cumplir la voluntad de Dios. A veces nos equivocamos al asumir ciertas cosas de la palabra de Dios. Por ejemplo, no asumimos que Pedro, después de que es sacado de la cárcel, desaparece de la escena. Y no asumimos que quien envía a Bernabé a Pablo no fue la iglesia en Jerusalén, sino que fue la iglesia de Antioquía. Ahora dice que también les impusieron las manos a estos dos misioneros que enviaron. La imposición de manos era un medio de identificación. Así pues, los cristianos en Antioquía indicaban mediante la imposición de manos que se identificaban como compañeros de Pablo y Bernabé con la gran obra de proclamar la palabra de Dios. Estaban enviando a estos hombres como sus representantes. Ellos se quedarían en casa y trabajarían mientras Pablo y Bernabé salían en su lugar. Ahora, es muy importante notar que fueron enviados por el Espíritu Santo y guiados por él. Fueron al pueblo de Seleucía, en la costa, y navegaron desde allí. Y el verso 5 nos dice que al llegar a Salamina, anunciaban la palabra de Dios en las sinagogas de los judíos. Tenían también a Juan de ayudante. Recordemos que está hablando de Juan Marcos. Ahora, tomemos nota de que llevaron a Juan Marcos con ellos. Ahora, quisiéramos destacar aquí que desde el mismo principio, Pablo adoptó un método que siguió durante todo su ministerio. Siempre entró primero en las sinagogas, lugares que le sirvieron como punto de partida, desde la cual predica el Evangelio a toda la comunidad. Pero siempre predicó el Evangelio primero en la sinagoga. No podemos evitar un sentimiento de simpatía y comprensión al ver que una misión tan extraordinaria comenzara con tan pocos mensajeros y con medios tan rudimentarios. Fueron instrumentos humanos, débiles y sin recursos importantes humanamente hablando. Sin embargo, fueron guiados, impulsados y protegidos por el Espíritu de Dios. Y así fue que los mensajeros comenzaron a multiplicarse y pronto harían oír su voz por todo el mundo conocido de aquella época. Es que aquel no era un mensaje humano, era Dios quien hablaba a través de ellos de la misma manera que le habla a usted y a mí hoy, mi amado amigo. Es el mismo mensaje universal, pero que le llega a usted personalizado, porque usted mismo es el objeto del amor de Dios expresado en su muerte y en su resurrección. Hasta aquí nuestro programa de hoy. Pero antes de finalizar, quisiera recordar algo importante. 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Bendiciones.
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2: El libro de Salmos, Salmo 78, versículos 56 al 64.
3: Pero ellos siguieron tentando al Dios Altísimo y rebelándose contra Él. No obedecieron sus leyes. Le dieron la espalda y fueron tan infieles como sus padres. Eran tan poco fiables como un arco torcido. Hicieron enojar a Dios al construir santuarios a otros dioses. Con sus ídolos lo pusieron celoso. Cuando Dios los oyó, se enojó mucho y rechazó a Israel por completo. Entonces abandonó su morada en Silo, el tabernáculo donde había vivido en medio de su pueblo. Permitió que el arca de su poder fuera capturada. Cedió su gloria a manos enemigas. Entregó a su pueblo para que los masacraran a espada, porque estaba muy enojado con su propio pueblo, su posesión más preciada. A los jóvenes los mataron con fuego. Las muchachas murieron antes de entonar sus canciones de boda. Masacraron a los sacerdotes y sus viudas no pudieron llorar su muerte.
2: El segundo libro de las Crónicas, capítulo 2.
4: Salomón decidió construir un templo para honrar el nombre del Señor y también un palacio real para sí mismo. Reunió una fuerza de 70.000 obreros, 80.000 hombres para extraer piedras de las canteras en la zona montañosa y 3.600 capataces. Salomón también le envió el siguiente mensaje al rey Hiram de Tiro.
5: Envíame troncos de cedro como lo hiciste con mi padre David cuando construía su palacio. Estoy a punto de construir un templo para honrar el nombre del Señor, mi Dios. Será un lugar apartado para quemar incienso aromático delante de Él, para presentar el pan especial del sacrificio y para sacrificar ofrendas quemadas todas las mañanas y todas las tardes en los días de descanso, en las celebraciones de Luna Nueva y en los demás festivales del Señor nuestro Dios. Él le ha ordenado a Israel que haga estas cosas para siempre. Este tendrá que ser un templo magnífico, porque nuestro Dios es más grande que todos los demás dioses. Pero en realidad, ¿quién puede edificarle un hogar digno de Él? Ni siquiera los cielos más altos pueden contenerlo. ¿Quién soy yo para proponer construirle un templo, excepto como lugar para quemarle sacrificios? Envíame entonces un maestro artesano que pueda trabajar el oro, la plata, el bronce y el hierro, así como las telas de púrpura, escarlata y azul. Debe ser un experto grabador que pueda trabajar con los artesanos de Judá y de Jerusalén que mi padre David seleccionó. Envíame también del Líbano troncos de cedro, de ciprés y de sándalo rojo, porque sé que no hay nadie que se compare con tus hombres para cortar madera del Líbano. Yo enviaré a mis hombres para ayudarlos. Se necesitará una enorme cantidad de madera, porque el templo que voy a construir será grande y magnífico. Para quienes corten la madera, enviaré como pago 100.000 canastas de trigo molido, 100.000 canastas de cebada, 420.000 litros de vino y 420.000 litros de aceite de oliva.
4: En respuesta, el rey Hiram le envió a Salomón la siguiente carta.
6: Es porque el Señor ama a su pueblo que te ha hecho rey de los israelitas. Alaben al Señor, Dios de Israel, quien hizo los cielos y la tierra. Él le dio al rey David un hijo sabio, dotado de capacidad y entendimiento, quien construirá un templo para el Señor y un palacio real para sí mismo. Te envío un maestro artesano llamado Uranabí, un hombre sumamente talentoso. Su madre es de la tribu de Dan en Israel, y su padre es de Tiro. Es hábil para trabajar el oro, la plata, el bronce y el hierro, y también la piedra y la madera. Es hábil para trabajar con telas de púrpura, azul, escarlata y con lino fino. También sabe grabar y puede realizar cualquier diseño que se le pida. Trabajará con tus artesanos y con los que nombró mi señor David, tu padre. Envía ahora el trigo, la cebada, el aceite de oliva y el vino que mi señor ha mencionado. Nosotros cortaremos toda la madera que necesites de las montañas del Líbano y llevaremos los troncos en balsas por la costa del mar Mediterráneo hasta Jope. Desde allí podrás transportar los troncos hasta Jerusalén.
4: Luego Salomón levantó un censo de todos los extranjeros que vivían en la tierra de Israel, tal como el censo que había hecho su padre, y contó 153.600 extranjeros. Asignó a 70.000 como obreros, a 80.000 como cortadores de piedra en la zona montañosa y a 3.600 como capataces.
2: El segundo libro de las Crónicas, capítulo 3.
4: Salomón comenzó a construir el templo del Señor en Jerusalén, en el monte Moriá, donde el Señor se le había aparecido a David, su padre. El templo se construyó en el campo de trillar de Arauna el Jebuseo, el sitio que David había elegido. La construcción comenzó a mediados de la primavera, durante el cuarto año del reinado de Salomón. Estas fueron las medidas que Salomón usó para los cimientos del templo de Dios, según el antiguo estándar de medición. Tenía 27 metros y medio de largo por 9 metros de ancho. La antesala que estaba al frente del templo medía 9 metros de ancho. Coincidía con la anchura total del templo y medía 9 metros de alto. Después, revistió el interior de oro puro. Cubrió el salón principal del templo con paneles de madera de ciprés. Luego lo revistió de oro fino y lo decoró con tallas de palmeras y cadenas. Adornó las paredes del templo con hermosas joyas y con oro de la tierra de Parvaim. Revistió de oro las vigas, los umbrales, las paredes y las puertas de todo el templo e hizo grabar en las paredes figuras de querubines. Hizo el lugar santísimo de 9 metros de ancho, igual que la anchura del templo, por 9 metros de profundidad. Revistió el interior con unas 20 toneladas de oro fino. Los clavos de oro que se usaron pesaban 570 gramos cada uno. También revistió de oro las paredes de las habitaciones de la planta alta. Hizo dos figuras en forma de querubines. Las revistió de oro y las colocó en el lugar santísimo. La distancia entre las puntas de las alas de los dos querubines que estaban de pie uno al lado del otro era de unos 9 metros. Una de las alas de la primera figura medía 2 metros con 30 centímetros de largo y tocaba la pared del templo. La otra ala, también de 2 metros con 30 centímetros, tocaba el extremo del ala del segundo querubín. De la misma manera, la segunda figura tenía un ala de 2 metros con 30 centímetros de largo que tocaba la pared opuesta. La otra ala, también de 2 metros con 30 centímetros de largo, tocaba el ala de la primera figura. Así que La distancia entre las puntas de las alas de los dos querubines, uno al lado del otro, era de unos 9 metros. Estaban de pie con sus rostros hacia el salón principal del templo. En la entrada al lugar santísimo, colocó de lado a lado una cortina hecha de lino fino decorada con hilo azul, púrpura y escarlata, y bordada con figuras de querubines. Para el frente del templo, hizo construir 2 columnas que tenían 8 metros con 30 centímetros de alto, y encima de cada una puso un capitel que se extendía hacia arriba otros 2 metros con 30 centímetros. Hizo una red de cadenas entrelazadas y la usó para decorar la parte superior de las columnas. También hizo 100 granadas decorativas y las sujetó a las cadenas. Luego levantó las 2 columnas a la entrada del templo, una hacia el sur de la entrada y la otra hacia el norte. A la del sur la llamó Jaquín y a la del norte Boaz.
2: El segundo libro de las Crónicas, capítulo 4.
4: Salomón también hizo un altar de bronce de 9 metros de largo por 9 metros de ancho y 4 metros y medio de alto. Luego fundió un enorme tazón redondo que medía 4 metros con 60 centímetros de borde a borde, llamado el mar. Tenía 2 metros con 30 centímetros de profundidad y 13 metros con 80 centímetros de circunferencia. Por debajo del borde estaba rodeado por 2 hileras de figuras que se parecían a bueyes. Había 20 bueyes por metro de la circunferencia que se habían fundido como parte del tazón. El mar estaba colocado sobre una base formada por 12 bueyes de bronce que miraban hacia afuera. 3 miraban hacia el norte, 3 hacia el occidente, 3 hacia el sur y 3 hacia el oriente, y el mar estaba asentado sobre ellos. El grosor del mar era de unos 8 centímetros. Su borde era acampanado como una copa y se parecía a una flor de nenúfar. Tenía capacidad para unos 63 mil litros de agua. También hizo 10 tazones más pequeños para lavar los utensilios que se usaban para las ofrendas quemadas. Colocó 5 en el lado sur y 5 en el lado norte, pero los sacerdotes se lavaban en el mar. Luego fundió 10 candelabros de oro según las especificaciones que se habían entregado y los colocó en el templo. Puso 5 contra la pared sur y 5 contra la pared norte. También hizo 10 mesas y las colocó en el templo, 5 a lo largo de la pared sur y 5 a lo largo de la pared norte. Luego moldeó 100 tazones de oro. Después edificó un atrio para los sacerdotes y también el gran atrio exterior. Hizo puertas para las entradas de los atrios y las revistió de bronce. El gran tazón de bronce llamado el mar fue ubicado cerca de la esquina suroriental del templo. Huram Abi también hizo los lavamanos, las palas y los tazones que se necesitaban. Finalmente Huram Abi terminó todo el trabajo que el rey Salomón le había asignado que hiciera para el templo de Dios. Las 2 columnas, los 2 capiteles con forma de tazón en la parte superior de las columnas, las 2 redes de cadenas entrelazadas que decoraban los capiteles, las 400 granadas que colgaban de las cadenas sobre los capiteles, 2 filas de granadas por cada red de cadenas que decoraban los capiteles sobre las columnas, las carretas para llevar agua que sostenían los tazones, el mar y los 12 bueyes que los sostenían, los recipientes para la ceniza, las palas, los ganchos para la carne y todos los demás utensilios. Huram-Abi hizo todos estos objetos de bronce bruñido para el templo del Señor, tal como le había indicado el rey Salomón. El rey mandó que se fundieran en moldes de barro en el valle del Jordán entre Sucot y Zaretán. Salomón utilizó tanto bronce que no se pudo determinar el peso. Salomón también hizo todo el mobiliario para el templo de Dios: el altar de oro, las mesas para el pan de la presencia, los candelabros y sus lámparas de oro macizo para que ardieran frente al lugar santísimo como está establecido, las decoraciones de flores, las lámparas y las tenazas, todo del oro más puro, las despabiladeras para las lámparas, los tazones, los cucharones y los recipientes para quemar incienso, todo de oro macizo, las puertas para las entradas al lugar santísimo y al salón principal del templo, revestidas de oro.
2: La carta del apóstol Pablo a los Romanos, capítulo 8, versículos 1 al 8.
7: Por lo tanto, ya no hay condenación para los que pertenecen a Cristo Jesús. Y porque ustedes pertenecen a Él, el poder del Espíritu que da vida los ha libertado del poder del pecado que lleva a la muerte. La ley de Moisés no podía salvarnos, porque nuestra naturaleza pecaminosa es débil. Así que Dios hizo lo que la ley no podía hacer. Él envió a su propio Hijo en un cuerpo como el que nosotros los pecadores tenemos. Y en ese cuerpo, mediante la entrega de su Hijo como sacrificio por nuestros pecados, Dios declaró el fin del dominio que el pecado tenía sobre nosotros. Lo hizo para que se cumpliera totalmente la exigencia justa de la ley a favor de nosotros, que ya no seguimos a nuestra naturaleza pecaminosa, sino que seguimos al Espíritu. Los que están dominados por la naturaleza pecaminosa piensan en cosas pecaminosas. Pero los que son controlados por el Espíritu Santo piensan en las cosas que agradan al Espíritu. Por lo tanto, permitir que la naturaleza pecaminosa les controle la mente lleva a la muerte. Pero permitir que el Espíritu les controle la mente lleva a la vida y a la paz. Pues la naturaleza pecaminosa es enemiga de Dios siempre. Nunca obedeció las leyes de Dios y jamás lo hará. Por eso, los que todavía viven bajo el dominio de la naturaleza pecaminosa nunca pueden agradar a Dios.
1: Hasta aquí fue la lectura de hoy. Esperamos que la palabra de Dios haya cobrado vida en tu corazón.
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1: Hay un episodio bíblico muy conocido, o por lo menos la gran mayoría lo hemos oído alguna vez, que está, aparece en el primer libro de los Reyes, el capítulo 19 y el verso 9, donde dice que Elías, después de una batalla, después de un encuentro bélico que tiene donde degüella literalmente 750 profetas de Baal y corre delante de un carro. Así hay un montón de cosas que no lo aburriré ahora con los detalles, pero cumple lo que Dios le manda hacer. Él entra luego de eso en un estado depresivo, de tristeza. Y literalmente la Biblia dice, y se metió en una cueva donde pasó la noche. Y ahí en la cueva, vino la palabra de Jehová y le dijo, ¿qué haces aquí, Elías? Detalle que a veces se nos escapa, porque a veces lo pensamos como que Dios está fuera de la cueva y le dice, ¿qué haces allí? Dios no le dice, ¿qué haces allí en la cueva, desde afuera? ¿Qué haces aquí, Elías? Lo cual me da la tranquilidad, apenas comenzando el sermón, la primera palabra, que si estás en la cueva, Dios está contigo. En el peor pozo depresivo, arrojando un puñado de tierra sobre el ataúd, besando una frente fría, recibiendo un diagnóstico médico negativo o positivo en el caso de que confirmen que hay una enfermedad, entre sueros intravenosos, recibiendo la demanda o la carta de desalojo, Dios nunca te dice, yo estoy mirando desde afuera porque en esta te voy a dejar solo a ver si lo puedes atravesar. Dios dice, yo estoy contigo. ¿Qué haces aquí, Elías? O sea, era una charla privada dentro de una cueva con Dios, el creador del universo. Como digo siempre, quien acomodó el cosmos en su lugar, niveló las montañas y metió los océanos en sus cauces, está dentro de la cueva con Elías. Fíjense si no es una imagen tierna. Uno se imagina a Dios como una gran luz así, y Elías que no puede ni mirar, pero la Biblia dice que Dios estaba en el silbo apacible y delicado, que era lo que necesitaba Elías. Cuando estás deprimido, estás triste, lo que menos quieres es que te griten, ¿o no? Cuando estás sensible y te gritan o te hablan mal, te ladran. Tú dices, ay, qué bien, me hacía tanta falta que me ladraran. Y a veces lo único que quieres es un abrazo en silencio, nada más. A veces lo único que pides es que te escuchen o que te digan, estoy contigo. Así que me imagino a Dios que se acerca y le dice, ¿qué haces aquí, Elías? Y Elías, ay, me van a matar, estoy deprimido, soy hispano. No, eso es hispano, no, eso está en otra versión. Estoy deprimido. Y Dios dice, tengo un consejo para ti. Come bien. Come bien. Duerme bien. Descansa. Come, porque el largo camino te resta. Tú no decides cuándo renunciar. Tú no decides cuándo bajar los brazos. Así que tú come bien, duerme. Miren qué consejo. Come, duerme, porque largo camino te resta. Todavía hay mucho para hacer. En otras palabras, Elías, tú no te puedes dar el lujo de estar deprimido. Son ataques, cosas que van a ser parte de la vida. Es parte del folclore de estar vivo. Tener problemas, tener tormentas, atravesar crisis. Levántate y come, porque largo camino te queda. Así que comió, bebió, volvió a dormirse, y fortalecido por aquella comida, caminó 40 días y 40 noches. 40 días y 40 noches. ¿Qué comió? Era asado argentino. Preguntas personales. ¿A dónde te refugias cuando necesitas estar a salvo? ¿Cuál es tu hogar? ¿Quién es tu hogar? ¿Qué haces para sentir alivio ante situaciones de angustia? ¿Con quién hablas? ¿Buscas consuelo en la comida o en un ice cream? ¿Píldoras para dormir? ¿Sales al mall y gastas lo que no tienes? ¿Cómo escapas de la presión y de la ansiedad de la vida? ¿Qué haces? ¿Qué haces? Digan, me pongo a orar, pastor. Sáquense en el chip y contésteme honestamente en su corazón. ¿Qué haces cuando te sientes deprimido? ¿Cuál es la cueva en la que te metes? Porque algunos la cueva tiene aliento a alcohol, para otros la cueva tiene aliento a pornografía. La gente que cae en pornografía dice que no lo hace siempre por un líbido sexual necesariamente, sino porque se siente solo, sola, porque necesita distraerse y pensar en otra cosa, y que por un momento, por unos minutos, por lo menos se olvidó de que tenía problemas. Pero después retomas el problema otra vez. Y ahora con la culpa de haber caído en un flagelo que juraste nunca más caer. Entonces, ¿cuál es tu cueva? ¿Dónde te metes? ¿Por qué te metes? Eso es lo que tratamos de dilucidar juntos. Y yo voy a tratar de que veamos juntos durante los próximos minutos. Porque a veces nos parece que la vida en Cristo es vivir exento de batallas. Como si nos dijeran desde el púlpito, no tendrás batallas. Y la Biblia no dice eso, dice de victoria en victoria. Victoria en victoria significa que es de batalla en batalla. Para tener victoria, ¿qué hay que hacer? Hay que pelear. No podemos ganar la copa si no salimos a jugar. No podemos pretender llegar a la resurrección si no pasamos por la cruz. No podemos pretender fuego si no hay un altar primero. No se pone nunca la carreta delante del caballo. Es al revés. La vida tiene ataques. Y la Biblia menciona que va a haber diferentes tipos de ataques, para los cuales el Señor dice, ninguno de estos ataques califica para que te metas en la cueva. O sea, damas y caballeros, esta es la palabra, la segunda que le transmito esta mañana. La cueva no es una opción. Una noche, un ratito, vete a la cueva, Dios va ahí a consolarte. Ay, mi chiquito, ¿qué pasó en la cuevita? ¿Tan loquivita, chiquito? Chiquito, bueno, salga de la cuevita, chiquito, que me da no sé qué. Salga, porque te voy a reventar, salí, porque si te... Es todo lo que va a pasar. No se me ponga mimoso, que ahí, no, yo estoy en la cueva, llevo hace 3 años en la cueva. ¿Qué hace 3 años en la cueva? Ni las cucarachas te aguantan, dice, vete afuera. Pero hay gente que vive con olor a depresión. Hay gente que vive y dice, no, yo estoy así hace 5 años, 5 años en la cueva. Hasta las viudas no se merecen estar 5 años en una cueva. Llora todo lo que tengas que llorarlo y punto, a salir. No, que todos los días le llevo una flor. Déjalo, ya está. Fuiste feliz, recordá los lindos momentos. Fuiste infeliz, a celebrar, mi querida. Y a mirar para adelante. No, es que amo las viudas, pero no aquellas que dicen, yo quiero ser viuda. ¿Cuánto? Una vez me encontré con alguien, no voy a decir quién, me dijo, ay, yo la extraño tanto, que yo enviudé. ¿Cuándo? 35 años atrás. 35 años. No, pero digo, es una actitud que uno tiene que cambiar. El Señor dice, tienes que estar arriba para poder ayudar a los que están debajo, y eso te tiene que parar en una actitud de decir, bueno, llegó el momento de saber que los ataques son parte de la vida. No puedo estar exento de tormentas o exento de ataques. Y el Señor dice, mira, sobre el león y el áspid, la serpiente pisarás, hollarás, o sea, destruirás, revolverás, darás vuelta al cachorro del león y al dragón. Alguna vez yo les hablé de esto, pero el Espíritu Santo me hacía énfasis ayer y me decía, diles otra vez que esto es parte de la vida. El ataque esperado, el ataque inesperado y el ataque infundado. Los 3 ataques están en la Biblia. Cuando dice sobre el león y la serpiente vas a pisar y al dragón. Hay 3 ataques, el esperado, el inesperado y el infundado. Se los voy a transmitir rápido para que esto no lo lleve a la cueva por 5 años. Número 1, hay un ataque esperado, que es el del león. La Biblia dice que vas a encontrarte con el león. Y ese es un ataque esperado, porque si te encuentras con un león, no hay sorpresas, vas a ser atacado. El paquete de la vida viene con problemas incorporados. Por eso la Biblia dice, sed sobrios, porque vuestro adversario, el diablo, anda como león buscando a quien devorar. Así que la vida es un paquete. Vas a ser papá, problemas. Maravilloso, pero problemas también. ¿Quién quiere ser papá o mamá y no tener problemas? Ay, mis hijos son unos santos, estarán muertos, pues si están vivos traen problemas. Aquí el que dice, mi suegra es un angelito, es porque está en la gloria. Matrimonio es problema. Iglesia es problema. Emprender un concierto es problema. Y meterse en misiones es problema. Cualquier proyecto que la iglesia empiece, siempre uno se encuentra con escollo, con problemas, porque eso es parte de la vida. No querer tener problemas, eso es una torpeza. Es una torpeza, una falacia. Decir, bueno, yo no quiero tener problemas. La Biblia usa un lenguaje agrícola para hablar de los ataques esperados. Dice, si el granero está vacío, Proverbios, va a permanecer limpio. Pero es un granero vacío. Mi granero está re limpio, y porque no hay animales. Pero si el buey está ahí, habrá desorden. ¿No quieres problemas con los hijos? ¿Cuántos quisieran no tener problemas matrimoniales? Levanten la mano. Los que de verdad. No quiero tener problemas en la pareja nunca. Levanten la mano como señal. Bueno, quédense solterones criando ameba. Porque te casas con una persona que tiene sus carácter, sus cosas. ¿Quién quiere tener hijos y no tener problemas? Y no tengas hijos. Si no hay buey, está todo en orden. Sonó horrible, pero volví al versículo. Sí, yo sé que sonó feo. Pero si el buey está ahí, habrá desorden, dice la palabra. Porque después me ponen en YouTube que no trata de buey a la gente. No, está ahí. Yo solo me meto. Entonces, la vida, mis queridos, son ataques esperados que uno tiene que enfrentarlo. Y qué maravilloso, porque se nos da la victoria por anticipado. Dios dice, yo estoy contigo, tú y yo somos mayoría. O sea, vas a un ataque esperado, sabes que va a haber un ataque esperado, pero tú vas con la confianza de que mayor es el que está contigo que los que te enfrenten, que los que estén en el risco contigo. ¿No les parece extraordinario? Entonces, si tienes un ataque esperado, problemas familiares, problemas de trabajo, problemas de inmigración, de estatus social, son todos ataques esperados. No te califica para meterte en la cueva. Pero el Señor habla de un segundo ataque, que es el áspid, la serpiente. Sobre el león y la serpiente pisarás. La serpiente tipifica el ataque inesperado, porque la serpiente no la ves. No es el león que se te para y te ruge. La serpiente puede estar tras un arbusto, tras una roca. Representa el ataque inesperado del enemigo. No ves venir a la víbora. Y cuando no la ves venir, es esa noticia de que el infarto llegó y se llevó una vida. O una carta de despido que no esperabas. O la traición. O alguien que de pronto te da la espalda. Y ese es un ataque que no esperabas y que no estabas ni bien parado para hacerle frente. También hemos pasado por eso. ¿Quién de ustedes no ha tenido un ataque inesperado? ¿Quién de ustedes no amaneció un lunes normal, corriente, ordinario, y de repente antes del mediodía una noticia, aquel llamado telefónico, aquella carta cambió el rumbo de tu vida, no para siempre, pero por lo menos por los próximos semanas o meses? Una demanda, la notificación de tu contador, una inspección del IRS, lo que sea, de repente te mete en el mundo de los papeles, de los cheques, de las revisiones, y te cambia, te pone, lo que decimos algunos, te pone en off. ¿Saben lo que es ponerte en off? Te quita la parte cerebral creativa. Dejas de crear para solo ser un autómata que responde a problemas. Y los seres humanos, la Biblia nos da a nosotros, los humanos, nos da palabras como esta para que seamos proactivos, no reactivos. Porque cuando reaccionas a un problema ya es tarde, hay que ser proactivo. Uno tiene que levantarse en la mañana y ser activo, proactivo, voy a hacer esto y esto y lo otro, y te viene el ataque. Y no es la hermanita, ¿eh? No es la que te dijo, ay, qué flaca que estás. Y ese ataque te pone en off. Te va apagando, es como que te bajan los switches así. Se te apaga la parte creativa. Se apagan las ganas de orar. Se te apagan las ganas de sonreír. Y entonces, sin parte creativa, sin ganas de orar y sin ganas de sonreír, ¿qué dices? Me pongo el pijama y me voy a la cueva. Y yo dije en el servicio anterior, se te sale se te encorva, la depresión te encorva. Y si eres mujer, te mete adentro del... Aunque tú digas, no, mis genes son de tarántula, la depresión te hunde. No es la ropa, es la percha, dicen por ahí. ¿Se me ve derechito, sí o no? Ahora, miren, hermano, voy a compartirle una palabra. decís, ¿qué me quiere compartir el flaco este que se vaya a levantar? Cíñete el pantalón, por lo menos, hermano. Voy a comer una palabra que el Señor me dijo y... No me miren a mí. No, si no te estoy mirando. La actitud en la vida es que aunque haya ataques esperados o ataques inesperados, una relación que se quiebra, un diagnóstico médico, un accidente y sientes que la vida va a cambiar para siempre, ni eso te califica a meterte en la cueva, porque Dios te va a decir, ¿qué haces aquí? Es que una serpiente inesperada, y no te dije que sobre el cachorro del león y sobre la serpiente vas a pisar y tendrás autoridad. Te he dado autoridad. ¡Aleluya! Pero esperen, esperen. Dice sobre el cachorro del león, sobre el león, habla sobre la serpiente y luego dice sobre el dragón. ¿Por qué el Señor utilizaría un animal de la mitología? ¿Por qué no dice algo como el león, la serpiente y un hipopótamo? Los dragones es la manera infundada que tiene el enemigo para intimidarte. El dragón representa los temores infundados que no existen. Él hará con los dragones que no vayas más allá de un punto con Dios. Él tratará de plantar en tu mente todo tipo de temores, de limitaciones que no tienen que ver con la realidad, pero te los infunde. Una vez alguien me dijo, cuando alguien tiene un infarto, yo también lo siento acá. Cuando a alguien le duele algo, yo también lo siento, que me va a agarrar a mí también. Claro, tenía una obsesión, porque todo el mundo está enfermo y le agarraba todo, pobrecito. Miraba así y decía, ¡ay, ay! Un hombre era. Está embarazada, ¡ay! También le agarraba a él. Entonces hay gente que vive con el dragón, hay gente que... Y otros, hay otros que no tienen temas con las enfermedades, pero creen que todo el mundo habla de ella o de él. Y cree que todo el mundo está hablando por las espaldas y hay toda una complicidad, hay un plan en su contra, que se reúne desde Obama todas las mañanas en el Salón Oval. ¿Cómo le hacemos la vida imposible al chicharito este? ¿Se piensa en eso? Porque el temor al rechazo es un dragón muy conocido. Y te sientes insignificante, disminuido, menospreciado. Y de repente ibas volando alto por la vida. Llegó el dragón y de repente te sientes que tienes ganas de meterte en la cueva por un temor infundado. La mayoría de las cosas no van a ocurrir. Tranquilo. No te preocupes. No te preocupes. No te preocupes. Jóvenes, míreme. No te preocupes. No te preocupes. Ocúpate, pero no te preocupes. No dividas, no fragmentes tu mente con dragones, porque ese es el ataque infundado. El esperado es el león, el inesperado es la serpiente y el infundado es el dragón. Y los tres, dice el Señor, sobre los tres vas a pisar y vas a tener autoridad. Dios dice, yo te voy a dar autoridad sobre tus temores, sobre las crisis. No te vas a morir igual que la comadre. No te vas a morir igual que tu suegra. Es que mi papá murió de cáncer, mi abuelo murió de cáncer. Bueno, pero la maldición se cortó. Nueva criatura es. Dios hizo una transfusión de sangre. Vas a morir viejo, lleno de días. Rápido, últimos minutos. Estás en la cueva y dices, bueno, yo entendí ahora que ni por ataque esperado, ni por ataque inesperado, ni por ataque infundado me tengo que meter a la cueva. Pero me metí, ya estoy ahí, ¿qué hago? Ya estoy ahí. No puedo salir de este estado de angustia. No puedo salir de este estado de depresión, de tristeza. ¿Cómo hago? Tres cosas rápidas, porque no te voy a dejar en la cueva. No quiero que te quedes en la cueva. Para esto es el mensaje. Para que no te metas y para que salgas si estás ahí. Rápido, tres cosas así. En los últimos minutos te voy a dar las últimas tres cositas para que sepas cómo salir de la cueva. Número uno, siempre mira en perspectiva. Siempre. Elías se olvidó de la gran victoria que tuvo y por la amenaza de una mujer se quería suicidar o quería morir. Él dice, quítame la vida, Dios. Entonces la falta de empleo de hoy no puede hacerte olvidar las veces que Dios no hizo faltar el pan en tu mesa. Está bien, tienes un hijo enfermo, está bien, nos duele, nos choquea. Pero eso no te puede hacer olvidar, opacar todo como que era Dios enferma. Y las veces que Dios sanó, y las veces que Dios intervino. Ese fue el enojo de Jesús cuando les dice a los discípulos, hombre de poca fe, estaba durmiendo, ¿por qué no detuvieron los vientos ustedes? Porque el Señor le está diciendo, si este fuera el primer milagro que yo voy a hacer, bueno, los entiendo, muchachos. Pero me vieron transformar agua en vino, resucitar muertos, caminar sobre las aguas y se asustan por una tormenta. ¿Qué es mirar en perspectiva, tener background de lo que Dios hizo? Y tú dices, bueno, pero a lo mejor ahora estoy en pecado, estoy mal y por eso Dios me dejó. El Señor dice, yo soy fiel. Aunque me falles, yo estaré contigo todos los días hasta el fin del mundo. ¿Qué parte no se entiende? Así que fuera de la cueva. Vamos a salir, vamos, vamos, vamos. Mientras que te estoy hablando, cíñete, levántate los pantalones. Come, duerme. Y vamos fuera de la cueva. Y mientras que vas saliendo conmigo, te voy a dar el segundo secreto. No te quedes solo en la cueva. Elías se asustó y cuando llegó a Judá, dejó allí su criado y caminó todo el día solo por el desierto. Esa es la crónica de la depresión. Cuando estás mal, asóciate con alguien ungido. Pégate a alguien lleno de Dios, pero no te quedes solo. Habla. No te encierres. Habla. Transmite. Pide ayuda. Que es de hombres pedir ayuda. Solicita que oren por ti. Nadie va a decir, ¡ay, te faltó la fe! ¿A quién de nosotros en algún momento de la vida nos hemos sentido que no podíamos salir de la cueva? Pide ayuda ahora. No pierdas el gozo. No sabes lo que puede venir a tu isla. Pégate a alguien, no te quedes solo. Y tercero, haz algo por los demás. Cuando peor estés, Dios le dice a Elías, regresa por el camino, después que comió y durmió, vete a Damasco, unge a un rey, al rey de Siria, y a otro como rey de Israel. Y después unge a Eliseo para que te suceda como profeta. Lo mandó a ungir dos reyes y un sucesor. Por eso Lutero decía, la mejor manera de echar al diablo es ensillar los caballos y limpiar los establos. Ponte a trabajar. Para eso son las misiones también. Para ayudar a los que necesitan y para ponernos a pensar de que hay gente peor. Algunos se van a sentir avergonzados de haber pasado meses en una cueva después de chocarse con la realidad de la India o la realidad de África. Van a decir, pero y yo preocupándome porque el auto me echaba humo. Pero yo preocupado porque acá no consigo el pescado que me gusta. No saben la cantidad de tonterías por las que la gente se preocupa porque pierde la perspectiva. Entonces ponte a trabajar, a servir. Cuando estés triste, ponte a servir. La manera en que a mí se me quita la tristeza es dando, ministrando, inspirando. Porque si me meto en la cueva y me quedo ahí y no me sacan ni con una grúa. Pero inspirando, trabajando, me lleno de adrenalina, veo rostros cambiados, veo caras que dicen, wow, esta palabra me cambió, pastor, esto redireccionó mi vida, esto me sacó de la cueva. Y eso me hace sentir bien, que como digo siempre, pagué un día mi derecho a vivir, hice algo por

de adentro. Pero cuando haces algo por los demás y te involucras y sirves, entonces ahí es cuando te das cuenta que tu dolor no es nada comparado al de otro. Mira en perspectiva, no te quedes solo y ponte a trabajar. Son los tres pasos para salir de la cueva. Estás en la cueva, no te quedes solo, mira en perspectiva, no te quedes solo, ponte a trabajar, y en un santiamén, en tres pasos estás afuera. Pero hay que salir de la cueva, mi querido, hay que salir. No te des el lujo de estar deprimido. No puedes estar deprimido, la vida no te permite. Somos hispanos, y los hispanos no tenemos tregua. Nosotros, de donde venimos, de cómo fuimos forjados, tenemos que trabajar. Porque Dios bendice al esforzado, Dios bendice al valiente, Dios bendice al que sale a trabajar, al que sale a esforzarse. ¿Reciben esta palabra, sí o no? Bueno, ahora sí, último minuto. Dice un pastor, no le crean cuando un predicador le dice, ahora sí termino, pero ahora sí termino con esto. ¿Te daría el Espíritu Santo el valor? No te voy a hacer pasar al altar. ¿Te daría el Espíritu Santo el valor si estás en una cueva y necesitas ayuda para salir y quieres que te la dé, claro, de ponerte de pie y dejarme orar por ti, solamente donde estás? Voy a necesitar ayuda.

0: Algunos dicen, yo no sé si estoy en una cueva, pero si por la duda estoy, quiero que me saquen. Y está bien. Está bien. Yo estoy contigo, ¿sabes? No te grito desde afuera. Me metí en la cueva. ¿Qué hace Dios en las cuevas? Y no sé, pero supongo que son los momentos de intimidad que no vamos a olvidar nunca. No sé si fue verdad o no, pero en la Segunda Guerra Mundial un soldado escapaba de una gran matanza y entonces, siendo o considerándose el único y último sobreviviente, se metió en una cueva y allí oró. Dijo: Señor, tapa esa cueva porque me descubrirán. Y aunque escuchaba los ruidos del enemigo, estuvo un rato largo allí y aparece una araña y empieza a tejer. Y no pasa un poquito tiempo hasta que siente las botas del enemigo que pasan por delante de la cueva, revisando cada una de ellas, disparando a la oscuridad por si alguien se está ocultando, y llega a donde está él y dice: imposible que aquí haya alguien, hay telas de araña en la puerta. Y siguen caminando. Nunca sabes. Y crees que cuando estás en la cueva Dios vendrá como un viento. Y Él se mueve como silbo apacible, como una tela de araña. Yo seré como león a Judá o como polilla a Efraín, dice la Biblia. Dios a veces te da una patada en el cuarto menguante y a veces es un golpecito. Hoy es un golpecito. Vamos, vamos, vamos, sal de la cueva. Vamos juntos. Vamos a salir. Vamos a salir. Mira en perspectiva. Vas a salir de aquí. Es pasajero. No vas a vivir aquí. Este no es tu domicilio final. Vamos a salir juntos. No pierdas el objetivo. Vamos a servir. Pégate a alguien ungido y vamos a trabajar. Qué largo camino te resta. ¿Me promete que no te vas a deprimir? ¿Me promete que no vas a estar triste? ¿Me promete que no te vas a angustiar? ¿Me promete que vas a tener esperanza? ¿Que nadie te va a robar tu sueño? Si me lo prometes, vamos fuera de la cueva, vamos. Levanten las manos al cielo y beban esta palabra. Diga: Padre, recibo esta palabra.
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2: Un mensaje de enfoque a la familia. Uno de los elementos más importantes para el éxito del matrimonio tiene que ver con algo que muchas parejas subestiman: aprender a dejar. La Biblia lo dice con claridad en Génesis 2:24. Para que dos personas se unan de verdad, primero deben dejar a sus padres. Y esto no es solo cambiarse de casa, es separarse de la soltería que sus padres patrocinaron. Es hacerse responsable financieramente. Es tomar las decisiones como pareja, no según las expectativas de su familia de origen. El matrimonio no es la unión de un esposo, una esposa y 4 suegros. Quienes se funden en un solo ser son únicamente los cónyuges. Esto no significa alejarse de los padres con indiferencia. La clave está en la honra. Como adultos de un nuevo hogar, ya no les deben obediencia a sus padres, pero sí respeto y amor. Pueden honrarles sin permitir que controlen su relación. Antes de casarse, deben trabajar en esa separación saludable. 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Soy Ana Leonor Jiménez de

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0: Llegamos a las 2 de la tarde. Muchísimas gracias por estar en sintonía de la programación de Life FM 895. 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
1: Mis amados hermanos, continuamos hoy en el capítulo 12 del libro de los Hechos de los Apóstoles. Y en nuestro programa anterior estuvimos considerando la muerte de Jacobo. Dijimos que hasta ese momento la persecución contra la iglesia había estado dirigida mayormente por los líderes religiosos y especialmente por los saduceos. Pero a partir de entonces sería promovida por las esferas del gobierno. La persecución, pues, se desplazó de la religión a la política y dijimos que quizás Herodes hizo esto para tratar de ganarse el favor de ciertas personas y sectores influyentes. Lo cierto es que Herodes desencadenó una persecución brutal y despiadada contra la iglesia, y así pues dio muerte a espada a Jacobo, hermano de Juan. Ahora, viendo que esto había sido del agrado de los judíos, procedió entonces a arrestar también a Pedro, y observamos que Jacobo fue muerto, pero Pedro sería milagrosamente preservado aún en medio de estas circunstancias. Y dijimos que había aquí un ejemplo de la voluntad soberana de Dios obrando en la iglesia. Continuemos hoy con el verso 4 de este capítulo 12 del libro de los Hechos de los Apóstoles. Tomándolo preso, lo puso en la cárcel, entregándolo a cuatro grupos de cuatro soldados cada uno para que lo vigilaran, y se proponía sacarlo al pueblo después de la Pascua. En realidad, Pedro había sido puesto bajo la vigilancia de una guardia armada y reforzada. Observemos que fue entregado a cuatro grupos de cuatro soldados cada uno, o sea que había 16 soldados custodiando a Pedro. ¿No cree usted que Herodes sospechaba que alguien trataría de librar a Pedro? Continuemos con el verso 5 de este capítulo 12, que nos introduce a un párrafo que habla sobre la liberación de Pedro. Así que Pedro estaba custodiado en la cárcel, pero la iglesia hacía sin cesar oración a Dios por él. Ahora, estos creyentes no llegaron ante Dios con una larga lista de peticiones, simplemente entraron a la presencia de Dios y oraron seriamente para que este hombre, Simón Pedro, fuera liberado. Sus corazones se volcaron en oración por ese motivo. El verso 6 continúa diciendo: cuando Herodes lo iba a sacar aquella misma noche, estaba Pedro durmiendo entre dos soldados, sujeto con dos cadenas, y los guardias delante de la puerta custodiaban la cárcel. ¿Cómo le fue posible a Simón Pedro dormirse estando entre dos soldados? Bueno, recordemos que Pedro también fue uno de los que se habían dormido en el jardín de Getsemaní, poco antes de la muerte de Jesús. Diríamos que Simón Pedro no tenía mucho problema para quedarse dormido. Parece que podía quedarse dormido en cualquier circunstancia y a cualquier hora. Pero, ¿qué gran confianza debe haber tenido Pedro en el Señor para poder dormir entre estos dos soldados? Continuamos leyendo los versos del 7 al 9. Y se presentó un ángel del Señor, y una luz resplandeció en la cárcel, y tocando a Pedro en el costado lo despertó, diciendo: levántate pronto. Y las cadenas se le cayeron de las manos. Le dijo el ángel: cíñete y átate las sandalias. Y él lo hizo así, y le dijo: envuélvete en tu manto y sígueme. Pedro salió tras el ángel, sin saber si lo que el ángel hacía era realidad, más bien pensaba que veía una visión. El ángel le pide algo muy razonable. No hubo aquí acciones espectaculares que causaran alarma. Simplemente le dijo a Pedro que se pusiera los zapatos y se vistiera. Y Pedro creyó al principio que todo era un sueño. Veamos el verso 10. Habiendo pasado la primera y la segunda guardia, llegaron a la puerta de hierro que daba a la ciudad, la cual se abrió por sí misma. Salieron y pasaron una calle, y luego el ángel se apartó de él. Ciertamente había suficiente guardia para custodiar a Pedro en la cárcel. En realidad creemos que esperaban que algo así pudiera suceder. Recordemos que anteriormente el Señor Jesús había salido del mismo sepulcro, lo cual fue una vergüenza para ellos. Por esta razón decidieron que no iban a permitir que algo semejante les sucediera otra vez, y colocaron entonces este gran cuerpo, esta gran guardia, para custodiar a Pedro. Recordamos también que en la iglesia en Jerusalén estaban orando por Simón Pedro mientras esto sucedía, y tan pronto como Pedro estuvo fuera de todo peligro, el ángel le permitió seguir solo. Así que las oraciones de la iglesia fueron contestadas de una manera muy definitiva. Pero continuemos leyendo el verso 11 de este capítulo 12 del libro de los Hechos de los Apóstoles. Entonces Pedro, volviendo en sí, dijo: ahora entiendo verdaderamente que el Señor ha enviado su ángel y me ha librado de la mano de Herodes y de todo lo que el pueblo de los judíos esperaba. Pedro enseguida reconoce que Dios lo ha liberado. Y el verso 12 dice: al darse cuenta de esto, llegó a casa de María, la madre de Juan, el que tenía por sobrenombre Marcos. Muchos estaban ahí reunidos orando. La iglesia en aquel entonces y por unos 150 años después no tenía edificios así como los tenemos hoy. Cuando hablamos de una iglesia, por lo general nos referimos a un edificio, pero la iglesia, según la Biblia, es el cuerpo de creyentes. En el principio la iglesia nunca se reunía en un edificio público, pues no disponía de estas comodidades. Se congregaban en las casas de los creyentes en Cristo. Al parecer, la madre de Juan Marcos era una mujer con recursos y debe haber tenido una casa lo suficientemente grande como para que se reunieran allí todos los miembros de la iglesia. Y precisamente estaban todos reunidos allí aquella misma noche orando a Dios para que Simón Pedro fuera liberado. Verso 13 dice: cuando Pedro llamó a la puerta del patio, salió a atender una muchacha llamada Rode. Ahora, la expresión "salió a atender" aquí significa realmente que ella salió a escuchar. Aquellos eran días de persecución y era importante saber quién estaba llamando a la puerta. Su nombre Rode significa rosa y era probablemente una criada. Verso 14 dice: la cual, al reconocer la voz de Pedro, de gozo no abrió la puerta, sino que corriendo adentro dio la buena nueva de que Pedro estaba a la puerta. ¡Qué situación tan peculiar! La joven se le olvidó de abrirle la puerta a Pedro. Esta muchacha estaba tan agitada que simplemente dejó a Pedro afuera, mientras ella corría hacia donde estaba la congregación orando por Pedro. Y dice el verso 15: entonces le dijeron: ¡está loca! Pero ella aseguraba que así era. Entonces ellos dijeron: es un ángel, o es su ángel. ¿Puede usted imaginar esta conversación? Ella le dijo que Pedro estaba a la puerta y ellos le dijeron que estaba loca. No, les dijo: no estoy loca, Pedro está a la puerta. Bueno, ¿lo has visto? No, no abrí la puerta, pero al oír la voz lo conocí. Ah, dijeron ellos, es su ángel. La palabra aquí es neuma, que en realidad significa espíritu y no ángel. Es como si dijeran, es su espíritu quien está llamando a la puerta. Ellos no creían que allá a la puerta estuviera una especie de que estuviera Pedro, sino que era una especie de ángel guardián de Pedro. Y creían que era su espíritu quien estaba ahí. En otras palabras, creyeron que Pedro había muerto, que había sido ejecutado por Herodes. Ahora, ¿no le parece esto muy significativo, mi amado amigo? La iglesia estaba orando para que Simón Pedro saliera y fuera puesto en libertad, pero cuando es liberado, ¿no lo creen? Así sucede con nuestras oraciones, ¿verdad? Me sirve de consuelo el hecho de que la iglesia primitiva, con todo su gran poder espiritual, no creyera que sus oraciones habían sido contestadas en esta ocasión. No creyeron que Simón Pedro había sido verdaderamente liberado. Ahora, ¿no sucede lo mismo con nosotros tantas veces, mi amado amigo? Cuando recibimos una respuesta a una oración, nos alegramos mucho y hablamos tanto de ella y nos comportamos como si en verdad estuviéramos sorprendidos, porque en realidad no esperábamos ninguna contestación y quedamos realmente asombrados. Sin embargo, Dios oye y contesta nuestras oraciones. ¡Cuán bondadoso es Dios! Ahora, dice aquí que Pedro persistía en llamar. Esta persistencia era característica de Pedro. Nadie le abría la puerta porque no creían que sus oraciones hubieran sido contestadas y estaban allá adentro discutiendo si era Pedro, si era un espíritu. Y mientras tanto, Pedro quería entrar y ya estaba por derribar la puerta. Versos 16 y 17. Pero Pedro persistía en llamar y cuando abrieron y lo vieron se quedaron atónitos. Pero él, haciéndoles con la mano una señal de que se callaran, les contó cómo el Señor lo había sacado de la cárcel y dijo: hagan saber esto a Jacobo y a los hermanos. Luego salió y se fue a otro lugar. Simplemente no podían creer lo que estaban viendo. Ahora, Pedro salió de Jerusalén y considerando que Dios le había liberado milagrosamente, ¿no habrá podido Dios guardarle milagrosamente en forma segura estando allí en Jerusalén? ¿No debió Pedro haber dicho: bueno, yo me quedaré aquí, Dios me ha librado de la cárcel y yo sé que me seguirá protegiendo? Claro que Dios podía haberlo guardado, pero en estos casos Dios también espera que usemos nuestro sentido común. A veces lo que parece una gran fe en Dios es verdaderamente una actitud presuntuosa y temeraria de probar a Dios, incluso después de haber hecho alguna maravilla por usted o por mí. Dios todavía espera que seamos prudentes. Ahora, el verso 18 de este capítulo 12 del libro de los Hechos nos dice: cuando se hizo de día, se produjo entre los soldados un alboroto no pequeño sobre qué habría sido de Pedro. Lucas usó un diminutivo y cuando dijo que hubo un alboroto no pequeño, lo cual quiere decir que se produjo un verdadero escándalo. En el capítulo 15 del libro de los Hechos, verso 2, cuando el judaísmo entró en la iglesia, el doctor Lucas dijo que tuvieron una discusión y contienda no pequeña. Esto quiere decir que se armó en realidad una gran pelea. El doctor Lucas siempre fue muy bondadoso y se expresó con gran delicadeza. Cuando los soldados descubrieron lo que había ocurrido y se dieron cuenta que Simón Pedro se había ido, es posible que llamaran a la mitad de las tropas. Deben haberle buscado de casa en casa. Quizá pusieron un guardia alrededor de la ciudad para tratar de impedir que se escapara. Ahora, el verso 19 nos dice: pero Herodes, habiéndolo buscado sin hallarlo, después de interrogar a los guardias, ordenó llevarlos a la muerte. Después descendió de Judea a Cesarea y se quedó allí. Herodes, como podemos ver, era un hombre impasible y empedernido. No tenía ninguna consideración por la vida humana. Al ordenar ejecutar a todos los soldados que habían estado custodiando a Pedro, estaba dando a entender a todos que él no creía que la huida de Pedro había sido un acto de Dios, porque consideró responsables a aquellos soldados. Luego se fue a Cesarea, que era un lugar muy popular para veranear en el Mediterráneo, para tomar unas vacaciones de verano. Pilato también solía disfrutar de aquel lugar, igual que muchas de las autoridades romanas que también residían allí. En realidad, este era un centro de operaciones de Roma. A los romanos, como a Pilato, no les gustaba la ciudad de Jerusalén. Y ahora iniciamos otro relato que nos habla acerca de la muerte de Herodes. Y aquí veremos que Dios consideró a Herodes responsable de acuerdo con el conocimiento que se le había dado. Y leamos el verso 20 del capítulo 12 del libro de los Hechos. Herodes estaba enojado contra los de Tiro y de Sidón, pero ellos de común acuerdo se presentaron ante él y, habiendo sobornado a Blasto, que era camarero mayor del rey, pedían paz porque su territorio era abastecido por el del rey. Tiro y Sidón comerciaban con Herodes y cuando él estaba enfadado por algo, su actitud le hacía daño a la economía de aquellas ciudades. Llegaron entonces para hacerle una proposición a Herodes. Verso 21. El día señalado, Herodes, vestido de ropas reales, se sentó en el tribunal y los arengó. Herodes era un hombre muy ostentoso y lleno de orgullo. Era también un buen orador, era la clase de político que habría sido elegido cualquiera que fuera su partido. Podemos considerar a Herodes uno de esos hombres que fue como una miniatura del anticristo. Juan nos habló en 1 Juan 2:18, donde dijo: hijitos, ya es el último tiempo. Según ustedes oyeron que el anticristo viene, así ahora han surgido muchos anticristos, por esto conocemos que es el último tiempo. El pueblo aclamó a Herodes como si fuera un Dios. Pero veamos lo que ocurre en los versos 22 y 23. Y el pueblo aclamaba gritando: voz de Dios y no de un hombre. Al momento un ángel del Señor lo hirió, por cuanto no dio la gloria a Dios, y expiró comido de gusanos. Mi amado amigo, Dios no comparte su gloria con nadie. Dice en la profecía de Isaías, capítulo 42 y verso 8, yo, el Señor, este es mi nombre, a ningún otro daré mi gloria, ni a los ídolos mi alabanza. Herodes rehusó dar la gloria a Dios por medio del milagro de la liberación de Pedro de la cárcel y ahora estaba dispuesto a dejar que el pueblo lo deificara. Pero Dios lo juzgó. Dios es celoso de su gloria. ¿Qué lección tenemos aquí sobre el fracaso inevitable del orgullo humano? Ahora, uno creería que como resultado de toda esta persecución, la iglesia ya estaría casi destruida y que pronto desaparecería. Sin embargo, el siguiente versículo, el verso 24 de este capítulo 12, nos dice: pero la palabra del Señor crecía y se multiplicaba. La persecución no le hizo ningún daño a la iglesia, más bien influyó en su crecimiento y en su expansión. El verso 25 dice: Bernabé y Saulo, cumplido su servicio, volvieron a Jerusalén, llevando también consigo a Juan, el que tenía por sobrenombre Marcos. Vemos aquí que Juan Marcos fue a Antioquía junto con Bernabé y Saulo, y recordemos que ellos, o sea, Bernabé y Saulo, habían ido a Jerusalén para llevar ayuda económica para la iglesia, y así llegamos al final del segundo periodo del libro de los Hechos de los Apóstoles. En el primer periodo del Evangelio fue proclamado en Jerusalén. Ahora en este segundo periodo del Evangelio se había extendido a Judea y a Samaria, comenzando con el siguiente capítulo, el capítulo 13, veremos la difusión del Evangelio hasta los confines de la tierra. En la actualidad, en los tiempos actuales, nos encontramos en ese periodo y esperamos que tanto usted como yo estemos participando activamente de él. Y es de esta forma que llegamos al capítulo 13 del libro de los Hechos de los Apóstoles. Y esta es la última división principal del libro de los Hechos. Esta sección presenta al Señor Jesucristo obrando mediante el Espíritu Santo a través de los apóstoles hasta lo último de la tierra. Y esta sección incluye los capítulos del 13 hasta el 28. Usted recordará que la clave del libro se encuentra en las palabras de Jesús de Hechos capítulo 1 y verso 8. Me serán testigos. Este no fue un mandamiento a la iglesia como un organismo, sino fue dirigido a cada miembro de la iglesia, a cada creyente individualmente. Es decir, nos incluye a usted y a mí también. Este testimonio tenía que ser promulgado en Jerusalén, luego en Judea y en Samaria, y luego hasta los confines de la tierra. Durante el periodo de la proclamación en Jerusalén, vimos que el Evangelio fue presentado a los judíos. La iglesia en Jerusalén estaba integrada enteramente por judíos. Durante el siguiente periodo vimos cómo el Evangelio llega a los samaritanos y vimos la conversión de algunos no judíos. Ahora el Evangelio emprendió oficialmente su camino para llegar hasta todas las naciones de la tierra. Llegó así a mis antepasados y a los suyos. Hoy usted y yo somos los beneficiarios del Evangelio de que alguien hubiera caminado por los caminos de esta tierra para llevar el Evangelio a todo el mundo. Por tanto, usted y yo debemos estar implicados en llevar el Evangelio a los que aún no han escuchado este glorioso mensaje. En este crecimiento vertiginoso del Evangelio, más allá del ámbito de Pedro, vemos que Pablo llegó a ser el líder dominante y Pedro desaparece de la escena. Dios había usado poderosamente a Pedro, pero en este momento Pablo era el personaje prominente que Dios usaría. Esperamos que usted, mi amado amigo, pueda seguir en un mapa este primer viaje misionero de Pablo. Comenzó su viaje con Bernabé, se detuvieron primero en la isla de Chipre, el lugar de Bernabé, atravesaron la isla y luego navegaron desde Pafos para ir a Perge en Panfilia. Luego penetraron en el interior de Asia Menor, donde hoy se encuentra Turquía, y entraron en el país llamado Galacia. Visitaron Antioquía, Iconio, Listra y Derbe. Luego, a su regreso, viajaron por Atalia y desde allí navegaron de regreso a Antioquía. Comencemos leyendo los primeros dos versos del capítulo 13 del libro de los Hechos, en el párrafo en el que Bernabé y Pablo fueron enviados desde Antioquía. Había entonces en la iglesia que estaba en Antioquía profetas y maestros: Bernabé, Simón, el que se llamaba Níger, Lucio de Cirene, Mahanaén, el que se había criado junto con Herodes el tetrarca, y Saulo. Ministrando estos al Señor y ayunando, dijo el Espíritu Santo: apártenme a Bernabé y a Saulo para la obra que los he llamado. Notará usted que en el principio de su ministerio la designación era la de Bernabé y Saulo. No llegarían muy lejos en su primer viaje misionero antes de que el nombre de Saulo fuera cambiado a Pablo. Pronto fue evidentemente también cambiado que Pablo se convirtió en el líder y en el portavoz principal, y así el equipo sería designado entonces como Pablo y Bernabé. Ahora, veamos el verso 3. Entonces, habiendo ayunado y orado, les impusieron las manos y los despidieron. Estos hombres fueron entonces apartados para la obra misionera. Si fija usted en la iglesia que los envió al mundo, no fue la iglesia en Jerusalén. Sinceramente hablando, la iglesia de Jerusalén no era una iglesia misionera. En cuanto a la iglesia en Antioquía, sí tenía una visión misionera. Ayunaron y oraron, dice aquí, debido a su sinceridad y determinación en cumplir la voluntad de Dios. A veces nos equivocamos al asumir ciertas cosas de la palabra de Dios. Por ejemplo, no asumimos que Pedro, después de que es sacado de la cárcel, desaparece de la escena. Y no asumimos que quien envía a Bernabé a Pablo no fue la iglesia en Jerusalén, sino que fue la iglesia de Antioquía. Ahora dice que también les impusieron las manos a estos dos misioneros que enviaron. La imposición de manos era un medio de identificación. Así pues, los cristianos en Antioquía indicaban mediante la imposición de manos que se identificaban como compañeros de Pablo y Bernabé con la gran obra de proclamar la palabra de Dios. Estaban enviando a estos hombres como sus representantes. Ellos se quedarían en casa y trabajarían mientras Pablo y Bernabé salían en su lugar. Ahora, es muy importante notar que fueron enviados por el Espíritu Santo y guiados por él. Fueron al pueblo de Seleucía, en la costa, y navegaron desde allí. Y el verso 5 nos dice que al llegar a Salamina, anunciaban la palabra de Dios en las sinagogas de los judíos. Tenían también a Juan de ayudante. Recordemos que está hablando de Juan Marcos. Ahora, tomemos nota de que llevaron a Juan Marcos con ellos. Ahora, quisiéramos destacar aquí que desde el mismo principio, Pablo adoptó un método que siguió durante todo su ministerio. Siempre entró primero en las sinagogas, lugares que le sirvieron como punto de partida, desde la cual predica el evangelio a toda la comunidad. Pero siempre predicó el evangelio primero en la sinagoga. No podemos evitar un sentimiento de simpatía y comprensión al ver que una misión tan extraordinaria comenzara con tan pocos mensajeros y con medios tan rudimentarios. Fueron instrumentos humanos, débiles y sin recursos importantes humanamente hablando. Sin embargo, fueron guiados, impulsados y protegidos por el Espíritu de Dios. Y así fue que los mensajeros comenzaron a multiplicarse y pronto harían oír su voz por todo el mundo conocido de aquella época. Es que aquel no era un mensaje humano, era Dios quien hablaba a través de ellos de la misma manera que le habla a usted y a mí hoy, mi amado amigo. Es el mismo mensaje universal, pero que le llega a usted personalizado, porque usted mismo es el objeto del amor de Dios expresado en su muerte y en su resurrección. Hasta aquí nuestro programa de hoy. Pero antes de finalizar, quisiera recordar algo importante. 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Bendiciones.

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2: Súper, súper, súper puntuales a la cita. Muchísimas gracias por estar en sintonía de la programación. Somos Life FM 895. Estamos en esta tarde de miércoles, tarde de mitad de semana. Muchísimas gracias por la sintonía a esta hora. Y así es como damos inicio a las complacencias. ¿Cuál es su canción favorita para este miércoles? El 88-895-895 está completamente disponible a esta hora para usted, para que se una a la programación, para que empiece a solicitarnos sus canciones y desde luego para acá, para que empecemos a buscar esas canciones rápidamente y ponerlas a sonar en las antenas de Life FM 895. La tarde un poquito nubladita, pero bastante calor, ¿eh? Muchísimo calor definitivamente, pero aquí estamos para disfrutar de las canciones que nos van a empezar a solicitar a esta hora por medio de nuestra mensajería 88-895-895 y por acá ya nos empiezan a ingresar los primeros mensajitos. Bueno, vamos a irnos hasta Alajuela. Muchísimas gracias a Cintia desde Alajuela. Se une a la programación y nos dice Cintia que le programemos a Mandisa. Y claro que sí, aquí está Mandisa sonando en la programación de Life FM y este tema se llama Overcomer.

Y como en Life FM hablamos menos y complacemos más, vamos de una vez con el siguiente mensajito que nos ingresa desde Alajuelita. Saludos para Isaac, que está conectadísimo a esta hora a la radio y nos está solicitando música de Stacy Orrico, y con todo gusto le complacemos.

Llegamos a las 4 de la tarde, 8 minutos más de la programación. Recuerde que de lunes a viernes de 4 a 5 usted es el que pone su canción favorita cuando la solicita al 88-895-895. Saludos para Jeffrey, que está súper conectado también a la radio y nos está solicitando a Tourniquet, así que de una vez lo ponemos a sonar acá en Live FM 895.

Solicite su canción lo antes posible, porque es que el tiempo se va súper rápido acá en las complacencias de la FM 895. 4:13 minutos, imagínense ya. Eso ha transcurrido desde que iniciamos las complacencias. Así que escríbanos rápidamente su tema musical preferido para irlo buscando rápidamente. Saludos para Alejandro. Alejandro, vamos buscando de una vez a Christopher Wright. Y dice que saludos a su esposa Sharon, que va con él en carretera, pegaditos a la radio y a full volumen, me imagino. Sí, sí. Y más ahorita que va a sonar la canción que nos ha solicitado, que nos han solicitado. Así que saludos para Alejandro y para Sharon, que van pegaditos a la radio, disfrutando esta tarde de complacencias acá en Life FM 895.

Llegamos a las 4 de la tarde, 19 minutos. Está escuchando Live FM y estamos en ese momento en las complacencias. Habilitadísimo nuestro WhatsApp 88 895 895. Nos vamos a ir hasta la zona sur de nuestro país. Saludos a Chanito desde la zona sur de nuestro país, reportándonos sintonía y solicitándonos también música de Petra. Así que con todo gusto le complacemos. Recuerde, envíe su mensajito con el nombre de su canción rápidamente para poder complacerle en esta tarde de miércoles, mitad de semana.

Qué bonitas canciones nos están solicitando en esta tarde por medio del 88-895-895 y de la zona sur de nuestro país. Nos vamos a ir hasta el Caribe, así es, vámonos hasta el Caribe. Saludos allá a todos los que nos están escuchando desde Puerto Limón, pero en especial a Brenda, que está conectadísima a la programación y a full volumen en esta tarde. Brenda, vamos a complacerle de una vez. Aquí está Toby Mac y eso se llama Backseat Driver en la programación de tu radio. Buenas tardes, esa es Life FM.

Bueno, desde Puerto Limón vamos a pasar hasta Muelle, a San Carlos. Vamos a irnos a San Carlos también, sí, sí. Ahí está, pegadito a la programación, Fer. Muchas gracias por la sintonía. Es la primera vez que nos escribe Fer. Desde Muelle, en San Carlos, reportándose al 888-95-895. Y bueno, vamos a complacer de una vez a Fer y a toda la gente que está allá en la zona norte de nuestro país, pegaditos a la programación. Aquí está Newsboys y eso se llama I'm Not a Chain.

Y desde Muelle, en San Carlos, pasamos hasta Esparza. Sí, vamos ahora hasta Esparza. Allí nos está escuchando Luis González. Está conectadísimo también a la programación. Ahí está a full volumen con Live FM. Así que saludos a Luis González en Esparza y a todos los que nos

Y desde Esparza nos vamos otra vez a Guápiles. Vamos a Guápiles entonces. Saludos para Wendy, que está desde Guápiles también conectadísima a la radio, disfrutando la calurosa tarde de miércoles, pero escuchando 89.5, donde programamos para usted lo mejor de la música. Pero en este caso usted es el que está programando al 88 895 895. Así que vamos con Dariana y eso se llama Tardes Juntos.

Solamente 23 minutos, ya nos están separando de las 5 de la tarde y desde Guápiles vamos a irnos hasta Alajuela. Saludos para Freddy Núñez, que está conectadísimo a esta hora a la radio allá en Alajuela y nos está solicitando música de POD, así que vamos de una vez con esta canción que se llama Alive.

Bueno, todavía le quedan 20 minutos para seguir reportándose y disfrutando su canción preferida, solicitándola al 88-895-895. Y desde Alajuela vamos a pasar hasta San Isidro de Grecia. Saludos para Michael en San Isidro de Grecia, conectadísimo también a la programación, disfrutando la tarde con nosotros, disfrutando la tarde full 89.5. Así que Michael, vamos de una vez con la canción solicitada para este miércoles. Aquí está HB, eso se llama It Is Time.

Y bueno, desde San Isidro de Grecia pasamos hasta Desamparados. Vamos a irnos hasta Desamparados. Muchas gracias a Sofi que está conectadísima a la radio. Dice que le programemos a Burn Cross. Así que aquí está sonando ya la programación. Y solamente 15 minutos ya nos están separando de las 5 de la tarde. Estamos en complacencias.

Desde Desamparado vamos, desde Desamparados vamos a irnos hasta Pejivalle, allá en Pérez Celedón. Nos están escuchando y disfrutando la programación a esta hora. Muchas gracias por la sintonía. Vamos de una vez con Plus One en la programación de Life FM, y eso se llama My Friend.

Y bien, ahora sí vamos finalizando esta hora de programación. Vamos ya finalizando las complacencias. Saludos para Andrea desde Guásimo, pegadita también a la radio, disfrutando y compartiendo con nosotros. Bueno, vamos finalizando la invitación para que se quede con Life FM. En la próxima hora le vamos a acompañar en el recorrido de Ruta 895, donde tenemos una excelente programación para que usted siempre esté pegadito a su radio Life FM. Finalizamos con esta canción, la que nos está solicitando Andrea. Es música de Plunk G, eso se llama Goodbye.

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Llegamos a las 5 de la tarde, 6 minutos, feliz miércoles, mitad de semana, con bastante calorcito por acá, pero acompañándole con buena música, acompañándole con buenas canciones, y así es como damos inicio a este recorrido, recorrido de Ruta 895 acá en Live FM. Ayer me estaban compartiendo de que sí, se siente la diferencia cuando mucha gente del sector público está de vacaciones. Se siente la diferencia en carretera. Yo la verdad es que sí lo he notado también en las mañanas, mucha diferencia en nuestras carreteras debido a que muchísima gente del sector público estaba disfrutando de unas merecidísimas vacaciones acumuladas por allí. Entonces están disfrutando bastante. Y a eso le vamos a sumar que veo muchísimas conexiones. Sí, veo muchísimas conexiones por acá. A eso me parece, puede ser, que es que hoy no hay partidos. Hoy no hay ningún partido. Entonces, todo el mundo va pegadito a la radio disfrutando Ruta 895 con nosotros. ¿Es así o no es así, Don Graving? Pareciera que no hay partidos hoy. Entonces ahí se pegan a la radio. Ah, muy bien, me parece bien. Todo tiene su tiempo, todo tiene su momento, como dice la Biblia. Y lo que nos dice el Instituto Meteorológico Nacional para mañana jueves es que a partir de ese jueves se va a presentar un aumento progresivo del contenido de humedad en el ambiente. Además, van a continuar los vientos alisios favoreciendo ráfagas de viento entre 40 y 75 kilómetros por hora, especialmente al norte de Guanacaste y también en las montañas. Así que se estima nubosidad entre parcial y total en el Caribe, zona norte, con lluvias aisladas y también dispersas, especialmente durante el periodo nocturno y las primeras horas del día. Y por la tarde se va a presentar nubosidad entre parcial y total en el Pacífico central y sur, con aguaceros y también posibilidad de tormenta eléctrica. Ahora sí, todos los que van a esta hora sintonizándonos desde carretera, a reportarse, sí, rápidamente escríbanos allí su reporte de sintonía. Ayer estuvo muy fuerte el asunto, ¿eh? Ayer estuvo bastante, bastante complicado el asunto acá con los reportes, con las reacciones, que todavía hay algunas por allí que se nos quedaron. Entonces, gracias a los que estuvieron bien participativos ayer en la programación, en el recorrido de Ruta 895. Y por acá ya tenemos algunos reportes. Nos dice, disfrutando el atardecer desde la General Cañas, es lo que nos dice Alexis. Muchas gracias por la sintonía. Dice Graving Heredia, bonito, buena tarde. Sí, saludos a todos en Heredia, Graving. Gracias por unirse también ahí a la programación. Disfrutando la tarde desde Heredia. Y como les he dicho en otros programas, hay que aprovechar una tarde como esta. Bueno, se dice que como que no va a llover, por lo menos acá en el Valle Central y en gran parte del país. Entonces hay que aprovechar para hacer varias actividades. Puede ser caminar, trotar, bicicleta o simplemente ir a caminar y a respirar un poco de aire fresco. Entonces hay que aprovechar la tarde. Sigo con otro de los reportes que nos llegan a esta hora. Henry, bienvenido a la programación. Es desde Paraíso, en Cartago. Muchas gracias por la sintonía. Ahí está pegadito a la radio y compartiendo con nosotros a esta hora. Vamos con otro de los reportes. Vamos a irnos a Escazú. Saludos para Mayra en Escazú. Está disfrutando allá en San Rafael de Escazú. Muchas gracias por unirse a nosotros a esta hora y hacernos el reporte de sintonía. Y también por acá tengo este mensajito de Evelyn también, que va en carretera, ahí también va en modo Ruta 895. Saludos a Adriana también, que se unen a esta hora con nosotros y disfrutan bastante este espacio. Tenemos más música y más canciones para seguirle acompañando mientras usted sigue reportándose a esta hora y mucha gente tranquilita, escuchando buena música y con un tráfico bastante fluidito, es lo que nos reportan a esta hora por medio de la mensajería. Entonces, muchas gracias por unirse a nosotros a esta hora y compartir este recorrido que hacemos de lunes a viernes de 5 a 6 con un calor impresionante allá. La gente de Holland allá en Michigan, aprovecha el calorcito, Javier, aprovecha el calorcito. Bueno, acá está parecido, allá en Holland están 28, un poquito más caliente, eso sí, pero Javier, tienen que aprovechar porque por ahí de qué es octubre, noviembre, ya empieza a ponerse frío. Y ya en diciembre empieza a nevar, entonces hay que aprovechar el calorcito. Además, de vez en cuando no cae mal un poquito de calor, más en aquellas zonas que es bastante, bastante de frío.
Entonces hay que aprovechar el calorcito de 28 grados allá en Holland, Michigan, donde Javier está pegadito a la radio también en Ruta 895. Vamos con más canciones. 5:11 minutos. Eso es Life FM 895.

Gracias por continuar ese recorrido con nosotros y seguimos desde luego con los reportes que nos ingresan a la programación por medio del 88-895-895. Vamos con este otro mensajito, dice aquí Dani desde Carretera, muchas gracias, desde San Rafael de Heredia, muchas gracias por la sintonía. Qué bien, muchas gracias Dani, qué bueno que está con nosotros a esta hora. Y también saludos para Mayra desde Escazú, muchas gracias Mayra también por estar a esta hora con Ruta 895. Me dice acá, un mensaje indirecto, dice Gravin Arronis, Samu y los tamales. Vea, yo lo vea, no, escucha más bien Gravin, Gravin Arronis. Vea, el asunto está así. Esos tamales tienen, ¿qué le digo? Mínimo, mínimo unos 5 o 6 años, pero están en pero están en promesa nada más, no se han materializado. Pero sí puede ser 5 o 6 años que ahí van habladillos los tamales, pero nada. Yo creo que va a ser primero lo del choripán. Creo que sí, creo que por allí va a andar el asunto, porque sí, sí, más o menos 5, 6, 7 años de que se han ido en puras promesas y no se han materializado. Así es como está el asunto, Gravin Arronis. Saludos para Noel, para Abby, para Eliana y para Maika, que están en full sintonía de Ruta 895. Con bastante calorcito también. Saludos, Noel, Abby, Eliana, Maika. Qué bueno que están a esa hora pegaditos a la radio. Saludos también para Marta. Marta. Otro de los reportes dice así. Saludos para Alvin. Alvin dice, por más días de vacaciones, calles despejadas. A ver, que están sintiendo la diferencia. Están sintiendo la diferencia con estas vacaciones. Y es que fue más gente. Los que les tocaba las vacaciones y a los que los instruyeron a salir a vacaciones. Entonces, claro, va a notar la diferencia a esta hora definitivamente. Gravy, ahora menos con lo de Argentina, sí, tiene razón. Se me complicaron más los tamales, qué barbaridad. Por acá tenía otro mensajito. Saludos a Vanessa, muchas gracias. Dice Marta que está en Paraíso. Saludos a todos allá en Paraíso que se pegan a esta hora a la programación y nos comparten el recorrido de Ruta 895. También por acá tengo ese mensajito de Brian, que va en carretera desde Guadalupe. Saludos entonces allá en Guadalupe a Brian, que va pegadito a la radio. Acá me dicen a Ronis, acá me dice el otro Gravin que si llego a San Pedro el sábado a las 12:30 no puedo, es el fin de semana. Tengo que ir a recogerlos el sábado, pero si eliminan Argentina, que me traen los tamales aquí. cuidado pues. Vamos con más canciones, 5 de la tarde, 22 minutos. Aquí estamos en el recorrido de Ruta 895 y vamos con Raza for Cry y eso se llama El Cumbias.

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1: ¿Quieren que les diga un secreto a los solteros? Si Dios supiera que lo vas a seguir buscando con tanta desesperación cuando estés casado como cuando lo buscas de soltero, Él ya te hubiese dado la pareja. Pero Dios prefiere tenerte cerca antes que casado perderte. Si Dios supiera que lo vas a seguir buscando tan desesperadamente cuando tengas mucho dinero como ahora que te falta para pagar, Él ya te hubiese dado el dinero y no te faltaría nada. Pero a veces Dios prefiere tenerte cortito, que todos los días vayas a su presencia a buscar de su provisión, porque es la única manera que te tiene en comunión. Él sabe que si te diera $1,000,000 en el banco, ya no oras más o no oras como antes. Si el Señor supiera que podría confiar en ti, ya te hubiese contestado la petición. Pero tenemos la memoria frágil. Cuando nos bendice, nos olvidamos de orar. Les voy a abrir mi corazón. Salí a correr desesperadamente y le decía, solo me tienes para visitar iglesias y recorrer otros países. ¿Solo para eso? ¡Ja! ¿No quieres que le predique a un grupo de gente y los forme y los levante? ¿No tienes una iglesia? ¿No tienes algo para darme? Y venía de correr y de llorar todas las noches y le decía a mi esposa, no creo que Dios a mi edad nos haya pasado a retiro. Dios tiene algo y lo busqué con tanta desesperación. Un día corrí y literalmente los ángeles sentía que corrían conmigo. Otra vez estaba corriendo allí en Weston, un sitio de Miami, y la gloria de Dios fue tan fuerte que me arrodillé en la oscuridad y comencé a alabar a Dios y hablé en lenguas. Y cuando miré la hora era casi la 1:00 a.m. y salí a correr a las 11:00. La gloria descendió sobre esas palmeras y entre medio de ardillas y un calor sofocante, la gloria me inundó. Fue mi mejor

0: instantáneo. ¿Qué creen que ocurrió? Dios me dio lo que pedí. Y entonces, cuando empecé, esperen, cuando empecé a trabajar para Él, ya no salí a correr. Porque digo que las montañas aquí me cansan. Ya no salí todas las noches. Ya no digo que dejé de orar, pero no lo hice con la intensidad que lo hacía, como cuando yo pedía una respuesta de Dios. Y anoche el Señor me dijo: si volvieras a hacer lo que hacías, entonces no tendrías límite, el cielo es tu límite. Y lo que Dios me dijo anoche a mí, se los digo a ustedes: si ustedes no dejan de buscar con la misma desesperación, Dios podría confiar en ti, pero búscalo con desesperación. Dile al Señor que todos los días, tengas algo para pedir o no tengas nada para pedir, vas a estar 15, 10 minutos en la habitación a solas con Él.
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Llegamos a las 5 de la tarde con 41 minutos. Está escuchando Life FM y ese es el recorrido de Ruta 895. Teníamos música de Gaubi, esa canción se llama Fight For Me. Y anteriormente escuchábamos a OM53 con una canción que se llama Runaways. Temas que hemos seleccionado en esta tarde para acompañarle en este recorrido. Y seguimos desde luego con los amigos y amigas que siguen reportándose a la programación, pegaditos a la radio, compartiendo y disfrutando este miércoles mitad de semana con nosotros. Saludos Juan Carlos desde Carretera, muchas gracias por la sintonía. También saludos para Pablo Araya desde Grecia, conectadísimo y disfrutando con nosotros el recorrido a esta hora. 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Tenemos por acá más música, más canciones que hemos seleccionado en esta tarde para usted. Así que vamos de una vez con Gabriel y eso se llama Abre Mis Ojos.

Qué rápido se nos va el tiempo. Hemos disfrutado montones acá en el recorrido de Ruta 895. Y voy con los últimos saluditos que nos han ingresado a esta hora a la programación. Saludos para Rafa. Rafa está nada más y nada menos que allá en Pérez Celedón, conectadísimo a la radio también. Así que, Rafa, bienvenido a la programación. Bienvenido a Ruta 895. Y saludos a todos allá en Pérez Celedón que están pegaditos a Live FM 895. Y también por acá tengo otro saludito para Carol, que está disfrutando con nosotros y nos reporta sintonía a esa hora desde Santa Ana. Muchas gracias por unirse a nosotros y pasarla bien en este rato, en esta tarde acá en Live FM 895.

Saludos también para Beatriz, que nos está escuchando allá en Grecia. Bienvenida al recorrido también, Beatriz. Y quédese con nosotros porque en la próxima hora tenemos buena música, buenas canciones para seguirle acompañando durante toda la próxima hora de 6 a 7. Además, déjeme recordarle que a las 7 en punto viene el programa Sinergia, para que no se lo vaya a perder, con excelentes consejos que siempre tienen los chicos de Sinergia para usted. Así que no se lo pierda, 7 en punto. Además, le recuerdo que a las 9 de la noche viene Dante Gebel. Después vamos a estar disfrutando de música en la noche, después de la lectura pública de la Biblia a las 11, y luego más y buena música que tenemos especialmente para usted preparada en nuestra programación. Así que quédese con nosotros y, si Dios así lo permite, nos volvemos a escuchar en otra oportunidad. Vamos a finalizar con José Cañas y esto se llama Dile.

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